Señor, he aquí que me has puesto en el camino de ser misionero de tu luz y tu verdad en los medios de comunicación. Concédenos, pues, el don de satisfacer en todos la nobilísima necesidad de la inteligencia por conocer la verdad del acontecer humano, para que al hacerlo con respeto y oportunidad, esté ensanchado cotidianamente los dominios de la verdad y preparando las voluntades al servicio del bien. Haz que mis acciones defiendan las causas nobles de nuestra sociedad. Haz que informe para orientar, que critique para construir, que provoque la risa con el fin trascendente de evitar el llanto, y que llegue a ser desde las columnas del periódico, desde el micrófono de la radio, desde la televisión, en fin, de todo medio de comunicación, ese maestro, ese obrero, ese soldado, ese hermano del pueblo de cuya misión se espera orientación y enseñanza. Entonces, Señor, haz que mi trabajo esté inspirado en la luz de tu verdad y en la ley de tu justicia, para que así logre hacer ágil lo que es pesado, hacer atractivo lo que es serio, hacer alegre lo que es santo y dar a las verdades eternas el aire de sorpresa apasionante de las últimas noticias. Amén.

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0: La ciudad. En Linares, 13 grados, 5 décimas.
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0: El Santo Rosario es una constante invocación a la Madre de Dios. Recordemos qué nos dice el quinto misterio de gozo.
1: Sus padres iban todos los años a Jerusalén a la fiesta de Pascua. Subieron ellos como de costumbre a la fiesta. Y al volverse, pasados los días, el niño Jesús se quedó en Jerusalén, sin saberlo sus padres. Ellos se volvieron a Jerusalén en su busca. Al cabo de 3 días, le encontraron en el templo, sentado en medio de los maestros, escuchándoles y preguntándoles. Todos los que le oían estaban estupefactos por su inteligencia y sus respuestas.
0: Recitar el Santo Rosario es un acto de fe, de esperanza, de amor y reparación.

0: 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Son las 21 horas, 59 minutos.
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En el mes aniversario de Chile, su historia, costumbres, dichos y refranes criollos también forman parte de nuestra programación. Violeta Parra constituye un referente de la música popular chilena para el mundo. Su beta artística se plasmó en numerosas matices: artista de radio, compositora y recopiladora folclórica, artista plástica y poeta. Tempranamente se inició en el canto. Ello le permitió que a los 17 años comenzara a cantar en diversos restaurantes acompañada de su hermana Hilda. En 1938 contrajo matrimonio con el ferroviario Luis Cereceda y su relación terminó 10 años después. La desilusión provocada por este amor marcó gran parte de la vida y obra del artista. Su existencia estuvo marcada por los constantes viajes, tanto dentro del país como en el extranjero. Todas las experiencias obtenidas de este constante ir y venir le otorgaron un notable bagaje cultural y el conocimiento tanto de la realidad chilena como del acontecer universal, constituyéndose en una especie de testimonio de identidad desde Chile hacia el mundo. Sus composiciones y recopilaciones, además, fueron un punto de referencia para el posterior desarrollo de la música nacional, transformándose en la principal figura de la historia de nuestro folclore. Pero toda esa sensibilidad que plasmó en su obra tuvo un triste desenlace en su vida. Su intensidad está en las cosas más sencillas. Sus fracasos amorosos y sus dificultades económicas generaron en ella una gran depresión que la condujo al suicidio el 5 de febrero de 1967.

0: Radio Buena Nueva indica la temperatura en el centro de la ciudad. En Linares, 13 grados.
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Oración por nuestra tierra. Dios omnipotente, que estás presente en todo el universo y en la más pequeña de tus criaturas, tú, que rodeas con tu ternura todo lo que existe, derrama en nosotros la fuerza de tu amor, para que cuidemos la vida y la belleza. Inúndanos de paz, para que vivamos como hermanos y hermanas sin dañar a nadie. Dios de los pobres, ayúdanos a rescatar a los abandonados y olvidados de esta tierra que tanto valen a tus ojos. Sana nuestras vidas, para que seamos protectores del mundo y no depredadores, para que sembremos hermosura y no contaminación y destrucción. Toca los corazones de los que buscan solo beneficios a costa de los pobres y de la tierra. Enséñanos a descubrir el valor de cada cosa, a contemplar admirados, a reconocer que estamos profundamente unidos con todas las criaturas en nuestro camino hacia tu luz infinita. Gracias porque estás con nosotros todos los días. Aliéntanos, por favor, en nuestra lucha por la justicia, el amor y la paz.

0: 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Son las 22 horas, 58 minutos.
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1: Buena Nueva indica la hora.
2: Son las 23 horas, 18 minutos.
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0: Buena Nueva indica la hora.
1: Son las 23 horas, 33 minutos.
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0: Queridos hermanos, hermanas, los invito a que recemos con fe el Santo Rosario a nuestra Madre del Cielo. Los invito entonces, queridos hermanos, hermanas, a que hagamos esta oración, movidos por nuestro amor a la Virgen Santa y al amor al Señor nuestro Dios. En el nombre del Padre, del Hijo y del Espíritu Santo. Amén. Primer misterio: la encarnación del Hijo de Dios.
1: Dijo el ángel: No temas, María, porque has hallado gracia delante de Dios. Vas a concebir en el seno y vas a dar a luz un hijo, a quien pondrás por nombre Jesús. Él será grande y será llamado Hijo del Altísimo. María contestó: He aquí la esclava del Señor, hágase en mí según tu palabra. Padre nuestro que estás en el cielo, santificado sea tu nombre. Venga a nosotros tu reino, hágase tu voluntad en la tierra como en el cielo.
2: Danos hoy nuestro pan de cada día, perdona nuestras ofensas, como también nosotros perdonamos a los que nos ofenden. No nos dejes caer en la tentación y líbranos del mal. Amén.
1: Dios te salve, María. Llena eres de gracia, el Señor es contigo. Bendita eres entre todas las mujeres, y bendito es el fruto de tu vientre, Jesús.
2: Santa María, Madre de Dios, ruega por nosotros pecadores, ahora y en la hora de nuestra muerte. Amén.
1: Dios te salve, María. Llena eres de gracia, el Señor es contigo. Bendita eres entre todas las mujeres, y bendito es el fruto de tu vientre, Jesús.
2: Santa María, Madre de Dios, ruega por nosotros pecadores, ahora y en la hora de nuestra muerte. Amén.
1: Dios te salve, María. Llena eres de gracia, el Señor es contigo. Bendita eres entre todas las mujeres, y bendito es el fruto de tu vientre, Jesús.
2: Santa María, Madre de Dios, ruega por nosotros pecadores, ahora y en la hora de nuestra muerte. Amén.
1: Dios te salve, María. Llena eres de gracia, el Señor es contigo. Bendita eres entre todas las mujeres, y bendito es el fruto de tu vientre, Jesús.
2: Santa María, Madre de Dios, ruega por nosotros pecadores, ahora y en la hora de nuestra muerte. Amén.
1: Dios te salve, María. Llena eres de gracia, el Señor es contigo. Bendita eres entre todas las mujeres, y bendito es el fruto de tu vientre, Jesús.
2: Santa María, Madre de Dios, ruega por nosotros pecadores, ahora y en la hora de nuestra muerte. Amén.
1: Dios te salve, María. Llena eres de gracia, el Señor es contigo. Bendita eres entre todas las mujeres, y bendito es el fruto de tu vientre, Jesús.
2: Santa María, Madre de Dios, ruega por nosotros pecadores, ahora y en la hora de nuestra muerte. Amén.
1: Dios te salve, María. Llena eres de gracia, el Señor es contigo. Bendita eres entre todas las mujeres, y bendito es el fruto de tu vientre, Jesús.
2: Santa María, Madre de Dios, ruega por nosotros pecadores, ahora y en la hora de nuestra muerte. Amén.
1: Dios te salve, María. Llena eres de gracia, el Señor es contigo. Bendita eres entre todas las mujeres, y bendito es el fruto de tu vientre, Jesús.
2: Santa María, Madre de Dios, ruega por nosotros pecadores, ahora y en la hora de nuestra muerte. Amén.
1: Dios te salve, María. Llena eres de gracia, el Señor es contigo. Bendita eres entre todas las mujeres, y bendito es el fruto de tu vientre, Jesús.
2: Santa María, Madre de Dios, ruega por nosotros pecadores, ahora y en la hora de nuestra muerte. Amén.
1: Dios te salve, María. Llena eres de gracia, el Señor es contigo. Bendita eres entre todas las mujeres, y bendito es el fruto de tu vientre,

0: Jesús.
1: Santa María, Madre de Dios, ruega por nosotros pecadores, ahora y en la hora de nuestra muerte. Amén.
0: Gloria al Padre, y al Hijo, y al Espíritu Santo.
1: Como era en el principio, ahora y siempre, por los siglos de los siglos. Amén.
2: Segundo misterio de gozo, la visita de la Santísima Virgen María a su prima Santa Isabel.
0: En aquellos días, se levantó María y se fue con prontitud a la región montañosa, a una ciudad de Judá. Entró en casa de Zacarías y saludó a Isabel. Y sucedió que, en cuanto oyó Isabel el saludo de María, saltó de gozo el niño en su seno, e Isabel quedó llena del Espíritu Santo. Y exclamando con gran voz dijo: «Bendita tú entre las mujeres, y bendito el fruto de tu vientre. ¿De dónde a mí que venga a visitarme la madre de mi Señor?»
1: Padre nuestro que estás en el cielo, santificado sea tu nombre. Venga a nosotros tu reino. Hágase tu voluntad en la tierra como en el cielo.
0: Danos hoy nuestro pan de cada día. Perdona nuestras ofensas, como también nosotros perdonamos a los que nos ofenden. No nos dejes caer en la tentación y líbranos del mal. Amén.
1: Dios te salve María, llena eres de gracia, el Señor es contigo. Bendita eres entre todas las mujeres y bendito es el fruto de tu vientre, Jesús.
0: Santa María, Madre de Dios, ruega por nosotros pecadores, ahora y en la hora de nuestra muerte. Amén.
1: Dios te salve María, llena eres de gracia, el Señor es contigo. Bendita eres entre todas las mujeres y bendito es el fruto de tu vientre, Jesús.
0: Santa María, Madre de Dios, ruega por nosotros pecadores, ahora y en la hora de nuestra muerte. Amén.
1: Dios te salve María, llena eres de gracia, el Señor es contigo. Bendita eres entre todas las mujeres y bendito es el fruto de tu vientre, Jesús.
0: Santa María, Madre de Dios, ruega por nosotros pecadores, ahora y en la hora de nuestra muerte. Amén.
1: Dios te salve María, llena eres de gracia, el Señor es contigo. Bendita eres entre todas las mujeres y bendito es el fruto de tu vientre, Jesús.
0: Santa María, Madre de Dios, ruega por nosotros pecadores, ahora y en la hora de nuestra muerte. Amén.
1: Dios te salve María, llena eres de gracia, el Señor es contigo. Bendita eres entre todas las mujeres y bendito es el fruto de tu vientre, Jesús.
0: Santa María, Madre de Dios, ruega por nosotros pecadores, ahora y en la hora de nuestra muerte. Amén.
1: Dios te salve María, llena eres de gracia, el Señor es contigo. Bendita eres entre todas las mujeres y bendito es el fruto de tu vientre, Jesús.
0: Santa María, Madre de Dios, ruega por nosotros pecadores, ahora y en la hora de nuestra muerte. Amén.
1: Dios te salve María, llena eres de gracia, el Señor es contigo. Bendita eres entre todas las mujeres y bendito es el fruto de tu vientre, Jesús.
0: Santa María, Madre de Dios, ruega por nosotros pecadores, ahora y en la hora de nuestra muerte. Amén.
1: Dios te salve María, llena eres de gracia, el Señor es contigo. Bendita eres entre todas las mujeres y bendito es el fruto de tu vientre, Jesús.
0: Santa María, Madre de Dios, ruega por nosotros pecadores, ahora y en la hora de nuestra muerte. Amén.
1: Dios te salve María, llena eres de gracia, el Señor es contigo. Bendita eres entre todas las mujeres y bendito es el fruto de tu vientre, Jesús.
0: Santa María, Madre de Dios, ruega por nosotros pecadores, ahora y en la hora de nuestra muerte. Amén.
1: Dios te salve María, llena eres de gracia, el Señor es contigo. bendita eres entre todas las mujeres, y bendito es el fruto de tu vientre, Jesús.
0: Santa María, Madre de Dios, ruega por nosotros, pecadores, ahora y en la hora de nuestra muerte. Amén.
1: Gloria al Padre, gloria al Hijo, gloria al Espíritu Santo.
0: Como era en el principio, ahora y siempre, por los siglos de los siglos. Amén.
2: Tercer misterio gozoso, el nacimiento de Jesús en Belén.
0: Y sucedió que mientras ellos estaban allí, se cumplieron los días del alumbramiento. Y dio a luz a su hijo primogénito. Le envolvió en pañales y le acostó en un pesebre, porque no tenían sitio en la posada. Había en la misma comarca algunos pastores. Se les presentó el ángel del Señor y les dijo: no teman, pues les anuncio una gran alegría. Les ha nacido un Salvador. Padre nuestro que estás en el cielo, santificado sea tu nombre. Venga a nosotros tu reino, hágase tu voluntad en la tierra como en el cielo.
1: Danos hoy nuestro pan de cada día, perdona nuestras ofensas, como también nosotros perdonamos a los que nos ofenden. No nos dejes caer en la tentación y líbranos del mal. Amén.
0: Dios te salve María, llena eres de gracia, el Señor es contigo. Bendita eres entre todas las mujeres, y bendito es el fruto de tu vientre, Jesús.
1: Santa María, Madre de Dios, ruega por nosotros pecadores, ahora y en la hora de nuestra muerte. Amén.
0: Dios te salve, María, llena eres de gracia, el Señor es contigo. Bendita eres entre todas las mujeres, y bendito es el fruto de tu vientre, Jesús.
1: Santa María, Madre de Dios, ruega por nosotros pecadores, ahora y en la hora de nuestra muerte. Amén.
0: Dios te salve María, llena eres de gracia, el Señor es contigo. Bendita eres entre todas las mujeres, y bendito es el fruto de tu vientre, Jesús.
1: Santa María, Madre de Dios, ruega por nosotros pecadores, ahora y en la hora de nuestra muerte. Amén.
0: Dios te salve María, llena eres de gracia, el Señor es contigo. Bendita eres entre todas las mujeres, y bendito es el fruto de tu vientre, Jesús.
1: Santa María, Madre de Dios, ruega por nosotros pecadores, ahora y en la hora de nuestra muerte. Amén.
0: Dios te salve María, llena eres de gracia, el Señor es contigo. Bendita eres entre todas las mujeres, y bendito es el fruto de tu vientre, Jesús.
1: Santa María, Madre de Dios, ruega por nosotros pecadores, ahora y en la hora de nuestra muerte. Amén.
0: Dios te salve, María. Llena eres de gracia, el Señor es contigo. Bendita eres entre todas las mujeres, y bendito es el fruto de tu vientre, Jesús.
1: Santa María, Madre de Dios, ruega por nosotros pecadores, ahora y en la hora de nuestra muerte. Amén.
0: Dios te salve María, llena eres de gracia, el Señor es contigo. Bendita eres entre todas las mujeres, y bendito es el fruto de tu vientre, Jesús.
1: Santa María, Madre de Dios, ruega por nosotros pecadores, ahora y en la hora de nuestra muerte. Amén.
0: Dios te salve María, llena eres de gracia, el Señor es contigo. Bendita eres entre todas las mujeres, y bendito es el fruto de tu vientre, Jesús.
1: Santa María, Madre de Dios, ruega por nosotros pecadores, ahora y en la hora de nuestra muerte. Amén.
0: Dios te salve, María. Llena eres de gracia, el Señor es contigo. Bendita eres entre todas las mujeres, y bendito es el fruto de tu vientre, Jesús.
1: Santa María, Madre de Dios, ruega por nosotros pecadores, ahora y en la hora de nuestra muerte. Amén.
0: Dios te salve María, llena eres de gracia, el Señor es contigo. Bendita eres entre todas las mujeres, y bendito es el fruto de tu vientre, Jesús.
1: Santa María, Madre de Dios, ruega por nosotros pecadores, ahora y en la hora de nuestra muerte. Amén.
0: Gloria al Padre, y al Hijo, y al Espíritu Santo.
1: Como en el principio, ahora y siempre, por los siglos de los siglos. Amén.
2: Cuarto misterio gozoso, la presentación de Jesús en el templo.
0: Llevaron a Jesús a Jerusalén para presentarle al Señor, como está escrito en la ley del Señor. Y he aquí que había en Jerusalén un hombre llamado Simeón, que esperaba la consolación de Israel. Y el Espíritu Santo estaba en él. Simeón les bendijo y dijo a María, su madre: este está puesto para caída y elevación de muchos en Israel, y para hacer señal de contradicción. Y a ti misma una espada te traspasará el alma, a fin de que queden al descubierto las intenciones de muchos corazones.
1: Padre nuestro que estás en el cielo, santificado sea tu nombre. Venga a nosotros tu reino. Hágase tu voluntad en la tierra como en el cielo.
0: Danos hoy nuestro pan de cada día. Perdona nuestras ofensas, como también nosotros perdonamos a los que nos ofenden. No nos dejes caer en la tentación, y líbranos del mal. Amén.
1: Dios te salve María, llena eres de gracia, el Señor es contigo. Bendita eres entre todas las mujeres, y bendito es el fruto de tu vientre, Jesús.
0: Santa María, Madre de Dios, ruega por nosotros pecadores, ahora y en la hora de nuestra muerte. Amén.
1: Dios te salve María, llena eres de gracia, el Señor es contigo. Bendita eres entre todas las mujeres, y bendito es el fruto de tu vientre, Jesús.
0: Santa María, Madre de Dios, ruega por nosotros pecadores, ahora y en la hora de nuestra muerte. Amén.
1: Dios te salve María, llena eres de gracia, el Señor es contigo. Bendita eres entre todas las mujeres, y bendito es el fruto de tu vientre, Jesús.
0: Santa María, Madre de Dios, ruega por nosotros pecadores, ahora y en la hora de nuestra muerte. Amén.
1: Dios te salve María, llena eres de gracia, el Señor es contigo. Bendita eres entre todas las mujeres, y bendito es el fruto de tu vientre, Jesús.
0: Santa María, Madre de Dios, ruega por nosotros pecadores, ahora y en la hora de nuestra muerte. Amén.
1: Dios te salve María, llena eres de gracia, el Señor es contigo. Bendita eres entre todas las mujeres, y bendito es el fruto de tu vientre, Jesús.
0: Santa María, Madre de Dios, ruega por nosotros pecadores, ahora y en la hora de nuestra muerte. Amén.
1: Dios te salve María, llena eres de gracia, el Señor es contigo. Bendita eres entre todas las mujeres, y bendito es el fruto de tu vientre, Jesús.
0: Santa María, Madre de Dios, ruega por nosotros pecadores, ahora y en la hora de nuestra muerte. Amén.
1: Dios te salve María, llena eres de gracia, el Señor es contigo. Bendita eres entre todas las mujeres, y bendito es el fruto de tu vientre, Jesús.
0: Santa María, Madre de Dios, ruega por nosotros pecadores, ahora y en la hora de nuestra muerte. Amén.
1: Dios te salve María, llena eres de gracia, el Señor es contigo. Bendita eres entre todas las mujeres, y bendito es el fruto de tu vientre, Jesús.
0: Santa María, Madre de Dios, ruega por nosotros pecadores, ahora y en la hora de nuestra muerte. Amén.
1: Dios te salve María, llena eres de gracia, el Señor es contigo. Bendita eres entre todas las mujeres, y bendito es el fruto de tu vientre, Jesús.
0: Santa María, Madre de Dios, ruega por nosotros pecadores, ahora y en la hora de nuestra muerte. Amén.
1: Dios te salve María, llena eres de gracia, el Señor es contigo. Bendita eres entre todas las mujeres, y bendito es el fruto de tu vientre, Jesús.
0: Santa María, Madre de Dios, ruega por nosotros, pecadores, ahora y en la hora de nuestra muerte. Amén.
1: Gloria al Padre, gloria al Hijo, gloria al Espíritu Santo.
0: Como era en el principio, ahora y siempre, por los siglos de los siglos. Amén.
2: Quinto misterio gozoso: la pérdida y hallazgo del niño Jesús en el templo.
0: Sus padres iban todos los años a Jerusalén a la fiesta de Pascua. Subieron ellos como de costumbre a la fiesta. Y al volverse, pasados los días, el niño Jesús se quedó en Jerusalén, sin saberlo sus padres. Ellos se volvieron a Jerusalén en su busca. Al cabo de 3 días, le encontraron en el templo, sentado en medio de los maestros, escuchándoles y preguntándoles. Todos los que le oían estaban estupefactos por su inteligencia y sus respuestas. Padre nuestro que estás en el cielo, santificado sea tu nombre. Venga a nosotros tu reino. Hágase tu voluntad en la tierra como en el cielo.
1: Danos hoy nuestro pan de cada día. Perdona nuestras ofensas, como también nosotros perdonamos a los que nos ofenden. No nos dejes caer en la tentación y líbranos del mal. Amén.
0: Dios te salve, María. Llena eres de gracia, el Señor es contigo. Bendita eres entre todas las mujeres, y bendito es el fruto de tu vientre, Jesús.
1: Santa María, Madre de Dios, ruega por nosotros pecadores, ahora y en la hora de nuestra muerte. Amén.
0: Dios te salve, María. Llena eres de gracia, el Señor es contigo. Bendita eres entre todas las mujeres, y bendito es el fruto de tu vientre, Jesús.
1: Santa María, Madre de Dios, ruega por nosotros pecadores, ahora y en la hora de nuestra muerte. Amén.
0: Dios te salve, María. Llena eres de gracia, el Señor es contigo. Bendita eres entre todas las mujeres, y bendito es el fruto de tu vientre, Jesús.
1: Santa María, Madre de Dios, ruega por nosotros pecadores, ahora y en la hora de nuestra muerte. Amén.
0: Dios te salve, María. Llena eres de gracia, el Señor es contigo. Bendita eres entre todas las mujeres, y bendito es el fruto de tu vientre, Jesús.
1: Santa María, Madre de Dios, ruega por nosotros pecadores, ahora y en la hora de nuestra muerte. Amén.
0: Dios te salve, María. Llena eres de gracia, el Señor es contigo. Bendita eres entre todas las mujeres, y bendito es el fruto de tu vientre, Jesús.
1: Santa María, Madre de Dios, ruega por nosotros pecadores, ahora y en la hora de nuestra muerte. Amén.
0: Dios te salve, María. Llena eres de gracia, el Señor es contigo. Bendita eres entre todas las mujeres, y bendito es el fruto de tu vientre, Jesús.
1: Santa María, Madre de Dios, ruega por nosotros pecadores, ahora y en la hora de nuestra muerte. Amén.
0: Dios te salve, María. Llena eres de gracia, el Señor es contigo. Bendita eres entre todas las mujeres, y bendito es el fruto de tu vientre, Jesús.
1: Santa María, Madre de Dios, ruega por nosotros pecadores, ahora y en la hora de nuestra muerte. Amén.
0: Dios te salve, María. Llena eres de gracia, el Señor es contigo. Bendita eres entre todas las mujeres, y bendito es el fruto de tu vientre, Jesús.
1: Santa María, Madre de Dios, ruega por nosotros pecadores, ahora y en la hora de nuestra muerte. Amén.
0: Dios te salve, María. Llena eres de gracia, el Señor es contigo. Bendita eres entre todas las mujeres, y bendito es el fruto de tu vientre, Jesús.
1: Santa María, Madre de Dios, ruega por nosotros pecadores, ahora y en la hora de nuestra muerte. Amén.
0: Dios te salve, María. Llena eres de gracia, el Señor es contigo. Bendita eres entre todas las mujeres, y bendito es el fruto de tu vientre, Jesús.
1: Santa María, Madre de Dios, ruega por nosotros pecadores, ahora y en la hora de nuestra muerte. Amén.
0: Gloria al Padre, y al Hijo, y al Espíritu Santo.
1: Como era en el principio, ahora y siempre, por los siglos de los siglos. Amén.
0: Dios te salve, Reina y Madre de Misericordia, vida, dulzura y esperanza nuestra. Dios te salve. A ti clamamos los desterrados hijos de Eva. A ti suspiramos gimiendo y llorando en este valle de lágrimas. Ea pues, Señora abogada nuestra, vuelve a nosotros tus ojos misericordiosos. Y después de este destierro, muéstranos a Jesús, fruto bendito de tu vientre. Oh clemente, oh piadosa, oh dulce Virgen María. Ruega por nosotros, Santa Madre de Dios, para que seamos dignos de alcanzar las promesas y gracias de nuestro Señor. Amén.
2: Y damos la bendición final al concluir nuestro Santo Rosario. El Señor esté con ustedes. Y la bendición de Dios Todopoderoso, Padre, Hijo y Espíritu Santo, descienda sobre cada uno de los que ha recitado con fe este Santo Rosario y bendiga sus hogares y sus trabajos. Amén.

0: 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Son las 0 horas. Un minuto.
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En el mes aniversario de Chile, su historia, costumbres, dichos y refranes criollos también forman parte de nuestra programación. El chinchinero es una persona que toca un bombo en la espalda. Dicho instrumento se ha fabricado artesanalmente y toca cualquier ritmo o melodía. Trabaja generalmente con un organillero, quien posee un organillo, instrumento a base de aire, que se hace funcionar con una manivela. El chinchinero nació en la quinta región de Chile. El instrumento fue inventado por una mujer y después se extendió hacia la zona central y fue en Santiago donde surgió la idea de acompañar al organillero. En la década de 1930, el organillero era acompañado por otros personajes como el fotógrafo, el suplementero, el afilador de cuchillos, el farolero que indicaba la hora. Cada personaje se fue independizando. El fotógrafo se quedó en las plazas. El que daba la hora desapareció por razones obvias. El afilador de cuchillos siguió solo por los barrios y de igual forma lo hizo el organillero. Solo hasta la década de 1960 apareció el chinchinero y empiezan a trabajar como grupo, representando nuestra cultura y tradiciones. Este fue un aporte de Emisoras Buena Nueva, en el mes aniversario de Chile.

0: de la ciudad. En Linares, 11 grados, 2 décimas.
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0: 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Son las 0 horas 58 minutos.
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Un santo para cada día. Hoy, 15 de septiembre, recordamos a Nuestra Señora Virgen de los Dolores. Los siete dolores de la Santísima Virgen que han suscitado mayor devoción son la profecía de Simeón, la huida a Egipto, los tres días que Jesús estuvo perdido, el encuentro con Jesús llevando la cruz, su muerte en el Calvario, el descendimiento, la colocación en el sepulcro. Simeón había anunciado previamente a la madre la oposición que iba a suscitar su hijo el Redentor. Cuando ella, a los 40 días de nacido, ofreció a su hijo a Dios en el templo, dijo Simeón: "Este niño debe ser causa tanto de caída como de resurrección para la gente de Israel. Será puesto como una señal que muchos rechazarán, y a ti misma una espada te atravesará el alma". El dolor de María en el Calvario fue más agudo que ningún otro en el mundo, pues no ha habido madre que haya tenido un corazón tan tierno como el de la Madre de Dios. Como no ha habido amor igual al suyo, ella lo sufrió todo por nosotros para que disfrutemos de la gracia de la redención. Sufrió voluntariamente para demostrarnos su amor, pues el amor se prueba con el sacrificio. No por ser la Madre de Dios pudo María sobrellevar sus dolores, sino por ver las cosas desde el plan de Dios y no del de sí misma, o mejor dicho, hizo suyo el plan de Dios. Nosotros debemos hacer lo mismo. La Madre Dolorosa nos echará una mano para ayudarnos. La devoción a los dolores de María es fuerte de gracia sin número porque llega a lo profundo del corazón de Cristo. Si pensamos con frecuencia en los falsos placeres de este mundo, abrazaríamos con paciencia los dolores y sufrimientos de la vida. Nos traspasaría el dolor de los pecados. La Iglesia nos exhorta a entregarnos sin reservas al amor de María y llevar con paciencia nuestra cruz acompañados de la Madre Dolorosa. Ella quiere de verdad ayudarnos a llevar nuestras cruces diarias, porque fue en el Calvario que el Hijo moribundo nos confió el cuidado de su Madre. Fue su última voluntad que amemos a su Madre como la amó Él. 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

0: Linares, 10 grados, 4 décimas.
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Oración por nuestra tierra. Dios omnipotente, que estás presente en todo el universo y en la más pequeña de tus criaturas, tú, que rodeas con tu ternura todo lo que existe, derrama en nosotros la fuerza de tu amor, para que cuidemos la vida y la belleza. Inúndanos de paz, para que vivamos como hermanos y hermanas sin dañar a nadie. Dios de los pobres, ayúdanos a rescatar a los abandonados y olvidados de esta tierra que tanto valen a tus ojos. Sana nuestras vidas, para que seamos protectores del mundo y no depredadores, para que sembremos hermosura y no contaminación y destrucción. Toca los corazones de los que buscan solo beneficios a costa de los pobres y de la tierra. Enséñanos a descubrir el valor de cada cosa, a contemplar admirados, a reconocer que estamos profundamente unidos con todas las criaturas en nuestro camino hacia tu luz infinita. Gracias porque estás con nosotros todos los días. Aliéntanos, por favor, en nuestra lucha por la justicia, el amor y la paz.

0: 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Es la una de la madrugada. 57 minutos.
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0: de la ciudad. En Linares, 9 grados, 4 décimas.
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0: 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Son las 2 de la madrugada. 59 minutos.
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0: indica la temperatura en el centro de la ciudad. En Linares, 9 grados, 3 décimas.
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0: 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Son las 3 de la madrugada. 59 minutos.
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En el mes aniversario de Chile, su historia, costumbres, dichos y refranes criollos también forman parte de nuestra programación. El chinchinero es una persona que toca un bombo en la espalda. Dicho instrumento se ha fabricado artesanalmente y toca cualquier ritmo o melodía. Trabaja generalmente con un organillero, quien posee un organillo, instrumento a base de aire, que se hace funcionar con una manivela. El chinchinero nació en la quinta región de Chile. El instrumento fue inventado por una mujer y después se extendió hacia la zona central y fue en Santiago donde surgió la idea de acompañar al organillero. En la década de 1930, el organillero era acompañado por otros personajes como el fotógrafo, el suplementero, el afilador de cuchillos, el farolero que indicaba la hora. Cada personaje se fue independizando. El fotógrafo se quedó en las plazas. El que daba la hora desapareció por razones obvias. El afilador de cuchillos siguió solo por los barrios y de igual forma lo hizo el organillero. Solo hasta la década de 1960 apareció el chinchinero y empiezan a trabajar como grupo, representando nuestra cultura y tradiciones. Este fue un aporte de Emisoras Buena Nueva. En el mes aniversario de Chile.

0: de la ciudad. En Linares, 8 grados, 4 décimas.
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Un santo para cada día. Hoy, 15 de septiembre, recordamos a Nuestra Señora Virgen de los Dolores. Los siete dolores de la Santísima Virgen que han suscitado mayor devoción son la profecía de Simeón, la huida a Egipto, los 3 días que Jesús estuvo perdido, el encuentro con Jesús llevando la cruz, su muerte en el Calvario, el descendimiento, la colocación en el sepulcro. Simeón había anunciado previamente a la madre la oposición que iba a suscitar su hijo el Redentor. Cuando ella, a los 40 días de nacido, ofreció a su hijo a Dios en el templo, dijo Simeón: "Este niño debe ser causa tanto de caída como de resurrección para la gente de Israel. Será puesto como una señal que muchos rechazarán, y a ti misma una espada te atravesará el alma". El dolor de María en el Calvario fue más agudo que ningún otro en el mundo, pues no ha habido madre que haya tenido un corazón tan tierno como el de la Madre de Dios. Como no ha habido amor igual al suyo, ella lo sufrió todo por nosotros para que disfrutemos de la gracia de la redención. Sufrió voluntariamente para demostrarnos su amor, pues el amor se prueba con el sacrificio. No por ser la Madre de Dios pudo María sobrellevar sus dolores, sino por ver las cosas desde el plan de Dios y no del de sí misma, o mejor dicho, hizo suyo el plan de Dios. Nosotros debemos hacer lo mismo. La Madre Dolorosa nos echará una mano para ayudarnos. La devoción a los dolores de María es fuerte de gracia sin número porque llega a lo profundo del corazón de Cristo. Si pensamos con frecuencia en los falsos placeres de este mundo, abrazaríamos con paciencia los dolores y sufrimientos de la vida. Nos traspasaría el dolor de los pecados. La Iglesia nos exhorta a entregarnos sin reservas al amor de María y llevar con paciencia nuestra cruz acompañados de la Madre Dolorosa. Ella quiere de verdad ayudarnos a llevar nuestras cruces diarias, porque fue en el Calvario que el Hijo moribundo nos confió el cuidado de su Madre. Fue su última voluntad que amemos a su Madre como la amó Él. Un santo para cada día es un aporte de la Vicaría Pastoral y Producciones Buena Nueva.

0: 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Son las 4 de la madrugada. 57 minutos.
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1: Serafina aún recuerda al que fue su gran amor. Serafín era su nombre, pero él de ella se olvidó.

Oración por nuestra tierra. Dios omnipotente, que estás presente en todo el universo y en la más pequeña de tus criaturas, tú, que rodeas con tu ternura todo lo que existe, derrama en nosotros la fuerza de tu amor, para que cuidemos la vida y la belleza. Inúndanos de paz, para que vivamos como hermanos y hermanas sin dañar a nadie. Dios de los pobres, ayúdanos a rescatar a los abandonados y olvidados de esta tierra que tanto valen a tus ojos. Sana nuestras vidas, para que seamos protectores del mundo y no depredadores, para que sembremos hermosura y no contaminación y destrucción. Toca los corazones de los que buscan solo beneficios a costa de los pobres y de la tierra. Enséñanos a descubrir el valor de cada cosa, a contemplar admirados, a reconocer que estamos profundamente unidos con todas las criaturas en nuestro camino hacia tu luz infinita. Gracias porque estás con nosotros todos los días. Aliéntanos, por favor, en nuestra lucha por la justicia, el amor y la paz.

0: Radio Buena Nueva indica la temperatura en el centro de la ciudad. En Linares, 7 grados, 7 décimas.
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Todos deseamos que Cristo reine en los corazones, pero el secreto de esto está en la Eucaristía. Está en la adoración, en ponerse de rodillas mucho tiempo, todo el que puedas, cada día delante del Señor. 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

Bustamante padre, Oscar Bustamante hijo, a la puerta, Iván y Marcelo Guerra,

0: La hora en Buena Nueva. Son las 5 de la madrugada. 58 minutos.
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0: Son las 6 de la mañana. 18 minutos.
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0: La ciudad. En Linares, 7 grados, 2 décimas.
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12: Son las 6 de la mañana. 30 minutos.
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13: Gracias, oiga. Y yo, como soy tan re bonito y tan elegantito y buen mozo, que ustedes me han visto ya también, les voy a cantarle una canción que se llama Por elegante y buen mozo. A la una, a las dos y a la mejor.

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1: La hora en Buena Nueva. Son las 6 de la mañana. 59 minutos.
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Un santo para cada día. Hoy, 15 de septiembre, recordamos a Nuestra Señora Virgen de los Dolores. Los siete dolores de la Santísima Virgen que han suscitado mayor devoción son la profecía de Simeón, la huida a Egipto, los tres días que Jesús estuvo perdido, el encuentro con Jesús llevando la cruz, su muerte en el Calvario, el descendimiento, la colocación en el sepulcro. Simeón había anunciado previamente a la madre la oposición que iba a suscitar su hijo el Redentor. Cuando ella, a los 40 días de nacido, ofreció a su hijo a Dios en el templo, dijo Simeón: "Este niño debe ser causa tanto de caída como de resurrección para la gente de Israel. Será puesto como una señal que muchos rechazarán, y a ti misma una espada te atravesará el alma". El dolor de María en el Calvario fue más agudo que ningún otro en el mundo, pues no ha habido madre que haya tenido un corazón tan tierno como el de la Madre de Dios. Como no ha habido amor igual al suyo, ella lo sufrió todo por nosotros para que disfrutemos de la gracia de la redención. Sufrió voluntariamente para demostrarnos su amor, pues el amor se prueba con el sacrificio. No por ser la Madre de Dios pudo María sobrellevar sus dolores, sino por ver las cosas desde el plan de Dios y no del de sí misma, o mejor dicho, hizo suyo el plan de Dios. Nosotros debemos hacer lo mismo. La Madre Dolorosa nos echará una mano para ayudarnos. La devoción a los dolores de María es fuerte de gracia sin número porque llega a lo profundo del corazón de Cristo. Si pensamos con frecuencia en los falsos placeres de este mundo, abrazaríamos con paciencia los dolores y sufrimientos de la vida. Nos traspasaría el dolor de los pecados. La Iglesia nos exhorta a entregarnos sin reservas al amor de María y llevar con paciencia nuestra cruz acompañados de la Madre Dolorosa. Ella quiere de verdad ayudarnos a llevar nuestras cruces diarias, porque fue en el Calvario que el Hijo moribundo nos confió el cuidado de su Madre. Fue su última voluntad que amemos a su Madre como la amó Él. 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Son las 7 de la mañana. 21 minutos.

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Historia, costumbres, dichos y refranes criollos también forman parte de nuestra programación. El chinchinero es una persona que toca un bombo en la espalda. Dicho instrumento se ha fabricado artesanalmente y toca cualquier ritmo o melodía. Trabaja generalmente con un organillero, quien posee un organillo, instrumento a base de aire, que se hace funcionar con una manivela. El chinchinero nació en la quinta región de Chile. El instrumento fue inventado por una mujer y después se extendió hacia la zona central y fue en Santiago donde surgió la idea de acompañar al organillero. En la década de 1930 el organillero era acompañado por otros personajes como el fotógrafo, el suplementero, el afilador de cuchillos, el farolero que indicaba la hora. Cada personaje se fue independizando. El fotógrafo se quedó en las plazas, el que daba la hora desapareció por razones obvias. El afilador de cuchillos siguió solo por los barrios y de igual forma lo hizo el organillero. Solo hasta la década de 1960 apareció el chinchinero y empiezan a trabajar como grupo, representando nuestra cultura y tradiciones. Este fue un aporte de Emisoras Buena Nueva, en el mes aniversario de Chile.

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1: La hora en Buena Nueva. Son las 7 de la mañana. 57 minutos.
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8 de la mañana, 1:08. ¿Cómo están? Buen día, bienvenidos a la emisora Buena Nueva. Martes 15 de septiembre de 2026. Es el compromiso del equipo técnico y profesional de Buena Nueva al servicio del Maule Sur. Noticias con responsabilidad social. Control Master Francisco Ortega Saldías. En Chanco, en la Buena Nueva, Pablo Jara. En Longaví, JN Juan de Rambón a través de Radio El Nevado. Constitución, Buena Nueva 89.5 FM. Y por supuesto, en nuestras plataformas en contacto con ustedes. La temperatura ambiente de este instante en nuestras ciudades Linares, la más hermosa del mundo, 5 grados. Hoy se recuerda a Nuestra Señora de Dolores. Está además de cumpleaños Nicolás Ortega. Un abrazo para ti y tus papitos. Que sea un hermoso día, un abrazo. Ponle Wendy, Nicolás, siempre se puede. Revisemos de inmediato lo más importante de Punto Provincial. Hoy es un día muy especial. Usted ya va a escuchar el canto y la música para consignar lo que viene. Sí, hoy es el natalicio de la gran Margot Loyola Palacios, linarense, Premio Nacional de Artes. Margot está a la altura de Violeta Parra. El año 1994 fue la primera mujer folclorista en recibir además el Premio Nacional de Artes. Y Jepe la homenajea con esta canción, El Volcán. Escuchemos a Jepe y el homenaje para Margot Loyola Palacios.

Conversando con Margot Loyola, ella destacaba los paseos por nuestra Alameda. Le encantaba la arboleda que había en la parte oriente del parque ubicado en el centro de la comuna. A las 11 horas será el homenaje. 1000 pañuelos al viento por Margot, frente a la Casa Cultural que lleva su nombre, en la Alameda Letelier. Reiteramos, Margot Loyola es la figura más importante en la historia de esta ciudad y también de nuestro folclore. Escuchemos a Margot ahora, Francisco, su voz, su canto, su guitarra en este día especial en que recordamos a Margot Loyola Palacios, folclorista, investigadora linarense de tomo y lomo. La música, el canto y la guitarra de Margot Loyola Palacios.

El homenaje de nuestra emisora para Marco Troya Palacios, Premio Nacional de Artes Lianense en su natalicio. Reitero, 11 horas será este homenaje en nuestra Alameda. Mil pañuelos al viento por Margot Loyola Palacios.

0: Falleció Benjamín Salinas, joven de 20 años. Sufrió un accidente a fines de agosto en Circunvalación Norte con camino Yerbas Buenas. Permaneció grave en nuestro hospital. Fue trasladado en su instante a Talca y lamentablemente durante la jornada de ayer se conoció de su fallecimiento, lo que ha provocado enorme consternación acá en nuestra ciudad. Un hecho además que está en plena investigación por parte del Ministerio Público, recordando el accidente entre la moto que él manejaba y un camión en esta arteria donde no había semáforos el día del accidente acá en nuestra área norte. Un hecho, reiteramos, que es muy lamentable, que es muy triste, que nos conmueve el punto de vista de nuestra ciudad. Sus restos son velados en calle Odilia Martínez, 1214 del sector Nuevo Amanecer de nuestra ciudad. Se va a comunicar horario de sus funerales. Reiteramos la fuerza, las condolencias para la familia de Benjamín Alfredo Salinas Parra, fallecido lamentablemente tras dar la lucha, tras resistir este grave accidente. Falleció ayer en Talca y su velatorio es en Odilia Martínez, 1214 del sector Nuevo Amanecer, acá en nuestra comuna. Y lamentablemente se mantienen las tragedias, las noticias negativas que tienen que ver con accidentes. Ayer una colisión entre un camión y un vehículo menor, ruta de la muerte. Estoy hablando del camino San Javier Constitución. Dos personas fallecidas. Imagínense, comenzando esta semana que es de alegría, este hecho muy lamentable. Tenemos la versión de este accidente en la voz del teniente de la CIAT de Carabineros del Maule.
1: Teniente Carlos González Ramírez de la CIAT. A solicitud de la Fiscalía de Flagrancia de la Región del Maule, nos trasladamos como equipo investigador de accidentes en el tránsito hasta la ruta L30M en el kilómetro 12, esto de la comuna de San Javier, producto de un accidente en el tránsito del tipo colisión, el cual involucró a un vehículo menor y un vehículo mayor de carga. En el lugar se realizaron por parte nuestra todas aquellas diligencias periciales tendientes a establecer de esta manera la dinámica y también la causa basal del accidente en base a todos los indicios que tuvimos en el lugar. A su vez, también hacer presente que en el lugar lamentablemente se registraron dos fallecidos del vehículo menor. Por último, como carabineros queremos hacer un llamado a todos los usuarios de las vías a respetar siempre las condiciones del tránsito, hacerlo siempre atento a las condiciones del mismo, a una velocidad que sea razonable y prudente y también evitar el consumo de alcohol u otro tipo de sustancias ilícitas. Carabineros de todos.
0: Reiteramos, está investigando este tema por parte de la autoridad de la CIAT, un hecho triste, dos personas fallecidas en la ruta de la muerte, como se conoce la conexión entre San Javier y la zona de Constitución. 8 de la mañana, 10 minutos, 8:10. Esto es vergonzoso, lo hemos reiterado en múltiples oportunidades. Yo diría que ya no es una vergüenza local, es una vergüenza mundial. Estoy hablando del mega hospital. Cuando uno pasa a diario por Circunvalación, alrededores, observa esta estructura y no hace más que lamentar la desidia, no solo de este gobierno, también del gobierno del presidente Boric, del presidente Piñera, eternas promesas del mundo político. Ahí está, en el abandono absoluto. Reitero, un tema que es vergonzoso. Acá en nuestra comuna ayer, el delegado presidencial Juan Eduardo Prieto, y la pregunta es más que obvia. Juan Eduardo, ¿qué pasa con el mega hospital?
2: Bueno, yo creo que el hospital, lo ha dicho desde el presidente hacia abajo, un tema que nos preocupa a todos. El presidente se comprometió que vamos a avanzar en eso. Estamos a la espera de las últimas observaciones de Contraloría. Todos sabemos que Contraloría es un ente independiente del gobierno. Se han hecho todas las respuestas y observaciones, se han dado respuesta a lo que ha solicitado la Contraloría. Hemos tenido 3 o 4 reuniones lo que llevamos como gobierno, y lo que queremos es sacar adelante el hospital lo antes posible. Sabemos que es una tremenda infraestructura donde ya se ha invertido 50 millones de dólares, y sabemos sobre todo la necesidad de la comuna y de la provincia de Linares para retomar lo antes posible esta construcción tan importante.
0: Uno se pregunta, ¿será muy complejo, será muy difícil que el presidente de la República, elegido en forma democrática, pueda llamar u oficiar a la Contralora para pedirle una cierta celeridad respecto a esta materia? ¿Será mucho pedir que un jefe de Estado, a través de un documento oficial, le diga a Contralora, por favor? Yo creo que no es algo que no proceda, al contrario. Perfectamente un presidente de la República podría requerir la información del por qué tanta demora, por qué el procedimiento es tan lento, por qué no se comprende la importancia de una obra de estas características. Es un asunto, reitero, muy, muy lamentable lo que pasa con el mega hospital y este absoluto abandono. ¿Qué se suma a parlamentarios que anuncian por la prensa temas que no son? Lo que pasó estos días con el senador Urrutia, que elevó con bombos y platillos que esto estaba zanjado los primeros días de agosto. Estamos a 15 de septiembre y no hay novedad. Esperemos que esto funcione por el bien de nuestra comuna. 8:14 minutos. El caos vial acá en la comuna es evidente. El cierre de Plaza de Armas nos tiene a todos complicado. Está muy difícil el manejo. También es una falta de respeto no abrir calle Maipú entre O'Higgins y Yungay. En este contexto faltó la apertura de esta vía para mitigar lo que significa el cierre de Plaza de Armas por la fiesta de la Chinilidad y su impacto en el tema vial. Pero también la urgencia de contar con una explanada para estos eventos. Y aquí pesa el tema exigencia, pesa el tema de no contar con un lugar para eventos de estas características, mega eventos como son los de Plaza de Armas durante este fin de semana de fiestas patrias. 8:15 minutos, siempre muy interactivos, con mucha noticia e información en nuestro fanpage. Aida Rosario, buen día. Patricia Regada, que estés muy bien. Sergio Barrera, Rodrigo Antonio Moya, que estés muy bien. Rodrigo Norambuena, habla César, buen día. Un saludo especial para su hijo Tomás, que está de cumpleaños. Un abrazo para Tomás Norambuena. Pepe Vega, muy gentil. Patricia Areca Enríquez, en contacto con nuestra emisora. Liliana Acevedo, la culpa es por no mantener los semáforos en buenas condiciones. Esto a raíz de la muerte de joven Benjamín Salinas. Juan Carlos Sarricueta, el hombre de Camino a la Empresa. Rosario Balboa, buen día, condolencias para la familia de Benjamín. Muy triste lo sucedido. Gladys Almarza, en contacto con nuestra emisora. Manuel Cofré, ¿cómo estás, Manuel? Dice Manuel, la urgencia del mega hospital. La principal culpa es de los linarenses. No somos capaces de salir a protestar con fuerza por este abandono de las autoridades. Es nuestra mentalidad. Vivian Picán, camino a Palmilla, podría ser el Super 18. Claro, si hay alternativas, como dice Vivian. Eduardo Pavés, Angélica Albornoz, Jacqueline Carrasco en contacto con nuestra emisora. Esta es una buena información, llegan nuevos vehículos a esta ciudad, 3 para la Seguridad Pública Municipal, 2 para el Departamento de Salud y un camión para el Departamento de Aseo Renato de Linares. Habló respecto de este aporte el alcalde de la comuna, Mario Mesa.
3: Agradecemos de sobremanera la posibilidad que en el mes de septiembre podamos entregarle a Linares más seguridad, por un septiembre más seguro. Esto se traduce en 3 acciones muy concretas. En primer lugar, desde la Subsecretaría de Prevención del Delito, estamos recibiendo 3 nuevos móviles que se suman al patrullaje preventivo mixto que tenemos con carabineros y que van en directa colaboración de la comunidad desde el 1480. Así que muchas gracias, delegado, por este esfuerzo que Seguridad Pública desde la región del Maule y desde Santiago está haciendo para con nuestra ciudad. En segundo lugar, también el aporte de seguridad, pero particularmente al estamento de la unidad rural. Hay 2 vehículos que van a generar mayor acercamiento, mayor seguridad, particularmente en la población de los sectores rurales y precordilleranos, y que nuestra preocupación también principal desde la gestión municipal. Y finalmente, seguridad en nuestras plazas para mejorar el aseo y el ornato, con también una nueva adquisición de un camión 3/4. Estos 6 vehículos van en directo beneficio de Linares, del aseo y ornato, de la unidad rural, de la atención primaria de salud, para nuestras personas que están adultos mayores, postrados en el sector precordillerano, en el sector rural, y particularmente los 3 vehículos que estamos también entregando a la comunidad en las dependencias de seguridad pública. Así que por un septiembre y por un Linares mucho más seguro, agradezco de sobremanera el esfuerzo que hace el gobierno del presidente José Antonio Kast y todas las reporticiones acá presentes.
0: Por su parte, Rodrigo Bills dijo el uso de estos vehículos. ¿Cuál va a ser la función de estos nuevos móviles? La opinión de Rodrigo Bills Chacón.
4: El destino es patrullaje preventivo, patrullaje mixto, como lo dijo el alcalde. Estos móviles vienen equipados también con un buscacamino de última generación, con un sistema radial y equipamiento para 27 funcionarios que cuentan con casco, chaleco anticorte, guantes y linternas. Viene todo dentro del proyecto que fue de 74 millones de pesos de la Subsecretaría de Prevención del Delito, y vienen a renovar también los vehículos de nosotros, ya que trabajan las 24 horas del día y están siempre en movimiento y se van deteriorando. Viene a renovar, pero también viene con un compromiso de seguridad. Para operar en el centro, son vehículos Citicar más chicos, para operar en la zona céntrica y poder llegar más rápido a los eventos que está cada vez que hemos recibido más llamados. Queremos un invierno seguro, queremos un septiembre seguro, un septiembre tranquilo. El llamado es al autocuidado y a llamar al 1480 si lo necesitan, si lo requieren. Nosotros vamos a estar con turnos reforzados este fin de semana, así que desde este fin de semana ya hasta que termine la fiesta del 18, el corte de calle, así que hay que andar con precaución y sobre todo manejar con precaución.
0: Rodrigo, ¿cuál es la principal recomendación para estos días de víspera de fiestas patrias?
4: Planificar los viajes, planificar las estadías, ver bien dónde van a hacer el fuego, dónde van a hacer asado, se producen incendios, se producen accidentes, y eso es lo que queremos evitar. El día jueves 17 a las 12 horas, junto a bomberos, junto a carabineros, vamos a lanzar un septiembre seguro, están todos invitados, y ahí daremos a conocer las medidas preventivas que vamos a tener este 18 de septiembre, pero por sobre todo el autocuidado, planificar sus viajes y planificar también los desplazamientos dentro de la ciudad.
5: Respecto a las patrullas, ¿vienen a reemplazar otros móviles más antiguos o vienen a sumarse a la ruta?
4: Se suman y también vamos a reemplazar una o dos camionetas ya que están, las queremos dar de baja porque no cumplen con la seguridad, para que el personal pueda andar tranquilo y poder desplazarse rápidamente a las emergencias.
0: Sí, estaba escuchando a Marco Troyola. Acá, por ejemplo, me envía un registro. Es que está, yo reitero, y lo señalo y lo vuelvo a insistir. Linares es una tremenda, tremenda ciudad. Tenemos un potencial increíble, pero nos falta creernos el cuento, nos falta tener esta mentalidad ganadora, que sí existe en otras comunas como en Chillán, como en Los Ángeles, como en Talca. Nos falta esta mentalidad, dejar de ser un pueblito. Somos una tremenda ciudad. Y acá me envían registros, por ejemplo, de Margot Loyola. El profesor Quevedo me dice acá: Margot bailando con su padre, don Recaredo Loyola Marabolí. Esto en el cuartel de bomberos de nuestra comuna. Otra fotografía me envía Carito Villagra con su padre, el periodista, la vieja, como yo le decía, Villagra, con Gastón, el periodista, Gastón Villagra y la tremenda Margot Loyola Palacios. Mucha gente estuvo vinculada a Margot, la recuerda porque ella siempre venía a Linares, siempre participaba de actividades. Hubo insultante, algunas diferencias con las autoridades, pero en general ella siempre estaba acá, tenía un amor incondicional por Linares, le encantaba recorrer, reitero, la Alameda. Yo conversé en varias oportunidades con ella cuando se inauguró la Casa Cultural Margot Loyola y su amor por nuestra comuna era más que evidente. Pero yo reitero, no hace falta esta mentalidad. Destacar nuestro patrimonio, destacar también lo que tenemos, lo que somos como ciudad. Fíjese que se está lanzando un trekking de los atractivos de Linares, un trekking nacional, que es una especie de O parecido a lo que se hace allá en las Torres del Paine. Se está lanzando a través de redes sociales esta alternativa, que es recorrer toda nuestra montaña en alrededor de 10 días a través de una especie de O. Se está emulando lo que se hace con Torre del Paine, con Linares, producto de su belleza, que es realmente increíble. Así es, el padre de Margot tenía un negocio frente al mercado Panchito, tal como lo acota otra auditora. Por eso yo insisto, Margot está en nuestro ADN, tenemos que destacarla. Jepe aquí la homenajeó con un trabajo maravilloso de su música, siendo El Volcán el hit más reconocido. Lucila Carrasco, muy buen día, ¿cómo está La Timonel? Claudia Lobos, Gastón Villagra, solo amor para mi viejo amado, dice Claudia Lobos. Un abrazo para Gastón, la vieja Villagra, que está allá en el cielo. Recuerdo cuando me contaba la pelea que transmitió desde Japón de Martín Vargas. Qué anécdota, me contaba Gastón. Marcela Medina, buen día, saludos a mi familia Medina Bascuñán desde Rancagua, que estés muy bien. Francisco Fuentes, muy buen día, buenas fiestas patrias, disfrutar con responsabilidad, así es. Joaquín Mestre, un abrazo. Jacqueline Carrasco, ¿cómo estás? Angélica Albornoz, también en contacto con nuestra emisora. 8:25 minutos. Yo espero que hoy, por lo menos por la tarde o mañana, se pueda aperturar Maipú. Delegado González, autoridades del Serviu, alcalde Mesa, por lo menos este tramo, para mitigar el asunto vial, por lo menos. 8:25 minutos, el corte, la pausa, volvemos con el informe del tiempo y el deporte, la buena nueva.
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8: 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A esta hora, usted se informa en Punto Provincial. Vamos al deporte. Nos comenta Gerardo Antonio Domínguez.
9: ¿Qué tal? ¿Cómo están? Gusto de saludarles. Bienvenidos a nuestro análisis deportivo. Hacemos la previa de Puro Deportes, como a ti te gusta, en Punto Provincial de la Radio Obra Nueva. Vamos al voleibol, porque se disputó en Linares la quinta fecha U18 Damas, zona sur, donde participaron Leonas del Maule, Arge, Alianza Francesa, inclusive Maule. Nos envía acá la Dali. Agradecer la gentileza de la ubicación, lo que dejó esta quinta fecha: cuarto lugar inclusive Maule, tercer lugar Leonas del Maule, segundo lugar Arge Molina y primer lugar Alianza Francesa de Curicó. Se disputó el día sábado recién pasado y queremos de verdad agradecer la gentileza, porque también nos entrega algunas notas con la capitana del equipo de las Leonas U18 Damas, Isidora Salazar, que realiza un análisis de lo que fue esta quinta fecha.
10: Quiero comentar un poco acerca de lo que fue la quinta fecha de la Liga Interregional en la categoría Sub-18 en la sede de Linares. Considero que en general fue una fecha bastante bien organizada por la localidad. Se notó la preocupación por recibir bien a los equipos y para que todo se desarrollara de buena manera. El arbitraje estuvo súper bueno, estuvo ordenado, permitió que el juego se desarrollara de una manera competitiva y a la vez tranquila, sin ningún tipo de inconveniente. También quiero destacar que la jornada se desarrolló bastante bien en cuanto a los horarios, se cumplieron bien los horarios de los partidos. Los premios también encuentro que estuvieron bastante bonitos, fueron un lindo reconocimiento como para las jugadoras destacadas de los partidos. Como aspecto, a lo mejor como a considerar, al comienzo tuvimos un poco de miedo por el tema de que la cancha tenía unas pocas goteras, pero nada que opacara el desarrollo en general del juego ni de la jornada. En resumen, la verdad fue una bonita fecha, con buen ambiente deportivo, y una buena experiencia para todas las que participamos de nuestro club. Así que felicitar a la organización y agradecer por la jornada que pudimos vivir allá en Linares, de parte del club Arge de Molina.
9: ¿Y qué dijo el profesor de Curicó, Gonzalo Reyes, del equipo ganador de la fecha?
11: Hola, muy buenas tardes. Mi nombre es Gonzalo Reyes, soy profesor del Colegio Alianza Francesa de Curicó. Hoy nos tocó participar de la quinta fecha de la Liga Interregional y esta vez la sede fue Linares, organizada por el Club Leonas. Fue un día muy agradable, donde la organización destacó en un muy buen sentido. Todo estuvo organizado, los partidos fueron muy buenos. Para nosotros siempre ha sido muy agradable poder participar de la liga y siempre se ha logrado hacer una buena organización. El viaje, si bien no es tan largo, es un viaje que se realiza con la intención de que todo resulte bien en el día y siempre ha sido de la mejor manera. Hemos podido disfrutar de un gran día de voleibol con las niñas y nada más que agradecer al Club Leona por este gran día.
9: Algunas de las jugadoras que fueron distinguidas también como las mejores de los partidos que se disputaron: Isidora Salazar, Milagros Lucianini de Alianza Francesa, Emilia Celis de Alianza Francesa, Josefa Hernández de Arge, Josefina Beringer de Alianza Francesa, Pía Bozzo, Leonas del Maule. Nuestro saludo cordial entonces para todas estas destacadas jugadoras que disfrutaron de lo que se vivió el pasado fin de semana. Y se habla de un viaje especial de las Leonas, pero no le vamos a adelantar mayores detalles, ¿eh? Ya pronto les contaremos algo más. Es todo, muchas gracias. Nos reencontramos a las 20:30 en Puro Deportes.
0: En segundos vamos a contactarnos con la exdelegada presidencial Ali Valderrama en la entrevista con De Punto Político. Previo a lo anterior, le cuento que Parral sorprende con la fiesta 18era. Se ha lanzado el programa oficial de Fiestas Patrias en Parral, que se denomina Fiesta Tradiciones 2026. Atento, Francisco, el jueves 17, los Tigres de Parral. El viernes 18, los Potros del Sur, el Combo del Gato, esto es en el estadio de Parral. El sábado 19, la música de Entre Mares. Sí, va a estar.
12: Hay vida, despertar por la mañana.
0: Ahí está, Entre Mares, en Parral. Y el domingo 20, cierra este espectáculo en Parral de muy buen nivel, María José Quintanilla. Así es, la animadora y cantante estará en la fiesta de Parral, que sorprende con este evento musical. Cerramos y volvemos con la exdelegada presidencial, Ali Valderrama.
13: 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Son las 8 de la mañana, 35 minutos. 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
0: Miguel González, el negocio se llamaba El Caribe, frente al mercado del padre de Margot Loyola Palacios. También saludos para Ceci Barros, buen día. Saludos para ustedes, Cecilia, también para la tía ya en Longaví. Así es, una jornada hermosa el domingo en Los Laureles. Una noticia muy hermosa, un día realmente maravilloso. En la vía telefónica, la exdelegada presidencial Ali Valrama, en la entrevista con De Punto Político, para palpitar los temas que a usted le interesa conocer de la autoridad política. Ali, ¿cómo está usted? Ingeniera, muy buen día, bienvenida.
15: Muy buenos días, César, un gusto estar conversando con ustedes en esta semana ya de vísperas de fiestas patrias.
0: Mucha información, exdelegada, que quiero preguntarle primero por el tema de Maipú, porque se cierra la Plaza de Armas, esto es ya algo histórico acá en la ciudad, se efectúa este evento, pero la gente pregunta por calle Maipú y su apertura. Usted que fue autoridad, que estuvo ahí al tanto del asunto, ¿por qué estamos tan complicados con esta calle Maipú y su intervención?
15: Bueno, en primer lugar, recordar que esta es una inversión que se realiza muy a destiempo en la ciudad de Linares, que requirió aunar criterios tanto del municipio como de Sergio, quien a pesar de muchos años de insistir en la necesidad de la construcción de este eje, de este cruce soterrado, no existía por parte de la autoridad local una sintonía en poder propiciar y permitir el avance en ese sentido. Y eso ha requerido, y fue lo complejo del diseño, que por producto de tantos años de que no se conversó el tema, no se daba la autorización de la autoridad local, es que existieron muchas complicaciones con las conexiones de agua potable, e implicó también que el parque automotriz fue aumentando y creciendo día tras día. Por lo tanto, cualquier obra vial que se realice en Linares, una ciudad que ha tenido muy poca inversión en relación a ello, genera el caos que somos testigos día tras día. Se suma el corte de calles producto de la instalación de la fiesta de la Chilenía en la plaza, algo que también se le ha recomendado a la autoridad que no se realice en la plaza, pues genera todo un descalabro en el transporte público y también en la comunidad de las personas y al mismo tiempo en la seguridad. Porque pongámonos en el caso de que no tengamos ninguna situación que lamentar, que es lo que yo espero, pero en ese caso el flujo también de vehículos de emergencia también sería complejo debido a corte de calles. Por lo tanto, la Plaza de Armas no es el lugar más adecuado para hacer este tipo de fiestas. No contamos con baños públicos en inmediaciones, sino que todos son sistemas portátiles. Los días después de la fiesta, la verdad es que el centro tiene un hedor muy, muy desagradable y que opaca lo bonito de las fiestas patrias. Pero bueno, estas son decisiones políticas que toman las autoridades locales y las consecuencias estamos viviéndolas ahora.
0: ¿Qué lugar cree usted sería el idóneo para esta celebración patria en nuestra comuna?
15: Bueno, eso también respecta a una planificación territorial que no ha sido una prioridad para la autoridad. No tenemos una explanada, no contamos con la instalación de un sector donde podamos hacer este tipo de eventos. Recordemos que hace unos años se hacían en el sector San Antonio, ¿cierto?, hacia donde está Casa Noé. Era un lugar, por una parte, propicio en el sentido de que era más amplio, pero claro, quedaba alejado del centro urbano. Por lo tanto, aquí insisto, y lo hemos conversado en otras ocasiones, se tiene que conversar con la comunidad para proyectar desarrollo, proyectar avances. Aquí, lamentablemente, hemos sido titulares como comuna, producto de la mala utilización de recursos, lo ha constatado, ¿cierto?, los informes de Contraloría, el municipio ha dado respuesta y hay todo un diálogo, y eso ha dado también paso a acciones legales porque la falta

0: La alianza, ¿qué pasó? ¿Por qué el Estado no compró la ex alianza, que era un lugar que perfectamente se pudo haber usado para este tipo de actividades, ex delegada?
1: Bueno, eso lo explicamos hace un tiempo atrás también, y entiendo que el municipio ahora ha hecho gestiones para la compra de ese terreno, que pueda avanzar a contar con un espacio de esparcimiento. Sin embargo, mi observación ha sido la forma en que está adquiriendo el municipio esos terrenos, pues el municipio se endeuda, se va a endeudar en más de 2.000 millones pagando un crédito que tiene el beneficio, que es sin interés, pero son 2.000 millones que se suman a otras deudas que también tiene el municipio y que tienen que ver con el punto que recién comentaba. Esas deudas que tiene el municipio son debido a la falta de cumplimiento en los pagos correspondientes a proveedores, a también en las personas que han sido funcionarios y son actualmente funcionarios municipales, ya sea del área de la salud, y también a quienes eran profesionales de la educación, que eran funcionarios municipales del DAEM, que si bien actualmente ya no son funcionarios, pues está en ejercicio el SLEP Los Álamos, es quien ahora administra la educación, pero son millones de deudas previsionales que quedaron con los profesores. El municipio se endeuda para traspasar los profesores sin deuda, pero nuevamente se suma a una cifra roja que sigue teniendo el municipio, e insisto, aquí ha faltado una prioridad por parte de la autoridad local para priorizar la inversión en beneficio de la ciudadanía y no en beneficio de algunas pocas personas, al parecer.
0: 6 meses del gobierno del presidente Kast. ¿Qué opinión tiene respecto de lo que ha hecho el jefe de Estado y lo que pasa actualmente en nuestro país? Hay economistas que dan cuenta de una inflación, el costo de la vida está cada vez más complicado. ¿Qué piensa usted respecto de lo que ha hecho el presidente Kast al mando de nuestra nación?
1: Bueno, el mes de septiembre, además de ser el mes patrio, un mes también que nos lleva a reflexiones porque también evaluamos la historia y la memoria de nuestro país, también marca un ciclo para el gobierno de turno. En ese sentido, el gobierno del presidente Kast ha sido el gobierno que más incumplimientos ha tenido con la ciudadanía. Ellos plantearon que iban a traer seguridad y la seguridad no ha llegado. No existen nuevas medidas, solo han tomado las medidas que como gobierno, nosotros quienes participamos del gobierno del presidente Gabriel Boric, dejamos instaladas. Y peor aún, en el caso de la delegación provincial de Linares, la oficina pública más importante de la provincia ha sido vulnerada por lo que ellos han planteado como un acto vandálico en esto de la instalación de la foto de un no presidente, según nuestra constitución. Por lo tanto, sigue incumpliendo, y si vemos otras aristas, por ejemplo, la economía. Ellos propusieron que iban a traer más desarrollo. De acuerdo a publicaciones históricas que hizo también el presidente Kast de crítica al presidente Gabriel Boric, él consideraba que un 2,5% de crecimiento es un gobierno nefasto. Y las cifras de su gobierno son peores. Por lo tanto, la verdad es que la escala de evaluación es bastante cuestionable. Y en ese sentido, si hablamos del desempleo, actualmente tenemos un mayor desempleo que el que existía en el país cuando salimos de la pandemia. Por lo tanto, la economía de nuestro país está sufriendo, las familias se sienten desamparadas, abandonadas por parte del Estado. Sumado a ello, la decisión de reducir el presupuesto y lo que implicó en el cambio de políticas públicas, donde familias no van a recibir apoyo, donde en la atención de salud se ha recortado presupuesto significativamente, según lo que nos dicen los funcionarios de la salud, se está constatando ahora las graves falencias que implica la reducción de presupuesto, y ni hablar de un sinnúmero de cuestiones que podemos pensar. ¿Qué pasa, por ejemplo, con los sectores rurales? ¿Están llegando los financiamientos? No están llegando. No hay recursos para apoyar a los pequeños agricultores, para apoyar los cultivos tradicionales, para apoyar a las mujeres rurales. Cerraron el programa. Por lo tanto, todo suma y resta muchísimo al avance que nosotros teníamos como país, y lamentamos que septiembre sea un mes donde constatamos estas lamentables noticias. Pero también es una evidencia del mal quehacer de este gobierno, de estar improvisando. Han contratado a más de 10 jóvenes recién titulados para trabajar en La Moneda, personas sin experiencia, haciéndose cargo de temas

0: fundamentales y trascendentales para nuestro país y llevando, lamentablemente, a una debacle económica, una debacle social, que es lo que lamentablemente estamos constatando con la ciudadanía.
1: Ali, la foto de Pinochet, ¿usted la vio ahí en la delegación? Porque esa foto existe. Yo me acuerdo cuando se inauguró, cuando estuvo el senador Naranjo, el 2006, estaba la foto de Pinochet. Luego esa foto se retiró de ese lugar. ¿Usted, como ex autoridad, tuvo en sus manos la foto de Pinochet o no?
0: No. Cuando yo asumí la representación del presidente de la República en la provincia, la foto no existía en la delegación. Y para mí la verdad es que tenía todo sentido, porque Augusto Pinochet, dictador, no fue presidente de acuerdo a la constitución de nuestro país. No fue una autoridad electa. Por lo tanto, para mí tenía mucho sentido que esa foto no estuviese presente en la galería de los presidentes de Chile.
1: ¿Y lo que pasó? ¿Qué le parece? Porque dijo el delegado Cristian González que fue un acto vandálico, que alguien ingresó a la delegación, colocó una foto que no era, le sacó una gráfica, la hizo viral y el tema provocó este revuelo.
0: Bueno, si fue un acto vandálico o no, la verdad es que ni el delegado ni nosotros lo podemos asegurar ni cuestionar. Aquí lo que yo esperaría es que el delegado emprendiera las acciones legales correspondientes para dilucidar qué fue lo que ocurrió realmente. Porque yo solamente vi un escueto comunicado del delegado, luego una entrevista que dio hace unos pocos días, bastante informal, en relación a ello, que menciona, cierto, y repite lo mismo del comunicado, pero yo no veo ninguna decisión categórica en el acto que ocurrió de vulneración al edificio más importante de la provincia. Solo le digo un escueto comunicado y una argumentación enfocada a que es un acto vandálico, pero yo no veo ninguna acción legal para poder constatar fidedignamente por la institución correspondiente si se trató de un acto vandálico o de un hecho intencional o de un hecho tal vez, como han salido en redes sociales, bastante trascendido, de los cuales yo no me hago cargo, pero lo que sí yo comento es que como autoridad política yo esperaría una decisión categórica en el ingreso de una denuncia relacionada con la intervención, con la vulneración de la seguridad del edificio más importante de la provincia.
1: Y el acto de Pinochet en el Teatro Municipal, se presentaron dos recursos de protección, uno fue acogido desde el punto de vista de que la Corte decidió pedir información al municipio sobre el uso del teatro para este acto. ¿Qué piensa usted como ex autoridad de gobierno?
0: En nuestra legislación existe la facultad de la libre reunión. Eso está constatado, es un derecho ciudadano. A pesar de que el presidente Kast quiera hacer una reforma en donde él, como autoridad totipotencial, sin pasar por la justicia, catalogue a algún grupo o alguna persona con alguna prohibición y entonces se le quite ese derecho constitucional de libertad, de libre reunión. Ahora, particularmente el hecho que ocurre lamentablemente los 11 de septiembre en Linares, la única ciudad del país donde se da este tipo de situaciones, es una situación que nos llama a la preocupación, porque no debiese generarse una instancia de reconocimiento a quien estafó al Estado, a quien judicialmente se ha constatado que utilizó recursos públicos en su beneficio, que tenía varios nombres falsos y cuentas internacionales en estos paraísos fiscales con recursos de todos los chilenos en beneficio de esas personas, y a un delincuente no se le debiese realizar algún homenaje, no se debiese reconocer el mal hacer, debiésemos reconocer las personas probas, las personas correctas. Y particularmente este acto también tenemos que tener el contexto en el cual se da. Es una piedra a la cual retiran, cierto, el año 2023. El ex seremi de Bienes Nacionales, esa Concha, lo contó, cierto, lo reflejó en una columna en donde él contaba cómo fue este proceso, y es bastante peculiar que una piedra les despierte tanta alegoría a algunas personas, y por sobre todo que utilicen a un sacerdote sin diócesis. Es una persona afuera del sistema clerical que bendice esta piedra, cierto, y hace todo un juicio de valor en torno a este delincuente. y a mí en parte también me deja la tranquilidad que haya sido un falso sacerdote el que bendice esa piedra, porque yo conozco a la Iglesia Católica. La Iglesia Católica está con las personas desprotegidas, está con aquel que requiere ayuda. Y ese fue el lugar que utilizó la Iglesia durante los años oscuros de nuestra sociedad, a través de la Vicaría de la Esperanza, Vicaría de la Solidaridad, brindando apoyo y ayuda a quienes tenían una persona desaparecida, que hasta el día de hoy no se sabe en dónde están muchos de ellos, pero también ayudaba a aquellos que estaban sufriendo por el no acceso a agua potable, por la pobreza que teníamos en ese momento en nuestro país. Ahí estuvo la Iglesia, ayudando a los desprotegidos. No estuvo ensuciándose las manos con sangre, al contrario, apoyando a quienes estaban sufriendo.
1: Dice acá Felipe Contardo que los comunistas no respetan la libertad de expresión, no respetan el derecho de expresión a los ciudadanos, que ustedes son totalitarios. ¿Qué piensa respecto a lo que plantea Felipe Contardo, que él defiende la figura de Pinochet?
0: Estoy completamente en desacuerdo, completamente en desacuerdo. La ciudadanía, la sociedad sabe cómo somos las personas, cómo somos los comunistas. Los comunistas y las comunistas somos personas completamente llanas y receptoras de la ciudadanía, pero nosotros no vamos a estar de acuerdo a que se vanaglorie a un delincuente, a un violador de derechos humanos, a quien lideró una dictadura que más del 43% de quienes son actualmente detenidos desaparecidos y detenidas desaparecidas tenían entre 13 y 19 años. Estamos hablando de menores de edad en ese momento de nuestra historia. Por lo tanto, si para esas personas los comunistas somos cerrados, somos intolerantes, la verdad es que sí somos intolerantes ante la desigualdad, somos intolerantes a la no probidad y somos intolerantes ante las vulneraciones de los derechos humanos, que yo espero que todas las personas tengamos ese límite. Los derechos humanos no son de la gente ni de izquierda ni de derecha, son convenciones internacionales que nuestro país ha firmado y muchos otros países lo han hecho. Solo hay, si mal no recuerdo, son menos de 10 países a nivel mundial que no han firmado la Carta de Declaración de Derechos Humanos. Y esa línea es la que nosotros tenemos que tener. Defender los derechos humanos porque son inalienables. Nos pertenecen como seres humanos. No nos pertenecen por una ideología. Nos pertenecen porque somos personas. Y bajo ese paradigma, esas líneas divisorias de qué es lo humano, qué es lo correcto, es como tenemos que desenvolvernos. Y en este caso, la defensa de los derechos humanos, insisto, no es de derecha ni de izquierda, es universal.
1: Le envía saludos a la ex delegada presidencial, Ceci Barros, desde Longaví. Dice, te extrañamos tanto, Ali, dice Cecilia. También Lila Ormazábal, muchos cariños para la mejor ex delegada que jamás será igualada, dice Lila Ormazábal. Lore Quinteros, buen día César, esperemos que nunca más haga este tipo de conmemoraciones acá en nuestra ciudad, es una vergüenza. Felipe ya dio su opinión, el famoso cura falso. Yo me quedo con la figura de Monseñor Camus, no voy a hablar de lo que pasó ese día, voy a quedar con la figura de Don Carlos, Don Carlitos Camus, que está ahí en la Plaza de Armas, en su monumento. Ali, lo último. Yo siempre digo acá en la radio, usted es una hija adoptiva de esta ciudad. Nos cambia, nos cuesta mucho nuestra mentalidad. Yo creo que nos cuesta mucho cambiar nuestro chip, que el niñarense no tiene esta mentalidad ganadora que existe en otras comunas. Y esto lo digo porque hoy, por ejemplo, está el natalicio de Margot Loyola, que es una tremenda figura del folclore, que se lanza un trekking tipo O acá en Achigüeno, emulando lo que pasa en Torre del Paine. ¿Qué piensa respecto a nuestra mentalidad, que tanto nos cuesta avanzar, y esta mentalidad de pueblo en definitiva?
0: Linares es una tierra hermosa. Yo siempre lo he dicho y lo he valorado tremendamente, cómo nos podemos relacionar de forma tan cercana con la precordillera, con la vida rural, con el campo chileno, el campo real de las familias esforzadas, de las mujeres, muchas de ellas, la mayoría, las mujeres del campo son jefas de hogar, son tremendas lideresas, tremendas mujeres que día a día trabajan por sus familias para sacarlas adelante, sufriendo también la complejidad de lo que implica la vida rural, lo adverso que es. Para mí, cuando empiezo a adentrarme en el cajón precordillerano, me acuerdo inmediato de mis amigas del cajón de Vega de Salas, de los amigos que están en Juan Amigo, que viven en una zona tan bonita pero tan extrema, que algunos han podido tener unos emprendimientos hermosos, que siempre invito a que vayan a conocer, a resaltar, pero al mismo tiempo tenemos una forma de ver la vida desde Linares que es bastante particular. Yo siento que la, por una parte, la candidez de la ciudadanía de Linares es única, pero al mismo tiempo tenemos que sacudirnos y dejar de pensar en que estamos al sur del río Maule. Esa sensación, esa sola percepción, ya implica que nosotros mismos nos postergamos y nos sentimos menos. La verdad es que estar al sur del río Maule es un regalo hermoso, y aquí tenemos que aunar y abrirnos las puertas también a las nuevas generaciones, porque desde Linares ocurre que cada año hay éxodo de jóvenes. Ellos se van a estudiar fuera de Linares, y tenemos que ser capaces de recibir a ese joven que después vuelve, que se fue a estudiar tal vez a Santiago, a Talca, a Concepción, a Valparaíso, a cualquiera de las otras ciudades del país. Ese joven vuelve con energías renovadas, vuelve con una visión distinta, y tenemos que abrir las puertas a que lleguen con esos nuevos bríos. Pero al mismo tiempo tenemos que ser capaces de no perder la identidad. Y en ese sentido, cada uno de los emprendimientos, cada una de las mujeres que yo conocí en estos 4 años me demuestran que Linares tiene un tesoro tremendo, y eso está en las personas. Pero todo lo que hagamos tenemos que hacerlo desde esa identidad que se tiene, desde esa visión linarense, que no es provinciana, que no es menos importante, no. Es la visión de Linares, que es muy distinta a la de otras ciudades. Y eso es lo que nosotros tenemos que embebernos e inflar el pecho y convencernos a nosotros mismos primero, para luego el resto vea de lo que somos capaces. Linares tiene mucho potencial en el turismo, en la agricultura, en las personas. Hoy día lo que dice usted, la conmemoración de Margot Loyola, y no hay ningún afiche, no hay ninguna invitación en red social. Lo sabemos quienes estamos cercanos a Linares. Entonces, ¿cómo relevamos a estas figuras tan importantes para nuestro país? Es también una tarea pendiente. Margot Loyola fue trascendental en rescatar muchas canciones, mucha identidad del campo. Tiene más de 1,000 canciones, si mal no recuerdo. En algún momento recuerdo haber investigado de ella cuando era joven. Cuando empecé a tocar guitarra, empecé a investigar quién fue folclorista, aparte de Violeta Parra, era interesante. Y llegué a Margot Loyola. Imagínense, para mí, después de muchos años, llegar a una ciudad en donde era la ciudad donde ella había nacido. Para mí fue tremendo. Pero me sorprendió que a los pocos años que yo había llegado a Linares, recién se estaba instalando una estatua en su reconocimiento. Entonces nos falta mucho por dar a conocer lo que tiene Linares y de lo que somos capaces quienes estamos en Linares.
1: Un abrazo, felicidades, Ali, que sea un super 18 y estamos siempre en contacto. Que esté bien y muy buen día.
0: Muchas gracias, César. También un feliz 18 para usted, para su familia, para la familia de Radio Buena Nueva y también para cada una de las familias de la provincia de Linares y de Cauquenes, que yo sé que las ondas de Radio Buena Nueva llegan hasta allá. Y en este 18 abracémonos con nuestra identidad, con nuestra diversidad, y celebremos a nuestro país en este aniversario patrio. Un abrazo.
1: Ali Valderrama, la exdelegada presidencial en nuestra emisora. Haz deporte, sé feliz y cuida el medio ambiente. Mucho Nehuen Cumpuche. Recuerda que la vida es ahora. A las 11 reiteramos 1,000 pañuelos al viento por Margot Loyola Palacios.
2: 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La hora en Buena Nueva. Son las 9 de la mañana. Un minuto. 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
7: Extracto. 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Tomás Eduardo Gaete Fischer, RUT 18.538.709-7, en virtud de lo establecido en el artículo 120 bis, 131, 122 y otras del Código de Aguas y el Reglamento del Catastro Público de Aguas, solicita 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

Buenos días, familia. ¿Cómo están? Gusto de saludarles. Bienvenidos y bienvenidas. Iniciamos la mañana de este martes 15, en rigor mitad de mes, porque septiembre trae 30. 15 de septiembre, Nuestra Señora de los Dolores, en el día de hoy. 8 grados, una décima, la temperatura que tenemos en estos instantes en nuestra capital provincial. Así es, Pancho. Muy bien. Usted lo sabe proyectar bien, ¿eh? Es verdad. Vamos a tener como invitado hoy día a una nutricionista que nos va a contar y nos va a ayudar, nos va a orientar, porque estamos en la Semana de la Chilenidad. Aparecen las empanaditas, los asaditos, los fierritos, los terremotos, en fin. Pero ya nos va a contar acerca de cómo tenemos que prepararnos o cuánto comer, digamos, ¿eh? Pero vamos a contar de quién se trata también en nuestro segundo bloque. 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Don Francisco Ortega, en la puesta al aire del programa. Cambio ahí la sala de sonidos, ¿eh? Bienvenidos y bienvenidas. Comenzamos el Hola Familia de Buena Nueva.

0: En el mes aniversario de Chile, su historia, costumbres, dichos y refranes criollos también forman parte de nuestra programación. La difusión del folclore chileno ha sido para Margot Loyola un trabajo de múltiples vías de expresión, al que ha dedicado su vida entera.
1: Cuando mi vida se apague, yo podría descansar.
0: Ya a los 8 años de edad, Margot Loyola Palacios, hija de un comerciante y de una dueña de casa de Linares, tomaba clases de piano. Un año más tarde comenzaba a cantar. Su relación con la guitarra fue también temprana. Antes de terminar el bachillerato, cuando la separación de sus padres la obligaba a moverse entre Santiago y Curacaví, destacaba en un dúo formado junto a su hermana Estela, las hermanas Loyola. De a poco fue ganando fuerza en sus inquietudes la búsqueda de nuevas claves en la fuente misma del folclore chileno. Así, viajes a las localidades de Alhué, Pomayre y Colliwai la iniciaron en su veta de investigadora, labor trascendental que ha desarrollado casi sin interrupciones desde 1936. En casas de canto y fiestas de rodeo del Valle Central, caseríos del desierto nortino y en los parajes lejanos de Isla de Pascua, Margot Loyola ha penetrado en el sentir auténtico y sin formalidades de nuestros más puros creadores. Su propia creación y entusiasmo se han visto transformados fruto de esos encuentros personales con cantoras y autores anónimos. Sus publicaciones incluyen los libros Bailes de Tierra, 1980, El Cachimbo, 1994 y La Tonada. Testimonios para el Futuro, 2006, además de los videos Danzas Tradicionales de Chile, 1994, y La Zamacueca, 1999, y los del Estribo, Cantos y Danzas Populares de Chile, 2001. Este fue un aporte de Emisoras Buena Nueva, en el mes aniversario de Chile.

0: A propósito, hoy a las 11 de la mañana, pañuelos al viento para Margot. Homenaje a Margot Loyola Palacios. Para que usted pueda participar en la Alameda, donde se realiza actualmente en el frontis de la Casa de la Cultura. Para que usted participe, digamos, muchos niños que seguramente van a bailar cueca también ahí. Pañuelos al viento para Margot. Luego, 11 de la mañana, homenaje a Margot Loyola Palacios en la Alameda Valentín Letelier, frontis Casa de la Cultura. Estamos siempre con los grandes más grandes de la mañana. 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Saludos a don Eric Santos. 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Somos el Hola Familia en Buena Nueva, la mañana de este martes 15 de septiembre. Con ustedes.
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0: Luego de la pausa, seguimos disfrutando de su música preferida en Hola Familia de Buena Nueva.
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0: 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Muy bien. Llegó nuestra nutricionista, con quien vamos a estar conversando, Stephanie Oces, Nutriendo con el Alma, está con nosotros. ¿Cómo estás, Stephanie? Gusto de saludarte, bienvenida a Lola Familia de Buena Nueva.
1: Hola, buenos días, Gerardo. Muchas gracias por esta invitación a la radio. Bueno, sí, mi nombre es Stephanie Oces y mi emprendimiento en este caso es Nutriendo con el Alma. De hace varios años me dedico a acompañar, en este caso como nutricionista. Mucho tiempo trabajé en atención primaria y ahora ya no es que me haya desligado de la nutrición desde esa forma, pero sí estoy trabajando un poco más independiente, ¿ya? ¿Por qué esto se llama Nutriendo con el Alma? Está principalmente enfocado en que es importante tener en cuenta que la nutrición no solamente es algo corporal, sino que va desde nuestro interior hasta el exterior, que es nuestra corporalidad. Ya, entonces por eso yo decidí colocarle este nombre. Y también está muy enfocado en el hecho de que tenemos que hacer conciencia y consciente, valga la redundancia de alguna forma u otra, de que todo pasa por nuestras emociones. Entonces muchas veces nuestras formas de alimentarnos está relacionado con tanto la rabia, la pena, el amor, etcétera.
0: Te quería preguntar exactamente qué es la nutrición consciente.
1: Bueno, la nutrición consciente también está relacionada en este caso con el tema de las emociones, desde el punto de vista de cómo nosotros nos alimentamos y desde otro punto de vista tiene que ver con el tema de la mente, el cuerpo, el alma también, y obviamente hacer consciente cuando nosotros tenemos hambre porque lo sentimos o por el tema de la ansiedad, el estrés, y distintos otros factores que pueden estar influyendo en nuestro cuerpo, porque también tenemos que tener en cuenta que nosotros somos, bueno, un ser humano que pasa por distintas situaciones y en muchos casos hay muchos problemas que están asociados como al entorno o a nosotros mismos internamente, que nos pueden llevar a preferir tanto alimentos salados como dulces, etcétera.
0: Y los dos extremos son malos, ¿no?
1: Sí, de alguna forma u otra sí son malos, pero igual mi enfoque está un poco relacionado con que no tenemos que irnos tanto hacia la culpa. O sea, si nos vamos un poco ahora, justo que se nos ocurrió hacer esta entrevista tan puntualmente
0: previa cerca fiestas patrias, de
1: fiestas patrias. Sí, exactamente. No, de alguna forma u otra no vamos a complicarnos o generar un desajuste tan importante. Bueno, gracias, no sé, al calendario este año no son tantos días, claro. Si lo vemos de alguna forma u otra, porque han habido otro año en que el calendario, no sé, se toma 4, 5, 6 días de la semana más el fin de semana, entonces ahí igual son hartos días, pero ahora

0: eso no va a significar tampoco que vamos a retroceder en nuestros cambios de hábitos, etcétera, porque eso es lo otro, que mi propuesta también está muy enfocada en que vamos a hacer cambios de hábitos, al menos al trabajar conmigo. Ya yo no soy muy de dar una dieta que uno va a llevar por un mes y después, claro, uno va a tener un resultado.
1: Exacto, y esperar los resultados, dices tú.
0: Claro, y esperar los resultados, y después de esperar ese resultado, uno va a volver a alimentarse de la misma forma, porque si te vuelves a alimentar de la misma forma, vas a volver a estar nuevamente igual, en el sentido de que vas a volver a comer de la misma forma que comías antes. Entonces, por eso la idea es volver, o sea, incorporar este nuevo hábito, que pueden ser uno, dos, tres o cuatro, dependiendo cuáles sean nuestros cambios que haya que ir haciendo, porque esto también va de persona a persona, ¿ya? O sea, tampoco la idea es trabajar como con una pauta igual para todos, sin denigrar lo que yo también hacía en algún momento cuando estaba en atención primaria, porque no nos da el tiempo, ¿ya? No nos da el tiempo para entregar una pauta personalizada a cada persona. Entonces uno igual tiene como su tipo pauteado lo que tiene que hacer y lo que tiene que entregar para cada patología, para cada persona, para cada tipo de paciente, ya sea embarazada, niño, etcétera, o diabético, hipertenso, etcétera. Pero uno igual puede trabajar cuando ya está un poco más independiente, dándose un poco más de tiempo, de acuerdo a las preferencias, a los alimentos que le gusta al paciente, etcétera. Y ahí uno va trabajando de acuerdo a eso.
1: Sí, te quería preguntar exactamente ese tema, Stephanie. ¿Trabajas solamente con personas que quieren bajar de peso?
0: No, no solo con personas que quieran bajar de peso, sino con personas que quieran mejorar sus hábitos, con personas que, por ejemplo, tengo algunos pacientes que son también veganos, vegetarianos, etcétera.
1: ¿Qué te diferencia de una nutrición más tradicional?
0: Lo que me diferencia un poco más de la nutrición tradicional en este caso es que yo voy en este caso un poco más conectada en este tema como con lo holístico o lo más consciente. Ya, o sea, yo no me dedico solamente a ver al paciente desde un punto de vista de las patologías que puede tener o de que él solamente viene a bajar de peso. Mi consulta por lo general empieza preguntándole a él cómo se siente, cuáles han sido sus problemas, cuántas nutricionistas ha visto en su vida en general. ¿Por qué me baso principalmente en eso? Porque en mi vida quizás yo también terminé siendo nutricionista, porque también vi muchas nutricionistas. Lo mío también fue un tema con trabajar conmigo y empezar a sanarme a mí primero antes de dedicarme al 100% a la nutrición. O sea, fue un trabajo arduo en ese sentido y sigue siendo un trabajo con respecto a eso, porque al final es empezar a quererte, a amarte, a aceptar que igual hay algunas patologías que uno tiene y que conllevan, que tampoco te vas a lograr ver exactamente como la modelo de revista, por decirlo de alguna forma u otra, que es como lo que siempre le cuesta un poco entender a las mujeres, sobre todo porque el hombre no tiene tanto problema con la forma física, por decirlo de alguna forma u otra.
1: Como que lo asumen ya.
0: Sí, el patrón va mucho más como con las mujeres. Exacto. Ya nos metieron mucho en la cabeza ese tema de que teníamos que ser como la modelo y la cintura y ser casi que esto de... Hay algunas chicas que todavía siguen con esto del 60, o sea, 90, 60, 90. Entonces la idea es no ir tanto por ese lado y sí aceptar que tenemos que ocupar un espacio, también que en sí nuestro cuerpo, si lo viésemos de alguna forma u otra, llevado a un automóvil. Nuestro cuerpo es el automóvil que a nosotros nos mueve, ¿ya? Y como es el automóvil que a nosotros nos mueve, tenemos distintas partes, igual que el automóvil, que es como, no sé, nuestras distintas partes o piezas, como un motor, que debiesen estar saludables, ¿ya? Porque en muchas ocasiones puede ser que nos veamos físicamente bien, pero nuestros exámenes bioquímicos están alterados. Entonces la idea es que quizás físicamente no vamos a tener ese cuerpo,

0: tiempo perfecto y vamos a tener una que otra, no sé, y lo típico que hay son estrías o manchitas por el acné, distintas cosas que por lo general, por lo mismo lo digo, las mujeres siempre estamos luchando en contra de ese tipo de cosas, las arrugas, etcétera, pero son parte de nuestro transcurso, de nuestras memorias, de cosas que uno en realidad tampoco debiese tratar de borrar, porque son experiencias de vida que nos van formando y que en realidad nos hacen quienes somos. Y en ese sentido también conectar con que en realidad es nuestra alma la que nos ayuda a crecer y ser quienes somos.
1: Bueno, vamos a ir con un temita musical y luego vamos a regresar, porque es bien importante saber qué podemos disfrutar de las fiestas patrias, cómo seguir cuidándonos, qué recomendaciones nos vas a entregar, Stephanie, para estas fiestas patrias, qué pasa si un día comemos mucho más de lo habitual. Bueno, todo eso y mucho más después de este tema con nuestra nutricionista que nos acompaña en esta jornada. Dime.

0: Estamos en compañía de nuestra especialista nutricionista Stephanie Oses, con quien estamos hablando y ahora específicamente de lo que viene, pues la celebración de fiestas patrias que comienzan ya en 2 días acá en Linares. Y la pregunta, Stephanie, ¿podemos disfrutar de las fiestas patrias y seguir cuidándonos?
1: Sí, Gerardo, podemos disfrutar de las fiestas patrias por si, bueno, en sí, que un día comamos más de la cuenta no va a generar por sí solo una subida de peso. Ya el primer consejo que les quiero dar es que la idea es no llegar a las celebraciones con hambre, ¿ya? O sea, con un hambre extrema, así como compensar un día porque el día anterior comimos mucho y que al día siguiente tratamos de no comer nada, no. Intentar no hacerlo. Siempre y ojalá nuestro plato también esté lleno de verduras, idealmente también. Ya lo otro importante es tratar de comer lento, intentar también disfrutar, que sea pausado, siempre integrar la conversación. Lo otro importante es que uno siempre en las celebraciones, por lo general, está con la familia, ¿ya? Entonces, y de hecho, no es solamente esta celebración, sino que nosotros como chilenos estamos acostumbrados a que todas las celebraciones sean rodeadas de comida. Es un cumpleaños, un matrimonio, etcétera. Todas las celebraciones son de esa forma, entonces hay que acostumbrarse a que si comemos algo o que un día comamos más no va a significar en este caso que al otro día no podamos consumir mayor cantidad de alimentos. Ya, y lo otro es que siempre podemos disfrutar, pero hay que saber elegir qué es lo que vamos a disfrutar. O sea, podemos comernos nuestro trozo de carne, pero ojalá que el trozo de carne sea idealmente hecho a la parrilla. Por lo general, en este caso, siempre la carne es a la parrilla, entonces tampoco va a causar ningún daño, sino que sean carnes más magras, etcétera. ¿Ya?
0: ¿Y empanadas? ¿Cuántas empanadas me puedo comer? ¿Y cuántos choripanes? Yo estoy preocupado en ese sentido, digamos.
1: Bueno, las empanadas siempre han sido y serán consideradas una de las con mayor cantidad de calorías, si es que lo vemos por ese lado, pero en realidad
0: ¿Cuántas empanadas recomiendas?
1: La idea es privarse.
0: ¿Una o dos?
1: Va a depender del tamaño, en este caso.
0: Del tamaño de la empanada, digamos.
1: Sí, exactamente, de la empanada.
0: Y de los choripanes.
1: Si son empanadas de cóctel, obviamente no se puede comer muchas más, pero si es una empanada de un kilo.
0: ¿Y los choripanes?
1: Los choripanes también va a depender, lo mismo, el tamaño en este caso. Ya, así que en ese sentido. Pero en realidad, por eso yo mencionaba, tratar de no comer con culpa y ver realmente qué es lo que yo quiero comer. Porque en muchas ocasiones igual estamos tentados a comer ciertas cosas porque el resto quiere comer ciertas cosas. No es porque realmente nosotros lo queramos comer. Igual existe cierta presión social desde afuera con respecto a eso. Ya, el otro consejo que quiero dar es comer siempre conscientemente, ya. O sea, podemos bajar un poco el ritmo, sentarse a comer, disfrutar de los sabores, como les mencionaba anteriormente, comer más lento, prestar atención, porque uno de repente se da cuenta, si te pones a comer, si te sientas a comer. Últimamente todo el mundo come mirando el teléfono, mirando la televisión, entonces nadie está consciente de lo que está comiendo. Exacto. Y por eso normalmente a los 10, 20 minutos o a la media hora ya sientes como que tienes hambre. Pero en realidad no es que tengas hambre, es que nunca le permitiste a tu estómago darse cuenta.
0: O sea, disfrutar de lo que estabas comiendo, digamos.
1: Sí, en este sentido, y no le permitiste a tu estómago darse cuenta de que ya comió, de que ya se llenó, de que ya está satisfecho para no necesitar volver a alimentarse más o menos 2 o 3 horas más. Pero como estuviste todo el rato mirando el teléfono, el computador, el celular, etcétera, no se logró.
0: Uno dice, ya, comí demasiado, ahora movimiento, ejercicio.
1: También, eso es lo otro, es que evidentemente en estas fiestas patrias igual la idea es salir a caminar, hacer alguna actividad de movimiento, caminar, elevar volantines, que también es una buena actividad, andar en bicicleta. Aparte que esta fiesta patria en particular al parecer por el tiempo vamos a tener buen tiempo. Sí. Las anteriores han sido todas con un poco de lluvia que no nos han permitido salir mucho de casa. Entonces, ir a darse una vuelta al cerro, sobre todo con lo lindo que es nuestra montaña aquí en Linares, sobre todo.
0: ¿Qué consejo le darías a alguien que quiere comenzar a cuidarse, pero después de Fiestas Patrias? Porque va a ser difícil que se cuide antes de Fiestas Patrias, digamos, con todo lo que va a haber, digamos.
1: Bueno, el consejo que yo le daría es que hay que partir de a poco, ya que no todo tiene que ser inmediato, que pequeños cambios van haciendo la diferencia poco a poco, ya que en realidad uno tampoco, si quiere ver o quiere notar cambios y quiere empezar a realizar cambios tanto como hábitos de alimentación, tiene que ser un cambio también en las conductas de el tipo de ejercicios que uno hace o de la vida que uno lleva, tanto sedentaria o si uno descansa o no, porque también está muy asociado a eso en muchas ocasiones. El estrés o el tipo de vida que uno lleva también puede condicionar a que uno almacene mayor cantidad de grasa, etc.
0: ¿Dónde te pueden ubicar?
1: Ya. Las formas en las que me pueden ubicar en este caso es por medio de mi número de teléfono de WhatsApp, que es el de la consulta, que es más 569-21-61-6808. También tengo un Instagram que se llama @nutriendoconelalma, que son las fuentes, en este caso, oficiales.
0: ¿Ya? ¿Tú igual, das consejo ahí también?
1: Sí, tengo ahí, voy subiendo tips, voy subiendo información y también para conectar un poco más con la, como con uno mismo, con la información de cómo uno debiese irse cuidando, etcétera.
0: Finalmente, Stephanie, ¿cuál sería el mensaje para nuestros auditores que están atentos ahí a la sintonía y a quienes te están viendo a través de nuestro fanpage a esta hora? Porque estamos a pocas horas, digamos, del inicio de las celebraciones, de todo lo que ello lleva de la mano, digamos, en alimentación.
1: Yo les diría que no tienen que esperar a estar en un peso determinado para comenzar a cuidar de su cuerpo. Que tampoco la nutrición debiese ser una guerra con nosotros mismos ni con nuestro cuerpo, sino que en realidad lo primero debiese ser empezar a querer nuestro cuerpo, a amar nuestro cuerpo, a valorarnos a nosotros mismos. Desde ahí empezamos el nicho de empezar a cuidarnos y de ahí parte todo esto. Ya cuando ya logramos esa lumbrera pequeñita, todo se hace un poco más fácil y uno logra establecer como el puntapié inicial para empezar a lograr todo el objetivo que uno tiene en este cambio, tanto físico, corporal como mental y espiritual también. Ya por eso yo hablo mucho del alma, de la conciencia, etcétera.
0: Muy bien. Bueno, Stephanie Oss es nutricionista y creadora de Nutriendo con el Alma, que les invita también para que la acompañen en el Instagram @nutriendoconelalma, porque creo que podemos aprender a nutrir nuestro cuerpo desde el conocimiento, pero también desde el amor y el respeto. Un agrado, Stephanie. Gracias por haber venido. Tenemos otro punto de encuentro en dos martes más.
1: Sí. Sí,
0: ahí vamos a hablar de después del 18, ¿qué tenemos que hacer, digamos?
1: Exactamente.
0: Que estés muy bien, ¿eh?
1: Ya.
0: Hacemos la pausa, ya regresamos con ustedes en Hola Familia.
2: 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La hora en Buena Nueva. Son las 10 de la mañana. Exactamente.
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0: Estamos de regreso, tercer bloque ya de nuestro programa. Yo delante les comentaba acerca de los pañuelos al viento que va hoy a las 11 de la mañana en el frontis de la Casa de la Cultura, ahí en la Alameda Valentín Dalier. Pero también hay un concierto aniversario Margot Loyola Palacios en el frontis de la Casa de la Cultura. Esto es mañana, 16 de septiembre, a partir de las 18 horas 6 de la tarde. Con artistas invitados va a estar Francisco Pancho Valenzuela, el conjunto folclórico Coironal, Villa San Ambrosio, el dúo Mañé, Escuela Tumbe Linares, Fernando Pérez con su grupo de guitarra traspuesta. Eso es mañana, así que bonito también para que usted vaya, 6 de la tarde en el frontis de la Casa de la Cultura para homenajear a nuestra querida Margot Loyola Palacios. Tengo un saludito por acá. ¿Quién me escribe por aquí? Dice: hola, buen día, don Gerardo. Como siempre, la buena nueva, entregando excelentes consejos. Hoy, con lo que fue alimentación, dice, un bloque muy interesante. Así que saludos, dice, a la señorita Stephanie. Perfecto. ¿Qué más por acá? Tengo saludos cordiales para quienes están en sintonía en nuestro programa. Un abrazo grande, dice, a toda la familia Muñoz Fuentes, que nos está escuchando, dice, en sector de Putacá. Muy bien. Abrazo ahí para la familia, ¿no? Comienzan a llegar ya los invitados. Mucha gente que viene fuera de Linares, ¿cierto? A disfrutar de las fiestas patrias acá, o a diferentes comunas. Así que lo pasen muy, pero muy bien. 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Preparamos concurso porque se viene nuestro concurso con el chilenito, la gran comercializadora. ¿Se quebró la pantalla de tu celular? ¿La batería ya no dura? ¿O tu equipo está lento? 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Ya, vamos con nuestro concurso. Estamos en las 10 con 15 minutos, auténticamente en vivo, en el Hola Familia, en Buena Nueva 97.9, con nuestra música tradicional que nos indica que estamos en septiembre. Ahí está. Y en esta mañana de martes, querida comunidad, nuestro concurso se relaciona con los animales en el español de Chile. Comenzó la semana de las fiestas patrias en nuestro país, así que tenemos una pregunta especial. Muchas veces se ha dicho que los chilenos incorporamos a los animales de forma muy particular a nuestro español. Por eso, en la jornada de hoy, la pregunta del concurso consiste en que nos des una frase chilena donde encontramos animales. Ejemplo, este no entra en el concurso, ¿ya? Echar la foca. Significa retar o reprender a alguien. Echar la foca. Nuestro concurso consiste entonces en que usted nos dé una frase chilena donde encontramos animales. Hay muchas. Yo le di este ejemplo. Echar la foca. Hay muchas frases chilenas donde aparecen animales. Esa es la pregunta del concurso para que te ganes el premio del chilenito, la gran comercializadora. Ahí ya nos están escribiendo. Observo a través de nuestro WhatsAppito 18ero, el más 569-505-2721. Reitero, frases chilenas donde encontramos animales. Ejemplo, echar la foca. Hay otras frases más. Usted nos escribe en el más 569-505-2721 o también nos puede llamar al 732-210-302. Perfecto, que me estoy riendo de una de las frases. Esta no la tenía yo, ¿eh? Está bien. Ya, nos llama o nos escribe para que puedas participar. Frases chilenas donde encontramos animales. Frases chilenas donde encontramos animales. Vamos con nuestra línea telefónica. Hola, buen día. ¿Con quién estamos?
1: Con Valentina.
0: ¿Valentina cuánto?
1: Valentina Yanquimán.
0: ¿Yanquimán qué más? Segundo apellido.
1: Flores.
0: Flores. ¿De qué parte me llamas, Valentina?
1: De Linares, de la comuna de Linares.
0: Comuna de Linares. Población, sector, villa, ¿dónde?
1: Sector La Posada, Callejón Los Robles.
0: Perfecto. Dame la respuesta, Valentina. A ver, te escuchamos. Ya, perfecto, te anotamos acá, muchas gracias. Frases chilenas donde encontramos animales. Frases chilenas donde encontramos animales. A ver cómo vamos en el WhatsApp.
2: La chancha parida.
0: Ya, Félix Retamar Sepúlveda desde Vegancoa. Saludos a la gente de Vegancoa. Buen día, ¿con quién estamos?
3: Con Verónica Lavín.
0: Verónica Lavín, ¿qué más? Segundo González. Apellido. ¿De qué parte me llamas, Verónica?
3: De Lautaro.
0: ¿Ya? Cuéntame, ¿cuál es tu frase chilena donde incorporamos animales? ¿Ya? Perfecto. Muy bien. Muy bien. Y la respuesta es, dice... Mirta Leiva Carter, Villa El Nevado. ¿Quién más me escribe por acá? Eugenia González Alarcón de Puipuyén. ¿Ya? Buen día, ¿con quién estamos?
4: Con Margarita de la población Batuco.
0: Margarita, ¿cuánto? Los dos apellidos, por favor.
4: Norambuena Rebolledo.
0: Norambuena Rebolledo. Dame la respuesta del concurso, Margarita. Ya, perfecto, muy bien. Gracias, Margarita. Frases chilenas donde encontramos animales. Frases chilenas donde encontramos animales. Yo les di un ejemplo recién, pero ya nuestros auditores entienden al tiro. Extraordinario nuestros auditores. Así que saludos cordiales para quienes están en sintonía de nuestro programa en esta mañana de martes 15, mitad de mes, la quincena. ¿Eh? La quincena que se va a juntar con el aguinaldo, ¿eh? Gracias. Siempre a tu lado quiero vivir mi vida, vivir mi sueño. Buen día, ¿con quién estamos?
5: Con Rosita Molina Jara.
0: Rosita Molina Jara, ¿de?
5: De la famosa comuna de Hierbas
0: Buenas. Comuna de Hierbas Buenas. ¿Sector dónde?
5: Del sector de Flor Lillo.
0: Flor Lillo. Querida Rosita, dame la respuesta del concurso. Ah, perfecto. Muy bien, te anotamos, Rosita. Saludos. Gracias por estar en sintonía de nuestro programa. ¿Quién más? Sigo revisando por acá. Hola, Gerardo dice, quiero participar. Gisela Gallardo y Nostrosa, de calle Brasil, calle Bandera. Ya. Ya, está bien esa. Perfecto, te anotamos ahí también. Aquí de calle Brasil. Aquí me escriben de calle Brasil. Margarita Muñoz Fuente, calle Brasil, ¿ya? La respuesta es perfecto, te anotamos también ahí. Hola, buen día, ¿con quién estamos? ¿Está por ahí o no? Hola. ¿Está por ahí? Hola, ¿con quién hablamos?
6: Con Emilia Lagos.
0: Emilia Lagos, ¿qué más? Segundo apellido.
6: Zambrano.
0: ¿De qué parte me llamas, Emilia?
6: De la población Hierbas Buenas.
0: Población Hierbas Buenas. Perfecto, dame la respuesta, querida Emilia. Ya, perfecto, muchas gracias. Querida Emilia, frases chilenas donde encontremos animales.
7: ¡Saga de tiro!
0: Es en la zapatilla, ¿no? Ya, perfecto. Viviana Pereira Rebolledo, de Villa Los Conquistadores, Linares. Hola, buen día, ¿con quién estamos?
8: Con Emilio González.
0: ¿Ya? ¿Y tu segundo apellido cuál es?
2: Concha.
0: ¿De qué parte me llamas?
2: Santa Sara.
0: Santa Sara, Villa Santa Sara. Dame la respuesta del concurso. Siempre a tu lado quiero. Ya, muy bien. Ok, muchas gracias. 10 de la mañana con 22 minutos. Estamos todos jugando en el Hola Familia de Buena Nueva en esta semana de la chilenidad. Quiero.

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0: Negro Ancoíno estaba ahí, ¿eh? Con ese homenaje para periodistas y locutores. Saludos al Negro Ancoíno. 24 minutos falta para las 11 de la mañana. Estamos de regreso. Es el cuarto bloque ya de nuestro programa, el Hola Familia. En Buena Nueva, saludos cordiales para la gente que nos escucha en Chanco. ¿Cómo está Chanco, querido Pablito Jara? Temperatura, el ambiente, sensación térmica. Cuéntanos ahí a través de nuestro WhatsAppito mañanero. Tenemos 10 grados 5 décimas a esta hora en nuestra capital provincial. Saludos ahí para todos nuestros amigos que nos escuchan. 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Hola Gerardo, dice acá, a ver qué me escribe Pablito. Dice, buenos días, 15 grados, agradable aquí al pie del cañón. Dice, día primaveral en Chanco. Saludos a los amigos de Chanco. Gracias Pablito Jara, ahí siempre atento a nuestra sintonía. Y no te olvides, ¿eh? 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Ya, a ver, he leído durante los comerciales la respuesta de nuestros auditores que nos escriben ahí en el WhatsApp. Bien, perfecto. Tenemos llamaditos, vamos entonces a nuestra línea telefónica. Buen día.
1: Hola, buenos días, don Gerardo Antonio Domínguez.
0: ¿Con quién estamos por ahí?
1: Saludarle.
0: Igualmente, ¿con quién hablamos?
1: Con Enrique Bustos Alarcón, de aquí en Interbus Linares.
0: Enrique Bustos Alarcón, Interbus. ¿Cómo está el ambiente ahí? ¿Mucho flujo vehicular o no?
1: Mira, camino a Colbún, sí, bastante flujo vehicular, ya que por los cortes
0: claro,
1: que hay, nos demoramos un poco más, nos demoramos 20 minutos más. Pero trabajando tranquilo, en este momento hay poca gente, no hay mucha, pero ahí estamos luchando.
0: Perfecto. Oye, Enrique, cuéntame, llamas por la respuesta del concurso, ¿verdad?
1: Correcto.
0: Perfecto, dame la respuesta entonces del concurso. Ya, ok. Vale, anotamos tu respuesta acá. Gracias, Enrique, que estés bien, ¿eh? Saludos ahí a todos los pasajeros que también están en sintonía de la radio. Saludos también para Luis Troncoso, Alfaro, Sector Oriente. ¿Ya? Perfecto, te anotamos también ahí. Buen día, ¿con quién estamos? Ay. Aprovecho a propósito del Sector Oriente.

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Me cuenta un auditor acá a través del WhatsApp y me envía la fotografía también que se están realizando algunos trabajos ahí frente a la escuela Graciela Letelier en el sector de Varagruesa. ¿Ya? Para que tenga precaución, en todo caso está señalizado. Veo que está personal trabajando, hay conos ahí que están señalizando, digamos, el trabajo que se está efectuando. Gracias a nuestra auditora que nos envía la fotografía y nos comenta también acerca de estos trabajos que se realizan a esta hora. 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Saludos ahí para el gran Aquiles, en sintonía de nuestro programa. 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Pancho, prepara el cumpleaños feliz porque tengo un saludito por ahí. 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Muy bien, tengo un saludo bien especial para nuestra querida Teresita Centeno. Cuando usted guste, maestro. Hoy está de cumpleaños y ya pertenece también al staff de La Gotita. Y está de cumpleaños. Es la más chiquitita de La Gotita. No vamos a decir la edad, Teresita. Sería para un concurso. No, yo la quiero mucho y ella sabe que son bromas. Ella también me lanza bromas cuando yo voy allá. Así que un cariño enorme, besitos para ti, Teresita Centeno. Que lo pases muy bien. Me comentaba mi querida tía Ceci que la están celebrando ahí en La Gotita a esta hora. Me imagino con una rica torta, como debe ser, porque no hay cumpleaños sin torta, ¿no? Así que saludos cordiales para Teresita Centeno, que hoy está cumpliendo un añito más de vida. Que lo pases muy lindo, Teresita, en tu día de cumpleaños.

0: 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La hora en Buena Nueva. Son las 10 de la mañana. 58 minutos.
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0: Estamos de regreso, 11 con 10 minutos en el Hola Familia, en Boranueva, 97.9. Oye, saludos cordiales, también está de cumpleaños en el día de hoy a Rodrigo Vils, que lo pase muy bien, ¿eh? Junto a todos los que elaboran, ¿cierto? Que son parte del equipo de trabajo y también de parte de la familia de Marité, nuestra amiga de las flores ahí del mercado, le envía un saludo. Nos sumamos también al saludo a Rodrigo Vils en su día de cumpleaños, ¿eh? Mucho, mucho cariño, Rodrigo, que lo pasen muy bien en este día especial. Ya. Lo otro, me fijé que hay bastante flujo vehicular acá en calle Freire Panchoa, pasando la locomoción colectiva también a esta hora. No sé si estará abierto ya Maipú, porque existía la posibilidad de que estuviera abierto Maipú desde O'Higgins a Yungay. Me parece que en la mañana todavía no estaba habilitado. No sé cuándo van a habilitar. Sería bueno que las autoridades o alguien de tránsito nos diera esa respuesta. ¿Cuándo habilitan Maipú entre O'Higgins y Yungay? Porque hay en Maipú, para descongestionar un poquito el tránsito. Estoy a la espera ahí, ¿eh? Yo sé que hay muchos amigos que están en la sintonía. A ver si me entregan ese datito o lo averiguan por ahí, ¿eh? Calle Maipú entre O'Higgins y Yungay. ¿Cuánto se habilita ya? Porque eso es lo que decía también el alcalde la vez pasada en una entrevista acá con nuestro colega César, en torno a que existía la posibilidad de abrir calle Maipú de O'Higgins a Yungay para descongestionar un poquito el tránsito. Así que estamos ahí atentos para esa respuesta. Siempre con los grandes más grandes de cada mañana. 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
1: ¡Tío Gerardo!
0: ¡Pechocho! ¡Buen día!
1: ¿Cómo está, tío? Aquí estamos bien, tranquilos, serenos, Gerardo. Todavía no hay noticias. Tranquila,
0: ya,
1: tranquilidad, tío.
0: ¿Cuándo? Hoy día yo creé una palla en torno a eso, ¿eh? De la solicitud.
1: ¡Oh! Yo también tengo una, ¿eh?
0: Así que tengo una payita en relación al asado y del permiso de la mamá. La creé delante.
1: Saludando también el día de hoy ahí a Don Pancho. ¿Está Don Pancho, Gigi? ¡Está Don Pancho! Saludos a Don Pancho, estresante, sabor ahí la sala de controles. Y a toda mi gente linda que nos está escuchando a esta hora de la mañana en este hermoso día. Ya día martes, va avanzando la semana, tío Gerardo. No lo va a dar cuenta cuando ya estemos zapateando en la ramada, ¿eh?
0: Y en el asado del 18, pues, ¿eh? En la tarde.
1: No, ahí me quedo calladito yo, ¿eh? Tiki, tiki, tiki, tiki. Ahí un mito comentario. Tiki, tiki, ta. Oiga, don Gerardo, primero que todo y antes que nada tenemos un saludo grandote, grandote a don Benjamín Hernández, que hoy día está de cumpleaños, está cumpliendo 17 años, de parte de la señora Carmen Soto, don Ricardo, que son su abuelito, ¿cierto? Le manda muchos saludos, mucho cariño, que cumpla muchos, muchos más. Así que feliz cumpleaños a Benjamín Hernández, que hoy día está ya cumpliendo 17 años. Yo todavía recuerdo mis 17.
0: Lo felicito por la buena memoria que tiene. Después de cuarenta y tanto, más o menos, que recuerde los 17, espectacular, ¿eh? ¿Cuánto?
1: Treinta y tanto.
0: Ya. Ella, pues, treinta y tanto.
1: ¿Y usted recuerda sus 17 o no, tío Gerardo?
0: Cómo no, si estamos en una época pero extraordinaria acá con el pan, así que no, no es problema, digamos.
1: Así que aquí estamos con todo el power, ¿cierto? 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
2: ¡Ánimo, ánimo, ánimo!
1: ¡Ánimo, ánimo! 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

0: ¿Qué? ¿Qué le pasó? Se puso nervioso ya con el asado. Ya se puso nervioso ya.
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1: Ayer un pequeño le pidió una a la mamá.
0: ¿Ya?
1: Sí, ni le cuento. La ya estresada, la pobre señora. Pero el niño era feliz, que es lo importante.
0: Ya.
1: Ahí está la bubucela. ¡Eso! ¡Que se prende el día! 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

0: ¿verdad? Stephanie, que se lució hoy día, ¿eh? Nuestra nutricionista.
1: Sí, así es.
0: Ya sabe, no tiene que comer 6 empanadas corales, una, ¿eh? O 2, a más.
1: Importantísimo. Cuidar la salud del cuerpo, ¿cierto?
0: Usted es un devorador de empanadas, digamos, ¿eh?
1: Imagínese que de tiempo ¿qué? Bíblico, don Jesús, de tiempo bíblico, la Biblia dice que nuestro cuerpo es nuestro templo. Entonces es importantísimo cuidarlo, ¿eh?
0: Algo que yo usted más, no hace, digamos, ¿eh?
1: Yo más de 6 empanadas al día no voy a comer, ¿eh?
2: Me como una olla.
1: No, si después usted sabe, hago deporte, salgo en bicicleta, ¿eh?
0: Al gine.
1: No. 3 kilómetros en la mañana y 3 en la tarde. 6 kilómetros al día en bici, ¿eh?
0: Oye, ¿y va a invitar a su abuelito a Fiestas Patrias o no? ¿Al asado del viernes?
1: No, sí, yo voy ante mi abuelito, ¿eh?
0: ¿Ya?
1: Abuelito, aquí está su nieto, ya llegué, le digo.
0: Pero lleva algo, ¿no? ¿Le va a llevar alguna empanadita, algo, no?
1: Sí, por supuesto. Ahí voy a comprar con ensaladita, alguna empanadita. Ahí,
0: oye, ¿y qué dice su abuelito cuando usted llega?
3: ¡Me quiero morir!
1: No, espera, cariño. Su nieto regalón, sí, su nieto regalón.
0: Esto es lo que dice el abuelito cuando usted llega a la casa, miren, escuche.
3: ¡Me quiero morir!
1: No, si me quiere.
0: Me quiere lejos, digo.
1: No, pero a todos los abuelitos que están en sintonía. A todos los tatas que nos escuchan, ¿cierto? Acá saludos a Máquina de Guerra también. Por supuesto, el ya también tiene sus nietos y sus sí. Nietos queridos, dice.
4: Dolor de cabeza. Dolor de cabeza.
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0: Ya. Para no gastar, llevó el jugo de la casa, es en polvo, digamos.
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5: El asado va,
1: ¿no? No, tranquilidad.
0: Sí, ¿ves? Ya están preguntando ya, ¿qué pasa con el asado?
1: La calabaza. No, tranquilidad. Tío Gerardo, vamos con las payas entonces.
0: Cambió al tiro el tema, ¿eh? Cambió al tiro el tema del asado. le mando un saludo al jefe y de pronto yo me agacho, le quería consultar, ¿y cuándo el bono por despacho? ¡Uy, uy!
1: Aquí estoy mirando al jefe, ¿eh?
0: ¿Qué dijo?
1: ¡Uy, uy! Está callado del jefe. Y está lejos del jefe.
0: Ya no escucha el jefe ya, ¿eh?
1: Vamos con la mía. Esta la creé para el amigo Galdame y en Abranqui, el Don Galdame. Mira, esta paya dice así, ¿eh? Brindo por Don Galdame, que hace maya muy buena. Las hace siempre en compañía de Radio Buena Nueva. ¡Uy, uy!
0: ¿Tiene canje? ¿Necesita maya usted?
1: No, pero cariño, le decimos
0: ahí. Yo creo que va por el canje esa paya.
1: Saluda a Don Galdame.
0: Ese verso, digamos. Un bono por despacho ahí sí, un poquito no se nota. Vi que con ese monto me alcanzaría para la cuota.
2: ¡Uy!
0: La cuota del asado del Coral es del viernes.
1: ¡Uy, uy!
2: 1500.
1: Entre cerro y quebradas, canta alegre el zorzal. La naturaleza es vida y hay que aprenderla a cuidar. ¡Uy, uy!
0: Estaba juntita, dice, para una cuota ahí sí, y se lo digo de medio lado, ve que este fin de semana vamos todos al asado. No es tanto lo que se pide, ahora si puede otra cosita, mire que ya me dio permiso mi mamita Teresita.
1: Ahí está. Por acá tengo la mía. Dice, me puse a cantar mi paya debajo de un parrón, pero pasó una linda china y se me fue la inspiración. ¡Uy, uy!
2: 1500.
0: Ella pasó. Brindo con vino y chicha. Y esta la tomo en una taza. Nos veremos el fin de semana todos juntos en su casa.
1: ¡Uy, uy! ¡Uy, uy! Aquí tengo la última, ¿eh? Dice, no sé de qué asado me habla, si usted es de la mano zunca. Más lo que me molesta y usted no se raja nunca. ¡Uy, uy! ¡Uy,
0: uy! Fíjese que la última vez, y esto para altero hacer un paréntesis, la última vez lo invité, ¿usted sabe dónde?
1: ¡Uy, uy, uy!
0: Calle Benjamín Noboa. Déjeme por mentiroso.
1: Sí, no, ojalá y no va por acá.
0: ¿Lo invité o no lo invité?
1: No, sí, y después invité yo.
0: Dios le por Dios, que costó que invitar así. En su casa y sí, no se haga el leso, que se nota. No, todo de nuevo acá. Esta me la escribe un auditor, dice. En su casa y sí, no se haga el leso, que se nota. Revise su cuenta RUT, que ya le transferí la cuota.
1: ¡Uy, uy!
0: Ahí está Don Marcelo, que mandaba esa pañita.
1: Viene mi sensei, máquina de guerra.
0: Yeah.
1: Se hace presente hoy día también, máquina de guerra. ¿Cómo estás? Tranquilo, yo muevo acá la radio para que se escuche. Ahí. Vamos, máquina de guerra.
4: Buenos días, don Gerardo. ¿Cómo está usted?
0: Muy bien, pues. ¿Y usted cómo estaba, máquina de guerra?
4: Aquí arreglando la radio, moviéndome para allá y para acá.
0: Levante la manito ahí para que no se vaya la señal.
4: Exactamente. Vamos a hacer una valla para todos los hombres leales en este mundo que hay.
0: Ya, vamos.
4: Y dice así.
1: Vamos, máquina de guerra.
4: Hace un uyuy.
1: ¡Uy!
0: Ahí va. Esa es la inspiración, ¿eh? ¡Uy, uy!
4: Soy un hombre muy serio y en el amor soy leal. La mujer que me quiera, ni con el pensamiento la voy a engañar. La tendré como una reina, de amor la llenaré, y por si acaso con mi vecina ya tengo el plan B.
0: ¡Uy, uy!
4: ¡Uy, uy! Vamos a dar vuelta aquí el computador.
1: ¡Otra,
4: porque...
1: otra, otra! No le tengo que tener el micrófono acá, tranquilo, máquina de guerra. No se lo ponga nervioso.
0: Como Coral en el asado, digamos, del viernes.
4: Falta chicha.
0: Falta chicha.
4: Me gusta más el vino que la chicha.
1: Vinito, vinito.
4: Vinito, cervecita. Mejor no hablemos nada, no, sino ya.
1: Vamos, máquina de guerra.
0: Vamos, máquina de guerra, vamos. Uy, uy.
4: Esta valla va con una moraleja que al final, bueno, ustedes sabrán cómo
1: es.
4: Dices. Un toro se estaba riendo de ver a un buey capao. Y al saltar un alambrado de la bolita que lo colgaba, el buey lo miró y un mugido lanzó. El toro tiró y tiró y por fin se liberó y en el alambrado las bolitas de jugo. La moraleja, ustedes la sacan ahí. Mire qué tierno.
0: No, muy tierno ese, ¿eh? Fue muy tierno.
4: Hasta a mí me dolió.
0: Usted ya se ha visto ya en esa situación, máquina de guerra, ¿eh?
4: Oh, okay. Es que te arrojan, es que de noche uno con saco no ve nada también. Me tiro por cualquier lado nomás.
0: Se ha visto ya en esa situación, máquina de guerra. Pero quedó claro ahí, ¿eh?
4: No, sí, de buen fin. Todavía tengo lo que tengo. La naturaleza.
0: ¿Qué modo esto, máquina de guerra?
4: El pechoso me quiere quitar.
0: ¿Quién le quiere quitar lo que tiene?
5: La tarjeta roja, ¿no? Sí.
4: Bueno, un bono por las fallas mías también. Así que, ¡ah!
0: Le va a tener que quitar.
5: Va a tener que... La máquina de guerra, de nuevo tarjeta.
0: No, pero estuvo buena esa falla, pues. Una moraleja, digamos, todo muy buena.
5: Sí, animalito, está bien, está
0: una
5: bien,
0: metáfora, ¿eh? Digamos.
5: Así, saludos a toda mi gente linda que nos está sintonizando. Saludos a Teresita, que también está de cumpleaños, que es la gotita, a todas las chiquillas que trabajan ahí. Y también vuelvo a reiterar el saludo a Benjamín Hernández, que hoy día está cumpliendo 17 años. Saludos para todos, cuídense y les esperamos con precios rebajados. ¿Dónde? En el Chile.
0: ¿Y cuándo ya la respuesta definitiva del asado?
5: El jueves. Tranquilo, tío, el jueves.
0: El jueves, ya.
6: No va el bono.
0: Ah, no va el bono. Bien, chiquillo, se dijo, ¿eh? Yo escuché clarito acá. No va el bono, sino va el asado, ¿ves?
5: No
0: va
5: a contar.
0: Muy bien.
5: Omito silencio, tío Gerardo.
0: Que te vaya bien.
5: Mañana, cuídense. Chao, chao.
0: Taco, dale. Hacemos la pausa, ¿no? Momento de la pausa después de tanta falla y volvemos con ustedes.
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Muy bien, estamos de regreso. Faltan 20 minutos ya para el mediodía en el Hola Familia en Buena Nueva 97.9, después de esos versos de Máquina de Guerra que causaron sensación acá. Mucha gente que nos escribe también en el WhatsApp. Usted no se olvide, si necesita parrillas para ese asadito, Carlitos Méndez, su amigo ferretero, tiene las parrillas que usted necesita. 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Saludos ahí a todo el equipo de la fratería, ¿no? 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Ahí está don Eric Santos. 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Les iba a entregar un datito, a ver si lo encuentro por acá, para nuestros amigos que están en sintonía de nuestro programa. Ya hablaremos también en el Ecos de Chile de nuestra querida Margot Loyola, que nació en un día como hoy. Pero ya les contaremos la historia, ¿no? En el Ecos de Chile vamos a contarles la historia. Mote con huesillo, la tradición e historia de una de las bebidas más típicas del país. Del carrito callejero a nuestras celebraciones, el mote con huesillo,

maíz cocido. El término también se aplica al trigo preparado mediante cocción y retiro de su cáscara. El mote de trigo reúne tradiciones indígenas y españolas. En su elaboración artesanal se utiliza agua con ceniza para desprender el hollejo. Después los granos se lavan cuidadosamente, además de bebidas y postres. Integra guisos y platos con legumbres. Los huesillos vienen de una forma de conservar duraznos. Durante la época colonial, el cultivo de duraznos se extendió en el Valle Central. Secarlos permitía conservar la fruta y disponer de ella durante otros meses del año. Los duraznos deshidratados con cuesco se conocieron como huesillos. Los secos sin carozo, como orejones, su producción y comercio forman parte de los antecedentes históricos de esta preparación. El mote con huesillo, la tradición e historia de una de las bebidas más típicas del país.

0: El Santo Rosario es una constante invocación a la Madre de Dios. Recordemos qué nos dice el segundo misterio de dolor.
1: Salió nuevamente Pilato donde los judíos y les dijo: yo no encuentro ningún delito en él. ¿Quieren pues que les ponga libertad al rey de los

0: judíos. Ellos volvieron a gritar diciendo: ¡A ese no, a Barrabás! Pilato entonces tomó a Jesús y mandó a azotarle.
1: Recitar el Santo Rosario es un acto de fe, de esperanza, de amor y reparación.

0: Muy bien, comenzamos a cerrar ya nuestro programa. Agradecerles la tremenda sintonía. Información.
1: 1041, San Martín con Oxara, R5.
0: R5. 1041 es un accidente, ya. San Martín con Max Jara, lo que señalaba Bomberos en su información interna. 1041, San Martín con Max Jara. Oye, a propósito, ¿se acuerdan ustedes que preguntábamos cuándo se va a abrir calle Maipú entre O'Higgins y Yungay? Yo quiero agradecer a Rodrigo Vils, muy gentil, me respondió la consulta, le hice la consulta de forma interna. Y me señala que el 21 de septiembre estaría habilitado, pero la empresa está un poco reacia a abrir ahora en estos días. Si la idea es que se pueda abrir, digamos, para descongestionar un poco el tránsito. Entonces, eso es lo que me responde Rodrigo en el sentido del por qué no se ha abierto. Porque uno ve, ya los trabajos están terminados. Yo veo ahí, todos los días pasamos ahí también con el Pancho por calle Maipú, entre Freire y San Martín. Y no sé qué más falta hacer, digamos, ¿no? O encuentran un detalle, rompen y después de nuevo, digamos. Pero es necesario, de verdad, de abrir, digamos, esa arteria, calle Maipú, entre O'Higgins y Yungay, para descongestionar el tránsito. Por acá me escribe una auditora. El tema dice que pasa por la recepción. No la quieren hacer con observaciones. Ya, y me cuenta la Catita Méndez de la fratería, me agrega también algo importante. El tema dice pasa porque la recepción no la quieren hacer con observaciones. El servio, ya. Pero es de verdad urgente, porque ya se va a cortar todo lo que es Plaza de Armas. Usted sabe que ahora igual pasan vehículos. Ahí estoy viendo la imagen de Independencia hacia O'Higgins, digamos. La continuidad de Independencia, pero eso después se va a cortar. Entonces va a ser un lío, te lo encargo. Y esto es a partir ya de la jornada del día jueves o mañana miércoles. Entonces por eso es fundamental que se pueda abrir calle Maipú entre O'Higgins y Yungay para descongestionar, que es lo que nos pide también la comunidad en este sentido, ¿no? Gente que me escribe acá y me dice, bueno, ¿y cuándo van a abrir, digamos, ahí Maipú entre O'Higgins y Yungay? Ahí están las aristas, digamos, de las respuestas por esta situación. Es por un tema de recepción que no quieren hacer con observaciones. El serbio es el encargado de recepcionar. El serbio, entonces, ya, pues, amigos del serbio, vayan a dar una vueltecita. ¿Qué más falta, digamos, para tener la oportunidad de que quede habilitado, digamos, calle Maipú entre O'Higgins y Yungay? Eso es lo que acontece en relación a esta materia para nuestros amigos que nos preguntaban, ¿no? Perfecto. Comenzamos entonces a cerrar nuestro programa. Faltan 3 minutos para el mediodía. Nos vamos rapidito a la persona ganadora, porque tenemos que entregar el programa. Valentina Yanquimán Flores es la ganadora en el día de hoy. Valentina Yanquimán Flores respondió en forma correcta. Y, querida Valentina, ella nos llamó a través de la línea telefónica. Nos tienes que llamar nuevamente, Vale, al 732-210-302 para tomarte un datito y para que después vaya al chilenito a buscar su premio, ¿ya? Valentina Yanquimán Flores, la ganadora. Y la invitación cordial para que usted continúe con nosotros. Ya viene el Ecos de Chile, mucho flujo vehicular a esta hora y una fila que te la encargo ahí en calle Independencia. Me parece que está cerrado, Manuel Rodríguez, Pancho. Veo conos ahí. Sí, en la intersección. Veo unos conos ahí en Independencia con Manuel Rodríguez. Por eso entonces están pasando los colectivos por acá, pues. Y esta es la explicación. Sí, eso es lo que observamos nosotros en la cámara. En estos instantes. Esa es la cámara de ingreso, digamos, de la gente que viene por calle Independencia. Y estamos revisando. A ver, viene alguien por ahí. Ah, claro, ¿viste? Ya, está cerrado entonces Manuel Rodríguez. Ahí apreciamos, ¿viste? Viene gente por Manuel Rodríguez y dobla hacia Independencia. Te encargo el taco en este momento. Ahí está. Cerraron entonces Manuel Rodríguez. Ya, acá me dice don Ricardo, siempre muy atento. Gracias, Ricardo. Sí, está cerrado, me dice, sí. Estamos viendo también en las cámaras. Entonces, por eso urge que haya un oxígeno, digamos, en el sentido... para un flujo vehicular, porque está muy complicado el tránsito. Ya, nos vamos. Viene el Ecos de Chile en breve.
2: 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Son las 12 horas. Exactamente.

0: callada.
1: Le invitamos a rezar la oración del Ángelus.
0: Me salta el alma de vos, pues el
2: santo. En el nombre del Padre, del Hijo y del Espíritu Santo. El ángel del Señor anunció a María.
3: Y concibió en el Espíritu Santo.
2: Dios te salve, María, llena eres de gracia, el Señor es contigo. Bendita eres entre todas las mujeres, y bendito es el fruto de tu vientre, Jesús.
3: Santa María, Madre de Dios, ruega por nosotros pecadores, ahora y en la hora de nuestra muerte. Amén.
2: He aquí la esclava del Señor.
3: Hágase en mí según tu palabra.
2: Dios te salve, María. Llena eres de gracia, el Señor es contigo. Bendita eres entre todas las mujeres, y bendito es el fruto de tu vientre, Jesús.
3: Santa María, Madre de Dios, ruega por nosotros pecadores, ahora y en la hora de nuestra muerte. Amén.
2: Y el Verbo se hizo carne.
3: Y habitó entre nosotros.
2: Dios te salve, María. Llena eres de gracia, el Señor es contigo. Bendita eres entre todas las mujeres, y bendito es el fruto de tu vientre, Jesús.
3: Santa María, Madre de Dios, ruega por nosotros pecadores, ahora y en la hora de nuestra muerte. Amén.
2: Ruega por nosotros, Santa Madre de Dios,
3: para que seamos dignos de las promesas de Cristo.
2: Oremos. Te suplicamos, Señor, que derrames tu gracia en nuestros corazones para los que, habiendo conocido por el anuncio del ángel el misterio de la encarnación de tu Hijo Jesucristo, por los méritos de su pasión y de su muerte en cruz, alcancemos la gloria de la resurrección. Por Jesucristo nuestro Señor.
3: Amén.
2: El Señor esté con ustedes.
3: Y con tu espíritu.
2: Venga a ustedes la gracia del Padre, cuya palabra eterna descendió al seno de la Virgen María para hacerse salvador del género humano.
3: Amén.
2: Permanezca en ustedes la paz de Cristo, cuya venida esperó con gozo la Santísima Virgen, hija de Sion.
3: Amén.
2: La luz del Espíritu Santo los ilumine, para que, vigilantes en la oración y alegres en la alabanza, esperen la segunda venida de Cristo.
3: Amén.
2: Y la bendición de Dios Todopoderoso, del Padre, del Hijo y del Espíritu Santo, descienda sobre ustedes y los acompañe para siempre.
3: Amén.

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3: Extracto. 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Tomás Eduardo Gaete Fischer, RUT 18.538.709-7, en virtud de lo establecido en el artículo 120 bis, 131, 122 y otras del Código de Aguas y el Reglamento del Catastro Público de Aguas, solicita 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litros por segundo de ejercicio permanente y continuo, aguas superficiales y corrientes del río Melado, inscrito a Fojas 241, vuelta número 472 del año 2015, en el registro de propiedad de aguas del 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

Gracias por seguir con nosotros. Bienvenidos al Ecos de Chile en Buena Nueva, 12 horas con 12 minutos, juntos a Luzagro Comercial. 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En esta Semana de la Chilenidad, queremos compartir con ustedes algunos de los bailes de fiestas patrias. En el día de hoy, vamos a hablar del Cielito, que es un baile tradicional del sur de Chile, especialmente representativo del archipiélago de Chiloé. Su origen es rioplatense y llegó al país en 1817, junto al Ejército Libertador durante el proceso de independencia. Con el paso del tiempo fue adoptado por las comunidades chilotas, que lo conservaron y adaptaron hasta convertirlo en una expresión propia de su patrimonio cultural. Se baila en parejas, generalmente formando conjuntos, y destaca por sus elegantes desplazamientos, figuras coordinadas y el carácter respetuoso del caballero hacia la dama. Antiguamente era parte de fiestas familiares, celebraciones campesinas y encuentros comunitarios, donde reunía a vecinos y músicos. En la actualidad, el Cielito continúa siendo una de las danzas más representativas del folclore chilote, manteniendo vivas las tradiciones y la identidad cultural del sur de Chile.

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Fíjese que vamos a seguir con los bailes que forman parte también de nuestra música chilena, de nuestro folclore. Hablamos de la Diablada. Es una de las danzas más representativas del norte de Chile y forma parte de las tradiciones religiosas de la fiesta de la Tirana en la región de Tarapacá. Su origen está vinculado a las antiguas creencias andinas y a la evangelización, representando la lucha entre el bien y el mal. En la danza, los diablos simbolizan las fuerzas del mal, mientras el arcángel San Miguel representa el triunfo del bien. En Chile, la Diablada comenzó a desarrollarse con identidad propia durante la década de 1950 y desde entonces se convirtió en una expresión de fe y cultura. Sus llamativos trajes, máscaras y música reflejan la riqueza del patrimonio del Norte Grande y el profundo respeto por la Virgen del Carmen, patrona de Chile.

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1: Buenos días, me presento. 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
4: 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Solicitud de perfeccionamiento de títulos. 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perfeccionar un derecho de aprovechamiento de aguas que se usa para riego, determinando la equivalencia en litros por segundo del derecho de uso consultivo por 1,61 y 0,01 regadores, con una equivalencia de 24,32 litros por segundo de ejercicio permanente y continuo, aguas superficiales y corrientes del río Melado, inscrito a Fojas 261, número 447 del año 2018, en el registro de propiedad de aguas del conservador de bienes raíces Linares, conducidos por el canal Melado. Las aguas son captadas gravitacionalmente desde la boca toma del canal Melado, ubicada en la ribera izquierda del río Melado, provincia Linares, región del Maule. El punto se encuentra definido por las coordenadas UTM Norte, metros 6.017.265 y este 321.575, datum WGS 84, uso 19.
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2: La hora en Buena Nueva. Son las 12 horas, 55 minutos. Señor, he aquí que me has puesto en el camino de ser misionero de tu luz y tu verdad y los medios de comunicación. Concédenos, pues, el don de satisfacer en todos la nobilísima necesidad de la inteligencia por conocer la verdad del acontecer humano, para que al hacerlo con respeto y oportunidad, esté ensanchado cotidianamente los dominios de la verdad y preparando las voluntades al servicio del bien. Haz que mis acciones defiendan las causas nobles de nuestra sociedad. Haz que informe para orientar, que critique para construir, que provoque la risa con el fin trascendente de evitar el llanto, y que llegue a ser desde las columnas del periódico, desde el micrófono de la radio, desde la televisión, en fin, de todo medio de comunicación, ese maestro, ese obrero, ese soldado, ese hermano del pueblo de cuya misión se espera orientación y enseñanza. Entonces, Señor, haz que mi trabajo esté inspirado en la luz de tu verdad y en la ley de tu justicia, para que así logre hacer ágil lo que es pesado, hacer atractivo lo que es serio, hacer alegre lo que es santo y dar a las verdades eternas el aire de sorpresa apasionante de las últimas noticias. Amén.

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Hola, ¿qué tal amigas y amigos? Bienvenidos a disfrutar de las canciones inolvidables en esta tarde del invierno a través del 97.9, 106.3 y 89.5. 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En la sala de sonidos está Francisco Ortega Saldías, Don Francisco. En la producción, Oscar Ponce Ortega, y en la conducción, un amigo de ustedes, Miguel Ángel Venegas Salgado. Nuestro siguiente invitado en esta tarde musical es Dani Daniel. Su primer éxito como cantante y compositor fue en 1971. Después, en su álbum de título Dani Daniel, en 1974, incluyó varias canciones que se transformaron en sucesos musicales, como esta que se llama Niña, no te pintes tanto.

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Y a esta hora de la tarde nos acordamos también de Gloria Benavides, quien comenzó su carrera de cantante a los 5 años en la radio Baquedano en Valdivia y luego, al trasladarse a Santiago, fue contratada con el permiso de sus padres en la radio Minería para incorporarse primero al club del tío Alejandro y luego al coro de niños del show de René Largo Farías. Mientras que a la edad de 13 años grabó en Santiago sus primeras canciones. Aquí está Gloria Benavides. ¿Por qué no fui yo tu primer amor?

0: En el mes aniversario de Chile, su historia, costumbres, dichos y refranes criollos también forman parte de nuestra programación. La difusión del folclore chileno ha sido para Margot Loyola un trabajo de múltiples vías de expresión, al que ha dedicado su vida entera.
1: Cuando mi vida se apague, yo podría descansar.
0: Ya a los 8 años de edad, Margot Loyola Palacios, hija de un comerciante y de una dueña de casa de Linares, tomaba clases de piano. Un año más tarde comenzaba a cantar. Su relación con la guitarra fue también temprana, antes de terminar el bachillerato, cuando la separación de sus padres la obligaba a moverse entre Santiago y Curacaví. Destacaba en un dúo formado junto a su hermana Estela, las hermanas Loyola. De a poco fue ganando fuerza en sus inquietudes la búsqueda de nuevas claves en la fuente misma del folclore chileno. Así, viajes a las localidades de Alhué, Pomaire y Coyihuay la iniciaron en su beta de investigadora, labor trascendental que ha desarrollado casi sin interrupciones desde 1936. En casas de canto y fiestas de rodeo del Valle Central, caseríos del desierto nortino y en los parajes lejanos de Isla de Pascua, Margot Loyola ha penetrado en el sentir auténtico y sin formalidades de nuestros más puros creadores. Su propia creación y entusiasmo se han visto transformados fruto de esos encuentros personales con cantoras y autores anónimos. Sus publicaciones incluyen los libros Bailes de Tierra, 1980, El Cachimbo, 1994 y La Tonada. Testimonios para el Futuro, 2006, además de los videos Danzas Tradicionales de Chile, 1994, y La Zamacueca, 1999, y los del Estribo, Cantos y Danzas Populares de Chile, 2001. Este fue un aporte de Emisoras Buena Nueva, en el mes aniversario de Chile.

A propósito de los aires de septiembre, seguramente muchos de ustedes que están en la sintonía deben acordarse que en aquella época, cuando las ramadas se hacían en la Alameda, en calle Valentín Letelier con San Martín, se ubicaba la ramada oficial, que era como la que aglutinaba una mayor cantidad de público joven. Generalmente se instalaba a beneficio de Liste Rosell, y ahí a la ramada oficial iban los grupos musicales que estaban de moda en ese tiempo, por ejemplo, los Lenx, el grupo Tráfico, Pastizal, el grupo 4, bueno, y tantos más que eran escogidos especialmente para estar ahí durante los días de fiestas patrias en la ramada oficial. 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Y en esta tarde musical de recuerdos, Elizabeth Martínez Torres nos pide una canción de Los Mitos. Es muy fácil.

0: Jorge Morales dice, en relación a lo que tú estabas comentando de la ramada oficial, yo me acuerdo que era la única ramada de la Alameda donde se cobraba una entrada. Efectivamente, Jorge, era así. Era como la ramada más importante, y después, cuando ya pasaban las fiestas, era de buen tono acordarse de que uno estuvo bailando ahí en la ramada oficial. Siempre le daba un cierto estatus. Era la ramada top de la celebración dieciochena en el sector de la Alameda. Muy buen saludo de nuestro amigo Jorge y muy buen recuerdo también, que está siempre atento a la sintonía. Y a esta hora de la tarde, Pedro Cruz nos pide una canción de los Ramblers, Prende una mechita.
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Saludos cordiales para el profesor Jorge Ibáñez del Colegio Margot Loyola, que nos está escuchando junto a su hija Rayén Ibáñez Vera y también junto a las manipuladoras de alimentos, que son fieles a la sintonía del programa. Saludos para el Colegio Margot Loyola. 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Y en esta tarde musical de recuerdos, Alejandro Bravo nos pide una canción de Sandro, Voy a Abrazarme a Tus Pies.

0: Tim dice, aparte de la ramada oficial, que era la principal en la Alameda, también nos acordamos en casa de tres ramadas que se mantuvieron durante muchos años alegrando a los linarenses, y menciona las mariposas, el mono y la yancina. Correctísima la opinión de Jacqueline. Fueron ramadas que se mantuvieron durante muchísimos años ahí en la Alameda y que eran las preferidas también de la comunidad que iba a disfrutar de la fiesta dieciochera. Desde calle San Martín 516, Liliana Soto selecciona una canción de Alan y sus Bates, Liliana.
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0: El Santo Rosario es una constante invocación a la Madre de Dios. Recordemos que nos dice el tercer misterio de dolor.
1: Los soldados, trenzando una corona de espinas, se la pusieron sobre su cabeza y en su mano derecha una caña. Y doblando la rodilla delante de él, le hacían burla diciendo: ¡Salve, rey de los judíos! Y después de escupirle, tomaron la caña y le golpearon en la cabeza.
0: Recitar el Santo Rosario es un acto de fe, de esperanza, de amor y reparación.

De la calle Eleuterio Ramírez, Luis Troncoso Alfaro, dice: aparte de lo lindo que era ir a las ramadas en la Alameda, también yo me acuerdo de la ramada de los capuchinos en Colo Colo con Brasil, que era muy buena, siempre con orquesta. Efectivamente, muy buen recuerdo de nuestro amigo Luis, atento a la sintonía. 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Y en esta tarde musical de recuerdos, Claudio Fuente Alba elige una canción de Matt Monroe, Todo Pasará.

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Rido dice: yo me acuerdo que en el sector de la Alameda, a un lado se ubicaban las ramadas de canto y baile y al otro las de humo. Efectivamente, toda la razón, Pedro. Si uno, por ejemplo, iba desde Valentín Letelier hacia el poniente, al lado izquierdo siempre las de canto y baile y al lado derecho las de humo, donde se ofrecían empanadas y todo tipo de fritangas. Así que estaba muy bien puesto el nombre porque el humo salía por todas partes. Buen recuerdo de nuestro amigo Pedro, siempre también muy fiel a la sintonía. Y en esta tarde musical de recuerdos, Héctor Coronado nos pide un saludo para Margarita Vázquez, Yolanda Mena, Miriam Ulloa y Nancy Coronado, con una canción de Arturo Millán, Mi papá es mi amigo.

¿Y esta carta? ¿Y es para mí? ¿De quién será? Pero no tiene estampilla, Dios santo. No, esto es un anónimo. Pero vamos a ver qué dice. Querido amigo, hasta aquí vamos bien. Lo dije, lo digo y lo seguiré diciendo siempre, que además de ser mi padre, eres mi mejor amigo. ¿Qué querrá este niñito de mí? Bueno, sigamos. Desde chiquito tuve el amparo de tu mano y de tu palabra cariñosa. Tus rodillas fueron el primer caballito de ilusión que me hizo recorrer el mundo de la fantasía. Tu mano fuerte y cansada de tanto trabajo fue la que con amor y cariño guiaron la mía cuando aprendí a ser la primera letra. Pero no todos fueron flores. También te di algún disgusto. ¿Te acuerdas, papá, de esa pelota caprichosa y traicionera que cuando no rompía un vidrio se estrellaba contra la jaula haciendo escapar los pajaritos? ¡Claro que me acuerdo! Si me habrás corrido por ese bendito patio, pero nunca llegaste a alcanzarme con tu pie amenazador. ¡Ven acá, mocoso de porquería! ¡Vas a ver cuando te...! Que no lo hiciste porque tú eras mi papá y mi amigo. Cuántas madrugadas tropecé contigo, que desvelado y preocupado esperaba mi llegada, porque la noche había sido corta para dar rienda suelta a mis locuras de muchacho joven. ¿Y para qué seguir? Si ya sé que me perdonaste, porque tú eres aquel que perdona todo, después de hacerme comprender con la palabra y el consejo justo los errores propios de mis pocos años. Gracias, papá, por todo lo que hiciste por mí. Gracias, papá, porque con el ejemplo de tu vida me hiciste conocer cuál era el bien y cuál era el mal. Gracias, papá, porque fuiste y eres mi amigo, mi mejor amigo. Felicidad en tu día.

0: 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La hora en Buena Nueva. Son las 13 horas. 59 minutos.
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0: Ahí estaba Llorando. Esta es una balada escrita por Roy Orbison y Joe Melson en 1961. La canción interpretada por Orbison fue un éxito incluida en su álbum de 1962. Canción incluida en el clásico de hoy. 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Y en esta tarde musical de recuerdos, Marisol Vallejos elige una canción de Matías Bazar. Esta tarde, qué tarde.
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Son las 2 de la tarde con 18 minutos. Ya hay cambios en la sala máster. Se ha ido Francisco Ortega Saldías y le damos la bienvenida a Cristian Sepúlveda López. 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Carolina Castro dice que nos escucha todas las tardes con la familia y selecciona una canción de Ginette Acevedo, Puente Pexoa.

0: A esta hora en Linares se produce una que otra congestión vehicular, especialmente en el sector céntrico, pero quienes nos van escuchando se relajan, encuentran que está todo bonito, no se ponen tensos porque disfrutan de estas canciones que son realmente inolvidables. Y en esta tarde musical también interactúa con nosotros Antonio Valdés, que selecciona a Roberto Carlos, Mi Cacharrito.
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saludos cordiales para quienes nos están escuchando a esta hora en Chanco, Peyúgue, Curanipe, en Constitución, en toda la zona de la costa maulina, disfrutando y haciendo recuerdos con cada una de estas canciones. 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Desde el sector Nuevo Amanecer, Sonia Pessoa nos pide una canción para saludar a María Maureira. Es esta de Juan Bau, La Estrella de David.

Juan Muñoz dice: mencionaron hace un momento entre las ramadas famosas y recordadas de la Alameda, la ramada El Mono. Yo me acuerdo, dice Juan, haber visto en esa ramada un grupo musical que parece que estaba integrado por integrantes también de la familia y a una señora que tocaba batería, lo que era una gran novedad para esa época. Efectivamente, tiene que haber sido así. Muchas gracias a Juan, que está muy atento para comentar también a través de nuestro programa. Y desde Vega de Salas, Iván Hernández Méndez nos pide un saludo para Emilio Hernández de las Toscas, que hoy está de cumpleaños. Muchas, pero muchas felicidades para Emilio. Y en esta oportunidad, Iván selecciona una canción de Juan Ramón, Mavi.

Oración por nuestra tierra. Dios omnipotente, que estás presente en todo el universo y en la más pequeña de tus criaturas, tú, que rodeas con tu ternura todo lo que existe, derrama en nosotros la fuerza de tu amor, para que cuidemos la vida y la belleza. Inúndanos de paz, para que vivamos como hermanos y hermanas sin dañar a nadie. Dios de los pobres, ayúdanos a rescatar a los abandonados y olvidados de esta tierra que tanto valen a tus ojos. Sana nuestras vidas, para que seamos protectores del mundo y no depredadores, para que sembremos hermosura y no contaminación y destrucción. Toca los corazones de los que buscan solo beneficios a costa de los pobres y de la tierra. Enséñanos a descubrir el valor de cada cosa, a contemplar admirados, a reconocer que estamos profundamente unidos con todas las criaturas en nuestro camino hacia tu luz infinita. Gracias porque estás con nosotros todos los días. Aliéntanos, por favor, en nuestra lucha por la justicia, el amor y la paz.

Juan Carlos Tapia nos pide un saludo para su mamá, María Gladys Rodríguez, a quien le desea una pronta recuperación. También Juan Ibáñez Soto dice, ya que han estado comentando sobre las ramadas, yo me acuerdo que siempre íbamos a bailar a la ramada La Yancina. Se levantaba mucho aserrín, porque de eso era el piso de la fonda, nos señala Juan. Efectivamente era así. Muchas gracias por estar siempre muy atento a la sintonía. Rodolfo Salazar, a esta hora de la tarde, nos pide una canción de Miguel Bosé que se llama Amiga. 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En la sala de sonidos estuvo Cristian Sepúlveda López. En la producción, Oscar Ponce Ortega. Y en la conducción, un amigo de ustedes, Miguel Ángel Venegas Salgado. Sigan en sintonía, ya viene De Todo Un Poco. Gracias, buenas tardes.

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0: Así hemos llegado al final de Época Inolvidable. Esperamos haber cumplido en estas dos horas de programación dedicada a rescatar aquellos momentos que un día fueron parte de aquella época inolvidable. Por su atención, muchas gracias. La hora en Buena Nueva. Son las 14 horas, 55 minutos.
1: Esta es la hora de la gran misericordia para el mundo entero. Y a quien recite esta coronilla en presencia del moribundo, yo me pondré entre mi Padre y él, no como justo juez, sino como misericordioso Salvador.

0: Bienaventurados los misericordiosos, porque ellos alcanzarán misericordia.
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¿Cómo están? Muy, pero muy buenas tardes. Bienvenidas, bienvenidos con buena portada para este programa de martes. Temperatura más que agradable. 20 grados y 8 décimas la temperatura a este instante. Un cielo no tan despejado como ayer. Sí, ayer estaba totalmente azul, maravillosamente despejado. Hoy hay algo de nubosidad muy leve, pero es una nubosidad alta. Sí, es una nubosidad alta lo que tenemos a esta hora. Pero mayormente agradable, ¿no? 20,8 grados está, pero muy, muy rica esta temperatura, bien primaveral. 4,5 fue la mínima hoy en la provincia de Linares. 8,14 fue la temperatura, la hora del registro, 8,14. Y la temperatura registrada mínima fue de 4,5. Eso ha sido lo más bajo que llegó el termómetro en esta jornada de martes. Y la máxima, lo de ahora, 20,8 grados. Pero va en ascenso el termómetro a esta hora. En Chanco, aprovechamos a saludar a la gente que nos escucha en Chanco, en el 106.3. Aprovechamos de darle la bienvenida a todas las amigas y amigos que nos escuchan en Chanco y en Peyúgue. También con cielo despejado, pero con algún tipo de nubosidad alta. No está del todo azul el cielo en esta tarde. Y con una temperatura de 19 grados. Don Cristian Sepúlveda nos acompaña en la sala de sonidos, en la puesta al aire de nuestro programa. Quédese y acompáñenos a disfrutar musicalmente de este Todo Un Poco, segunda edición de la semana. Hoy, 15 de septiembre, saludamos a Nuestra Señora de los Dolores. A todas las amigas que llevan el nombre de Dolores, muchas felicidades, que lo pasen lindo. Para todas las Lolitas, ya, la Lolo. Ya, así que un saludo con mucho cariño. ¿Qué otro apodo o diminutivo para las amigas que llevan el nombre de Dolores? ¿Se les ocurre uno? ¿Tiene alguna amiga que lleva el nombre de Dolores? Muchas felicidades, que lo pasen lindo. También para quienes están cumpliendo hoy un año más de vida. Muchas felicidades, que lo pasen muy, pero muy bien. Bienvenidas, bienvenidos. Aquí comienza el De Todo Un Poco en la segunda edición de la semana.

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Estamos recién comenzando nuestro recorrido de éxitos llamado De Todo Un Poco de Buena Nueva. El saludo, la bienvenida para cada una y cada uno de ustedes que vienen recién incorporándose a la compañía del 106.3 o el 97.9. Nuestro teléfono disponible para ustedes a través del 221-0302. Ahí pueden hacer sus sugerencias. O también a través del 569-505-2721. ¿Por qué me mueven los papeles aquí, 221-0302 o el más 569-505-2721. Ahí están las dos formas de contacto para que ustedes se pongan en contacto con este programa, para que nos hagan llegar sus sugerencias, para que nos pidan sus canciones, para que manden saludos, para que nos hagan preguntas, lo que ustedes quieran, ¿ya? Teléfono y el número del WhatsApp, ¿ya? 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Tenemos toda una tarde para disfrutar de buena música, como por ejemplo la visita de Survivor con este gran clásico, Burning Heart.

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Nuestra música presente en esta jornada. Entramos ya en la recta final, en la cuenta regresiva para la celebración de Fiestas Patrias, que este año es cortito. Hoy es cortito. Y el otro, el 2027, ¿ustedes han fijado que el próximo 2000, bueno, el próximo año la celebración va a ser más corta aún, sábado y domingo? Así que si este año los parlamentarios se dieron cuenta de que era muy corto este feriado y partieron a los últimos días de agosto, los primeros días de septiembre, proponiendo un agregar un día extra, lo correcto sería que empiecen a trabajar ya, porque el próximo año sí que va a ser cortito. Va a ser sábado 18 y domingo 19, según lo que tengo entendido, ¿no? Tengo el calendario aquí, lo vamos a revisar ahí, pero creo que es así. Creo que es así. No tengo el calendario 2027, pero va a estar compleja la situación, ¿eh? Sí. A propósito de la celebración de Fiestas Patrias, y que se ha discutido bastante quienes estaban más esperanzados con la posibilidad de que el día viernes hubiese sido declarado como día festivo, era precisamente el Servicio Nacional de Turismo, Sernatur, porque, bueno, por todo lo que conlleva, cuando es una celebración más corta como la de este año, la verdad que hay menos movilidad, hay mucha gente que la verdad que se queda en casa y no sale por mucho a turistear, ¿no? dentro del país. Así que por lo tanto la situación se hace más compleja para el Servicio Nacional del Turismo, ¿cierto? Que ve cómo en fechas como esta, que son fiestas más acotadas, hay un menor impacto desde el punto de vista de la movilidad por el turismo, ¿ya? Así que bueno, son algunas cosas que quedaron inconclusas ahí respecto de la propuesta, porque en realidad no tuvo la aceptación para convertirse en un proyecto, ¿no? Un proyecto aprobado, ¿ya? Y claro, estaba mirando por acá el calendario y efectivamente el 2027 las celebraciones de Fiestas Patrias van a ser en fin de semana, es decir, sábado 18 y domingo 19. Así que si ahí a nivel de parlamento no lo comienzan a conversar desde ya, desde o es inicio del 2027, va a ser una fecha bastante más acotada aún para todos los festejos y sobre todo para el Servicio Nacional o el área, no el Servicio Nacional, sino que más bien por el área del turismo, que la verdad que espera esta fecha porque es bastante buena desde el punto de vista de la movilidad de los chilenos que se van a celebrar a distintos puntos de nuestra geografía. Ahora, el tema económico es otra cosa, ¿no? Es otra cosa, pero bueno, el tema es que nos quedamos ahí con la idea de que podría haber sido un día extra en esta celebración. Ya. Pero bueno, días más, días menos, lo importante es la actitud, ¿cierto? Sí. Yo creo que eso es lo primordial. Oye, voy con algunos mensajitos y algunas solicitudes para este programa. Dice, hola, buena nueva, soy Luis Flores Hermosilla de la población 18 de septiembre. Quisiera escuchar Tarzan Boy con el tema Baltimora. Es al revés, la canción se llama Tarzan Boy y el grupo se llama Baltimora, ¿ya? Solo para escucharla, muchas gracias. Ya, ok, ningún problema, lo vamos a agregar. Hola, soy David Casiano Retamal. Dice, quiero saludar a mis amigos Gato, Rigo, Chico, Snake, dice, con un tema de Peter Cetera, cualquiera. Ya, pues, ningún problema. Lo vamos a agregar aquí en un momentito más. Baltimora, Tarzan Boy con ustedes.

Un santo para cada día. Hoy, 15 de septiembre, recordamos a Nuestra Señora Virgen de los Dolores. Los siete dolores de la Santísima Virgen que han suscitado mayor devoción son la profecía de Simeón, la huida a Egipto, los tres días que Jesús estuvo perdido, el encuentro con Jesús llevando la cruz, su muerte en el Calvario, el descendimiento, la colocación en el sepulcro. Simeón había anunciado previamente a la madre la oposición que iba a suscitar su hijo el Redentor. Cuando ella, a los 40 días de nacido, ofreció a su hijo a Dios en el templo, dijo Simeón: "Este niño debe ser causa tanto de caída como de resurrección para la gente de Israel. Será puesto como una señal que muchos rechazarán, y a ti misma una espada te atravesará el alma". El dolor de María en el Calvario fue más agudo que ningún otro en el mundo, pues no ha habido madre que haya tenido un corazón tan tierno como el de la Madre de Dios. Como no ha habido amor igual al suyo, ella lo sufrió todo por nosotros para que disfrutemos de la gracia de la redención. Sufrió voluntariamente para demostrarnos su amor, pues el amor se prueba con el sacrificio. No por ser la Madre de Dios pudo María sobrellevar sus dolores, sino por ver las cosas desde el plan de Dios y no del de sí misma, o mejor dicho, hizo suyo el plan de Dios.

a su madre como la amó él. 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

Musical en la tarde de martes. Hoy tenemos efemérides musicales. Una tiene que ver con Los Prisioneros, otra con Soda Stereo. Ya le voy a contar los detalles de ello. Mientras tanto, echémosle una miradita a las efemérides para este día a nivel internacional. Es el día de la democracia, es el día internacional de la democracia. Sí, es también el día, pero esto en Europa, el día de la salud prostática en el continente europeo. Se dedica este día para hablar acerca de la salud prostática. También es el Día Mundial del Linfoma. Ya, vamos con algunas por orden. El Día Internacional de la Democracia. El 8 de noviembre del año 2007, la Asamblea General de las Naciones Unidas estableció que cada 15 de septiembre se celebraría el Día Internacional de la Democracia, siendo festejado por primera vez al año siguiente, es decir, en 2008. Bueno, ¿cuál es el objetivo de esto? ¿Para qué? ¿Para qué sirve esta efeméride? Bueno, generar conciencia, hablar acerca de ello, porque la democracia no se limita a acudir a las urnas. En 2026, el Día Internacional de la Democracia pone foco en la importancia de crear espacios para que las personas puedan participar en forma real en las decisiones que afectan sus vidas. El lema: cuando cada voz cuenta, la democracia cumple. Reivindica el valor del diálogo, la colaboración y la participación de ciudadanos con diferentes perspectivas para construir sociedades más inclusivas y representativas. ¿Ya? Así que dato ahí para tenerlo en cuenta. Desde noviembre del 2007 se estableció que cada 15 de septiembre se celebraría a nivel internacional el Día de la Democracia. Ahí tenemos una efeméride para hoy. Una efeméride. Y hay otra más. Ponga mucha atención. Hoy, y esto tiene que ver con la salud, hoy es el Día Mundial del Linfoma, con el objetivo de promover diagnósticos tempranos y la investigación. Se trata de una iniciativa impulsada por la Red Mundial de Asociaciones de Pacientes con Linfoma, también conocida en países de habla inglesa como la Lymphoma Coalition. Este efeméride, ¿cierto?, pretende generar conciencia a la población respecto al grave impacto que tienen diversos problemas de linfoma en la vida de pacientes, así como también promover prácticas que faciliten el diagnóstico temprano y oportuno de la enfermedad. La pregunta que usted se puede estar haciendo, bueno, ¿qué es el linfoma? Un linfoma es un tipo de cáncer en la sangre que se desarrolla en el sistema linfático y afecta fundamentalmente a los linfocitos, que son un tipo de glóbulos blancos. Los linfomas se clasifican en dos grandes tipos: linfoma Hodgkin y linfoma no Hodgkiniano, de modo que la Organización Mundial de la Salud agrupa entre los linfomas diversas enfermedades como la leucemia, el mieloma múltiple, el HIV-Sida y las enfermedades inmunoproliferativas. ¿Ya? Así que es parte de lo que se dedica, ¿cierto?, también este día. En materia de salud, el Día Mundial del Linfoma. Les cuento además que hoy, 15 de septiembre, nuestros queridos hermanos mexicanos comienzan la celebración de sus fiestas patrias. Así es, las fiestas patrias de México se celebran el 15 y el 16 de septiembre cada año para conmemorar el inicio de la independencia de España, ¿ya? Septiembre es conocido en México como el mes de la patria debido a varias conmemoraciones cívicas, entre ellas este 15 y 16 de septiembre, que es el comienzo de las fiestas patrias. Pero bueno, ellos comienzan antes, el 13, que se recuerda la defensa del castillo de Chapultepec y el sacrificio de los niños héroes en 1847. Hasta en eso tenemos puntos en común con los mexicanos. Claro, varias notas que hablan un poco de la buena relación que tenemos en chileno y mexicano, mexicano y chileno. Bueno, y aquí hay otras coincidencias que tenemos ahí. Culturalmente tenemos muchas similitudes, ¿eh? Bueno, yo sé que también las hay con nuestros vecinos más próximos, ¿no? Pero con México, por ser tan estar a mucho más distancia, igual tenemos muchos puntos en común. Bueno, cosas curiosas, ¿no? Las celebraciones de fiestas patrias comienzan en México 15 y 16 de septiembre. En Chile son 18 y 19. Bueno, parte de las efemérides que compartimos con ustedes. 3 minutos para las 4. Aquí vamos con las peticiones. Voy de inmediato. ¿Quién me pidió esta canción? Comenzó a sonar para ustedes la música de Bangles, Camina como egipcio. Les voy a contar que la pidió Don Carlos Flores. Saludos, aquí está la canción.

0: La hora en Buena Nueva. Son las 16 horas. Exactamente.
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Ya, estamos de vuelta. Ahí estaba. Era Diego Torres, Amuleto se llamaba la canción que estábamos escuchando en directo para ustedes en este recorrido musical tarde de martes. Más 569-505-2721 o a través del 221-0302. Ahí estamos con nuestra forma de contacto. Hola, dice, ¿hay posibilidad de escuchar a Time de Alan Parsons Project? Perfecto. Raúl, de Tres Esquinas. Muy agradecido. Raúl, lo vamos a escuchar un ratito más, ¿ya? Un poquito de paciencia, pero lo vamos a incluir. Más 569-505-2721 o a través del 221-0302. Oye, me comenta aquí Claudito que los semáforos de Chorrillos con Avenida Aníbal León Busto están fuera de servicio, ¿eh? Recién me decía que estaban funcionando, pero ahora no están operativos, así que mucha precaución, ¿ya? Perfecto. Paciencia, Claudito, me estaba comentando ahí todos los... Todos los problemas que hay a nivel de transporte, ¿cierto? En el sector céntrico. Días de loco estos de previo a la celebración de septiembre, ¿no? Hartos cortes por los trabajos que están ahí en Plaza de Armas, ¿no? Todo el perímetro de Plaza de Armas ya casi cortado por completo. Entonces, bueno, las calles alternativas son una locura. Principalmente Manuel Rodríguez, está también con muchas complicaciones. Maipú, ¿cierto? Con una evidente sobrecarga de tránsito. Así que hay que evitarlo, ¿no? Hay que evitarlo. Los que puedan. Los amigos de la locomoción colectiva no pueden hacer mucho, desafortunadamente. Tienen que pasar por ahí. Hola, dice Elena Suazo por acá. Dice, semáforo de Presidente Ibáñez con Manuel Rodríguez. Malo. Oh, mira, agregamos otro más. Semáforo de Presidente Ibáñez con Manuel Rodríguez. Malo, dice... Perfecto. Ya, vamos a ver si podemos incluir... Mira, la canción está media difícil, querida Elena, pero si tiene algo en inglés, más fácil, ¿eh? Digamos que el repertorio en latino no es muy amplio para nuestro programa, pero si tiene alguna en inglés, nos ayudaría muchísimo. Perdón. Sigo revisando acá sus mensajes. Se cortó la luz aquí en Nemesio Antunes, me dice alguien por acá. Ya, perfecto. No teníamos ningún dato respecto a eso. Solo aquí un amigo que nos escribe indicando que están sin energía eléctrica en Nemesio Antunes. Ya, ok, perfecto. Saludos a Noelia. Noelia. ¿Qué me pide Noelia? Ah, si es que puedo enviar un saludo al Tata Osvaldo Flores. Perfecto, ya. Y esta canción la habíamos tocado ayer, querida Noelia. No, podemos tocar todos los días la misma canción, ¿eh? Por si acaso, que de repente hay gente que me pide la canción todos los días de la semana. Entonces, por mucho que les guste la canción, no la puedo tocar todos los días de la semana, ¿no? Ya, eso. Ya. Y por acá Elena me dice, ¿podría ser el tema Believe the Shirt? Ya, ok, lo vamos a reemplazar por el de Cristian Castro que me había pedido. Ok, más 569-505-2721 o a través del 221-0302. Escucha de todo un poco en Buena Nueva.

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Era la música de Alan Parsons Project. Time se llamaba la canción que nos habían pedido. Voy a las solicitudes nuevamente al más 569-505-2721. Héctor Quesada desde Antofagasta nos pide a Creedence Clearwater Revival con Fortunate Song. Perfecto, saludos, muchas gracias. Hola, dice por acá Marcia, les comento que se cortó la luz en la Villa Las Vegas igual. Ya, ok. Oye, bien amplio el corte, ¿ah? Porque ahí se complementan dos de las distribuidoras. Ahí está por un lado CGE y en Villa Las Vegas creo que es Luz Linares, ¿no? Bueno, dependiendo de la etapa. Pero no, me parece que toda la Villa Las Vegas es Luz Linares, ¿no? Ya, ok. Sí, sigo revisando por acá. Me comentan. Sigo un tema del corte de energía eléctrica. Giro por acá me dice: semáforo de Chorrillos con Presidente Ibáñez, malo. Dice: todo el sector norponiente sin luz. Ya. Sector norponiente, ¿ah? ¿Eh? Todo el sector norponiente de Linares sin energía eléctrica. Y aquí me van ampliando el rango. Porque, bueno, inicialmente me habían dicho Villa Nemesio Antunes. Ahora ya me incluyen todo el sector norponiente, incluyendo la Villa Las Vegas. Ve, si me siguen escribiendo por acá, dice todo el sector norponiente sin energía eléctrica. Perfecto. Sigo los mensajes. Buenas tardes, dice. Buen programa, estamos sin luz. Hace como media hora acá en Villa Las Vegas, Linares. ¿Qué habrá pasado? ¿Sabe algo usted? Ninguna información. Por lo menos la compañía que generalmente nos avisa cuando hay trabajos programados, que es el caso de Luz Linares, que tendría que ver con Villa Las Vegas, no hay algún aviso de trabajo preventivo en ese sector. Así que, por lo tanto, no obedece a un corte programado para la Villa Las Vegas, porque el corte es mucho más amplio. Es en el sector norponiente, ¿ya? Incluye ahí algunos clientes, no solamente de Luz Linares, sino que también CGE, por la envergadura que me están planteando acá, ¿ya? Así que eso, para las auditoras y auditores que me preguntan acá, si es que nosotros tenemos algún aviso de corte. No, no hay ningún aviso de corte, queridas amigas y amigos. A esta hora conectados, el sector norponiente con la radio a pilas, o con el teléfono celular, ¿ya? Ok. Paciencia, vamos a averiguar qué puede haber estado pasando, pero si tenemos alguna novedad o si se repone el servicio, nos avisan, nos cuentan, ¿ya? Pero es un corte bastante, bastante importante en envergadura, producto que son dos distribuidoras que están en problema, ¿eh? Ya por eso nos habían comentado que están los semáforos de la avenida Aníbal León Bustos sin energía a la altura de Chorrillo. Bueno, tiene que ser lo mismo, ¿ves? Alguien me dice acá perfecto, ya. Es que ahí tiene una mezcla, queridas amigas y amigos. Hay vecinos en la Villa Las Vegas que son son operados por CGE y otros por Luz Linares. Yo no sé si están las dos compañías con problema o es solo los clientes que están bajo el alero de CGE. Lo voy a averiguar y les voy a contar, ¿eh? Les voy a contar ahí ese gatito porque ahí tenemos en esa villa particularmente dos distribuidoras que operan por sectores, ¿ya? Algunos de la Villa Las Vegas con CGE y otros con Luz Linares. Así que vamos a averiguar si son las dos que están con conflicto o es solamente una, ¿eh? Las que están con problemas de falta de suministro. Así que vamos a averiguar y les cuento, ¿eh? Vamos a ver si tenemos alguna posibilidad de conocer cuál es el detalle de lo que está pasando, porque están sin energía eléctrica y lo más importante, el tiempo de reposición. Ya, vamos a ver si logramos esa información. 4:26, se escucha de todo un poco con la compañía de Hospital Clínico Veterinario La Granja, Zapatería La Bota Roja y Iceberg. 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

0: Ya, en relación a lo que me comentaban del corte de energía eléctrica, solo una distribuidora, solo los clientes de Luz Linares, perdón, los clientes de CGE, los que están sin energía, la compañía Luz Linares, por lo menos en la Villa Las Vegas, sí está con energía eléctrica. Así que son, según lo que acabo de confirmar, en el sector norponiente, es un corte de una envergadura bastante grande, pero obedece solo a los clientes de la compañía CGE. ¿Ya? Todas las compañías o todos los clientes de la compañía CGE del sector norponiente que están sin energía. Y también, ustedes saben, les estaba comentando que en el sector norponiente también opera algunos clientes que son de la distribuidora Luz Linares que sí están con energía. Por lo tanto, este corte del suministro eléctrico afecta a solo los clientes de CGE distribuidora. ¿Ya? Así es que eso como datito, que teníamos la duda, si es que, porque me estaban hablando de la Villa Las Vegas, pero los clientes de la Villa Las Vegas que tienen como distribuidora Luz Linares sí están con energía eléctrica. No así quienes son clientes de CGE que están a esta hora sin energía en distintas villas del sector norponiente de Linares. Los motivos todavía no están claros, ¿no? Pero es esa la situación que se vive y lo que nos han comentado también acá a través del WhatsApp de la radio. Breve alto, nos vamos a la pausa y ya seguimos con más de todo un poco.
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0: Faltan 20 minutos para llegar a las 5 de la tarde. Así de rápido estamos compartiendo con ustedes este recorrido musical. Un día como hoy, 15 de septiembre, pero del año 1986, Los Prisioneros lanzaron Pateando Piedra, su segundo álbum de estudio. La producción apareció en un Chile marcado por la dictadura y rápidamente llevó a la banda a la masividad. El disco nació mientras el grupo recorría el país con una intensa agenda de conciertos. Jorge González compuso varias canciones durante esos viajes, especialmente en el sur de Chile. Cuando pienso en Pateando Piedras, evoco algo provinciano, limpio, y especialmente me acuerdo de Concepción, porque gran parte de esas canciones se hicieron mientras tocábamos en el sur, recordaba Jorge González en una entrevista. La producción también significó un cambio importante para el sonido de Los Prisioneros. El grupo incorporó sintetizadores, baterías programadas y nuevos recursos electrónicos influenciados por las bandas europeas como Depeche Mode. La canción que suena de fondo particularmente destaca, ¿cierto?, por la masividad, ¿cierto? Bueno, entre las canciones destaca además el Muevan las Industrias, ¿Por qué los ricos? ¿Por qué no se van? ¿Quieren dinero? Y obviamente la que suena de fondo. Esta última composición de Jorge González aborda la marginación juvenil y se transformó en una de las canciones más reconocidas de la música popular chilena. El propio músico la definió como un canto a los jóvenes marginados tras salir de la educación formal. La banda grabó un álbum en 1986 con el ingeniero Caco Lyon. Para las sesiones se utilizaron sintetizadores Casio, una batería electrónica Simmons, una Lindrum y sistemas de programación que ampliaron las posibilidades del trío San Miguelino. El baile de los que sobran, ¿cierto? En el baile de los que sobran, Claudio Narea aportó la guitarra acústica. La canción también incorporó un ladrido de perro mediante un sampler, un detalle que González consideraba fundamental para el resultado del final. El lanzamiento ocurrió bajo el estado de sitio y pocos días después del atentado contra Augusto Pinochet. Ahí unos datos del lanzamiento. Los Prisioneros presentaron el álbum el 15 de septiembre en el Café del Cerro ante menos de 100 personas. El éxito llegaría rápidamente. El disco vendió 5.000 copias durante sus primeros 10 días y alcanzó 20.000 unidades en poco más de 2 meses. En noviembre, Los Prisioneros realizaron la presentación oficial en el Estadio Chile ante unas 11.000 personas. La banda llenó el recinto en 2 jornadas consecutivas. La portada también quedó asociada al disco. Jorge Bernmayer, fotógrafo, o en este caso fotografió al grupo en la línea 2 del Metro de Santiago durante un viaje a San Miguel. Así que es parte de lo que les puedo comentar respecto de este disco. Ya. Oye, feliz a la gente del sector norponiente, gracias. Me acaban de contar que llegó la energía eléctrica. Llegó la energía eléctrica. Así que, bien. Por lo menos están ahora con energía. Y sobre el corte estaba mirando acá, nada. No hay ningún todavía reporte. Ahora, eso no es novedoso, Eso no es novedoso, que no haya reporte. Sí, están preguntando acá todavía qué pasa con eso. Pero, nada. Ninguna información al respecto. Eso no es novedad, en todo caso. Ya. Habrá que esperar una confirmación oficial respecto al corte de energía en el sector. Lo bueno es que ya están con energía, así que ya por lo menos el sector norponiente volvió a la luz, como se dice en buen chileno. Los Prisioneros, recordamos el lanzamiento de este disco espectacular. Sucedió un día como hoy, 15 de septiembre de 1986. Aquí está una de sus canciones más destacadas, El baile de los que sobran.
1: Eso

0: 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Recordemos qué nos dice el cuarto misterio de dolor.
1: Cuando se hubieron burlado de él, le quitaron el manto, le pusieron sus ropas y lo llevaron a crucificarle. Y él, cargando con su cruz, salió hacia el lugar llamado Calvario. Y obligaron a uno que pasaba, a Simón de Cirene, a que llevara su cruz.
0: Recitar el Santo Rosario es un acto de fe, de esperanza, de amor y reparación.

0: La hora en Buena Nueva. Son las 16 horas. 55 minutos.
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9: Extracto. 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Tomás Eduardo Gaete Fischer, RUT 18.538.709-7, en virtud de lo establecido en el artículo 120 bis 131, 122 y otras del Código de Aguas y el Reglamento del Catastro Público de Aguas, solicita perfeccionar un derecho de aprovechamiento de aguas que se usa para riego, determinando la equivalencia en litros por segundo del derecho de uso consultivo por un regador, con una equivalencia de 15,0 litros por segundo de ejercicio permanente y continuo, aguas superficiales y corrientes del río Melado, inscrito a Fojas 241, vuelta número 472 del año 2015, en el registro de propiedad de aguas del 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Las aguas son captadas gravitacionalmente desde la boca toma del canal Melado, ubicada en la ribera izquierda del río Melado, provincia Linares, región del Maule. 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

Estamos de vuelta, seguimos compartiendo con ustedes este recorrido de éxitos a través de Buena Nueva 106.3, 97.9, también a través de www.radiobuenanueva.cl. Iniciando ya la última hora del programa. Y muy atento a sus sugerencias, más 569-505-2721 o a través del 221-0302. Ahí ustedes nos pueden hacer llegar sus peticiones para este día. Ya, ok. Perfecto, alguien que me manda aquí muchas banderitas, muchos mensajes ya. Ok, perfecto. Ok, sigo muy atento a su sugerencia. Creo que no tengo nada nuevo. Perfecto, estaba pensando, tenía la duda. Dice que teníamos algo nuevo dentro de las solicitudes. Y sí, había algo que no había leído, pero internamente sí lo habíamos tomado razón de su solicitud. A ver, les voy a contar de inmediato que nos pidieron algo del grupo Smith, que lo estoy buscando por acá y que se me perdió. Bueno, pero aquí está, me habían pedido algo de Smith y algo de Shania Twain. Ya, para saludar a... dice, para mis colegas de Frutos de Lulú. Perfecto, vamos a escuchar ahí en un momentito más. Coque nos escribe por acá. Sí, es lo que dice por acá el mensaje. Y el temita viene enseguida. 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

0: En el mes aniversario de Chile, su historia, costumbres, dichos y refranes criollos también forman parte de nuestra programación. La difusión del folclore chileno ha sido para Margot Loyola un trabajo de múltiples vías de expresión, al que ha dedicado su vida entera.
1: Cuando mi vida se apague, yo podría descansar.
0: Ya a los 8 años de edad, Margot Loyola Palacios, hija de un comerciante y de una dueña de casa de Linares, tomaba clases de piano. Un año más tarde comenzaba a cantar. Su relación con la guitarra fue también temprana, antes de terminar el bachillerato, cuando la separación de sus padres la obligaba a moverse entre Santiago y Curacaví. Destacaba en un dúo formado junto a su hermana Estela, las hermanas Loyola. De a poco fue ganando fuerza en sus inquietudes la búsqueda de nuevas claves en la fuente misma del folclore chileno. Así, viajes a las localidades de Alhué, Pomaire y Coyihuay la iniciaron en su beta de investigadora, labor trascendental que ha desarrollado casi sin interrupciones desde 1936. En casas de canto y fiestas de rodeo del Valle Central, caseríos del desierto nortino y en los parajes lejanos de Isla de Pascua, Margot Loyola ha penetrado en el sentir auténtico y sin formalidades de nuestros más puros creadores. Su propia creación y entusiasmo se han visto transformados fruto de esos encuentros personales con cantoras y autores anónimos. Sus publicaciones incluyen los libros Bailes de Tierra, 1980, El Cachimbo, 1994 y La Tonada. Testimonios para el Futuro, 2006, además de los videos Danzas Tradicionales de Chile, 1994 y La Zamacueca, 1999 y los del Estribo, Cantos y Danzas Populares de Chile, 2001. Este fue un aporte de Emisoras Buena Nueva, en el mes aniversario de Chile.

Estamos compartiendo con ustedes este recorrido de éxitos a través de Buena Nueva. Escucha 106.3, 97.9 o a través de www.radiobuenanueva.cl. Ahí estamos y nos encontramos cada tarde de lunes a sábado en este De Todo Un Poco. ¿Ha escuchado hablar del término ninis? Ninis, N-I-N-I-S, ninis. ¿Nunca? ¿No han escuchado hablar de los ninis? Bueno, más de uno de cada cinco jóvenes en Chile de entre 25 y 34 años no estudia ni trabaja. No estudian, no trabajan. Este porcentaje, es decir, más de uno cada cinco jóvenes no estudia ni trabaja. Eso es lo que revela el barómetro laboral y previsional de agosto de 2026, elaborado por el Centro de Investigación Empresa y Sociedad de la Universidad del Desarrollo y la Sociedad Asociación AFP. De acuerdo al informe, basado también en datos del Instituto Nacional de Estadísticas, la proporción de personas que no trabajan ni estudian, conocidas como ninis, alcanzó 21,6% durante el trimestre mayo-julio de 2026, entre quienes tienen entre 25 y 34 años. El resultado representa un aumento de 1,7 puntos porcentuales respecto del mismo trimestre del año anterior y constituye el nivel más alto para un grupo para este grupo en particular desde comienzo de 2023. En términos simples, actualmente más de uno de cada cinco jóvenes de este tramo se encuentra fuera de los estudios y del empleo. No están trabajando, no están estudiando. El concepto nini se utiliza para referirse a personas que ni trabajan ni estudian. En inglés se conoce como NEET, N-E-E-T, NEET, que describe Not in Education, Employment or Training. Busca identificar a quienes se encuentran fuera tanto del sistema educativo como del mercado laboral. Eso sí, esta categoría no implica necesariamente inactividad voluntaria. También incluye personas de un grupo etario que están buscando empleo pero que no han logrado incorporarse al mercado laboral, ¿ya? Que son los ninis. Perdón, el dato, sin embargo, requiere una precisión. No todas las personas consideradas nini se encuentran alejadas voluntariamente del mercado laboral. No es que se esté diciendo que sea por una cuestión de voluntad, sino que están en el proceso de encontrar un trabajo. Han dejado de estudiar, buscan un trabajo o, moviéndose dentro de estas intenciones, por decirlo de alguna manera. El barómetro establece que el 41% de los ninis de entre 25 y 34 años está desocupado, es decir, no tiene un empleo, pero se encuentran realizando gestiones para encontrar uno, lo que les decía. Por ello, el informe plantea que una parte relevante de este grupo estaría en una situación de manera involuntaria, lo que da cuenta de las dificultades que enfrentan los adultos jóvenes para incorporarse al mercado laboral. La situación coincide con el deterioro observado en el empleo en este segmento. Según el mismo estudio, durante el último año, los ocupados de entre 25 y 34 años disminuyeron casi en 112.000 personas, mientras que su tasa de ocupación cayó desde el 74,4% al 72,6%. Con ello, la tasa de ocupación del grupo quedó incluso por debajo del nivel registrado antes de la pandemia, que llegaba al 72,8%. La brecha de los empleos que se había mantenido favorable para este segmento también se agotó y pasó a registrar 3.700 puestos de trabajo faltante respecto del nivel necesario para recuperar la tasa de ocupación pre-pandemia, ¿ya? Una situación compleja porque de repente uno piensa que las personas cuando van entrando a mayor edad tienen más dificultad para conseguir un trabajo. Bueno, aquí está este otro segmento que no es menor, que ha aumentado los problemas para conseguir un trabajo, ¿no? El deterioro no se limita al grupo de los 25 y de los 34 años. Aquí viene lo más complejo. El barómetro muestra que el empleo entre las personas jóvenes entre 18 y 34 años cayó un 4,7% en 12 meses, equivalente a cerca de 135.000 jóvenes ocupados menos que en un año atrás. La caída afecta tanto al grupo de empleo formal como al informal, aunque el primero explica que la mayor parte de la disminución, cerca de los 135.000 puestos perdidos, unos 85.600 correspondieron a empleos formales, equivalente al 63% del total. Un tema complejo, los ninis.
Uno podría pensar que son gente que no está buscando trabajo, pero sí, aquí hay un porcentaje que no está interesado en trabajar, pero hay otro grupo también importante que, habiendo estudiado, habiendo desarrollado sus labores estudiantiles y ya estando en edad de buscar trabajo, no han logrado conseguir una plaza de trabajo. Son los ninis. Este grupo etario, ¿cierto?, que no está trabajando ni estudiando en nuestro país y que alcanza el nivel más alto en los últimos años, según lo revela el barómetro laboral y previsional de agosto de 2026. Bien. Parte de lo que les podemos comentar respecto de cómo se mueve desde el punto de vista de la economía, ¿cierto? Desde el punto de vista de los trabajos, desde las ocupaciones. Vamos a 1983, recordamos a Donna Summer con esta gran canción, She Worked Hard for the Money, algo así como, ella trabaja duro por dinero.

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12: 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perfeccionar un derecho de aprovechamiento de aguas que se usa para riego, determinando la equivalencia en litros por segundo del derecho de uso consultivo por 1,61 y 0,01 regadores, con una 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

De vuelta en la última parte de nuestro programa de martes, 16 minutos nos separan de las 6 de la tarde. Tenemos el pronóstico de la Dirección Meteorológica de Chile actualizado a las 16:33 para la zona costera. Atención, el resto de la jornada de martes será con cielo despejado en Chanco, en Peyúgue y Curanipe. Para mañana, miércoles 16, mínima 8 grados, máxima 20, nubosidad parcial en la madrugada, en la mañana nublado, en la tarde despejado con viento entre 25 a 40 kilómetros por hora. La noche con cielo despejado. Para el jueves se anuncia una mínima de 9, una máxima de 19 grados. Despejado en la madrugada, nubosidad parcial en la mañana y la tarde, en la noche del jueves, con cielo nublado. Y el viernes, cubierto en la madrugada, cubierto en la mañana, nubosidad parcial en la tarde y nublado en la noche. Solo nublado, ¿eh? 10 de mínima, 18 de máxima. Confirmadísimo, no hay chubascos el viernes ni el sábado. Solo cielo nublado el día sábado 19, pero con temperaturas de 10 y 16. Otra cosa será el domingo, que existe ya la probabilidad de chubascos durante la jornada del domingo 20 para la zona costera, ¿ya? Pero vamos a seguir ahí muy atento al desarrollo de esta posibilidad que se está ya, digamos, apareciendo ahí en el pronóstico. De vuelta en Linares, les cuento que el resto del martes con cielo despejado, para mañana miércoles 16, mínima 6, máxima 20, nubosidad parcial en la madrugada, en la mañana nublado variando a nubosidad parcial, la tarde con cielo totalmente despejado, la noche despejado con viento entre 25 a 40 kilómetros por hora. Para el jueves, mínima 6, máxima 22, nubosidad parcial en la madrugada, en la mañana nublado, en la tarde nubosidad parcial, la noche lo mismo, nubosidad parcial. 6 y 22 se anuncian para el miércoles, el miércoles se anuncian 6 y 20, para el jueves 6 y 22. Ya, ahí está el cambio. Vamos a estar con una temperatura un poquitito más alta el día jueves. Mañana 20 de máxima, para el jueves máxima 22. Para el viernes también se anuncian 22 de máxima, 7 de mínima, 22 de máxima. Para el viernes 18, nublado en la madrugada y en la mañana, pero en la tarde despejado, la noche con nubosidad parcial. El sábado se anuncia mayormente nublado, pero con temperaturas de 7 y 20. Y también la probabilidad de chubascos, pero el día domingo. Vamos a estar muy atentos a esto, porque es lo que aparece ahí en el pronóstico y en la redacción, ¿cierto? De las 16:29 para la provincia de Linares. Ya habíamos anticipado, ¿no?, la probabilidad de algunas gotitas para el domingo, cosa que se ha ido manteniendo en estos informes. Los detalles los vamos a seguir ahí con mucha, mucha atención en la jornada de mañana y el jueves.

Oración por nuestra tierra. Dios omnipotente, que estás presente en todo el universo y en la más pequeña de tus criaturas, tú, que rodeas con tu ternura todo lo que existe, derrama en nosotros la fuerza de tu amor, para que cuidemos la vida y la belleza. Inúndanos de paz, para que vivamos como hermanos y hermanas sin dañar a nadie. Dios de los pobres, ayúdanos a rescatar a los abandonados y olvidados de esta tierra que tanto valen a tus ojos. Sana nuestras vidas, para que seamos protectores del mundo y no depredadores, para que sembremos hermosura y no contaminación y destrucción. Toca los corazones de los que buscan solo beneficios a costa de los pobres y de la tierra. Enséñanos a descubrir el valor de cada cosa, a contemplar admirados, a reconocer que estamos profundamente unidos con todas las criaturas en nuestro camino hacia tu luz infinita. Gracias porque estás con nosotros todos los días. Aliéntanos, por favor, en nuestra lucha por la justicia, el amor y la paz.

0: Ya cerrando nuestro capítulo de martes, muchísimas gracias por habernos acompañado en este recorrido. Hoy saludando a quienes llevan el nombre de Dolores. Muchas felicidades, que lo pasen y lo siguen pasando muy bien, ¿no? También para quienes cumplen un año más de vida, muchas, muchas felicidades. La invitación extendida para que sigan con Buena Nueva. Ya vienen las noticias en Punto Provincial. Las gracias a ustedes, por supuesto, por su sintonía tan amable que nos brindan, ¿no? 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Mañana a partir de las 3 nos volvemos a encontrar, digo, para más de todo un poco. Ahora quédense en compañía de Buena Nueva. Tras la pausa, las noticias en Punto Provincial.
1: 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Son las 17 horas, 58 minutos.
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4: 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Extracto, solicitud de perfeccionamiento de títulos. 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
8: Bienvenidos a la emisora Buena Nueva, ¿cómo están? Buenas tardes, jornada informativa correspondiente a martes 15 de septiembre de 2026. Queda muy poco para fiestas patrias. Hoy se recuerda a Dolores. Felicidades. Control Master Cristian Sepúlveda. Estamos en Chanco, en la Buena Nueva. Pablo Jare, por supuesto, en nuestras plataformas digitales, en contacto con ustedes. Da la impresión, esto no está aún confirmado, que mañana o el día jueves se podría aperturar Maipú entre O'Higgins y Yungay. Pero mientras esto no esté oficialmente confirmado, no es posible oficializarlo. Se trabaja intensamente y está esa posibilidad por el tema vial muy complejo, muy difícil acá en nuestra ciudad, por el cierre de Plaza de Armas y la fiesta de la chinilidad. Revisemos lo más importante de Punto Provincial. ¿Llueve o no para fiestas patrias en la zona? Habrá lluvias el domingo 20. Así lo confirmó a nuestra emisora el periodista linarense, rostro de Mega, Alejandro Sepúlveda.
9: El domingo llegarán precipitaciones a la región del Maule. Este jueves 17, nubosidad parcial, marca sobre 20 grados en Linares y las comunas alrededor de la capital provincial y en general en la región del Maule. El día viernes amanecen con nieblas y por la tarde vuelve a brillar el sol con una máxima que también podría rondar 18 a 20 grados. Ya el sábado, más nublado en general en la región del Maule. Por la tarde-noche aparece la probabilidad de precipitaciones ya en sectores de la cordillera y lluvias derechamente para el domingo 20 de septiembre y cerrar así las fiestas patrias. Ojo que es lluvia bastante importante, la que puede caer en sectores del Maule, especialmente en la provincia de Linares, que está más hacia sectores precordilleranos, el domingo. Pero antes, jueves, viernes, sábado, buenas condiciones para festejar esta fiesta.
8: Por lo tanto, jueves 17, viernes 18, sábado 19, sin precipitaciones, el domingo llega la lluvia a Linares y la región del Maule. Nuevos vehículos para el departamento de salud comunal de esta comuna de Cosal. ¿Cuál será su uso y destino? Lo explica la enfermera Carla Carrasco, directora de salud primaria.
10: Bueno, primero que todo, señalar que esta gestión interna que se realizó a través del convenio docente asistencial con la Universidad Autónoma, al ser nosotros un campo docente asistencial, podemos también recibir estos recursos y gestionar internamente qué utilizar estos recursos. Para nosotros como departamento era fundamental poder fortalecer dos áreas, principalmente de la unidad rural, en la que se va a disponer esta van para el traslado principalmente de los funcionarios hacia las distintas rondas de salud dentro de toda la comuna, ya sea el sector precordillerano como el sector de las Toscas, Palmilla, Pejerrey. Por lo tanto, vamos a disponer esta van precisamente a la unidad rural. El vehículo que también nosotros adquirimos es un vehículo para fortalecer nuestro CESFAM más grande de la comuna, el CESFAM San Juan de Dios, para poder trasladar a nuestros equipos hacia los domicilios de nuestros usuarios, principalmente aquellos usuarios postrados.
8: Carla, ¿y sobre el San Juan de Dios cómo se va a entregar al uso público el nuevo CESFAM?
10: La última información que tenemos es que a mediados de octubre deberíamos estar recepcionando la obra.
8: Un aporte importante para el tema rural, el apoyo a las comunidades rurales es vital desde el punto de vista de la salud primaria. Un llamado a cobrar el bono gas efectuó el delegado presidencial Cristian González.
11: Queremos hacer un llamado a todas las personas que no han hecho efectivo el beneficio entregado por nuestro gobierno de Chile por los 27.000 pesos para la compra del gas licuado. Puede hacerlo de manera total o parcial. Los que lo han hecho ya de manera parcial pueden hacerlo hasta el 30 de septiembre, y los que no lo han ocupado, ocúpenlo, háganlo efectivo para que no se quede con este monto de plata que es importante acumulado. Así que el llamado es a ocupar este beneficio del gas licuado.
8: Hay muchas personas que no cobran este beneficio. El plazo vence el día 30 de septiembre próximo. La exdelegada presidencial Ali Valderrama criticó el uso de plaza de armas para la fiesta de Chilidad. Además, se refirió al tema Maipú, lo que pasa con esta arteria y el mejoramiento de este famoso eje Carmen Maipú, Januario Espinosa.
12: Bueno, en primer lugar, recordar que esta es una inversión que se realiza muy a destiempo en la ciudad de Linares, que requirió aunar criterios tanto del municipio como de Sergio, quien a pesar de muchos años de insistir en la necesidad de la construcción de este eje, de este cruce soterrado, no existía por parte de la autoridad local una sintonía en poder propiciar y permitir el avance en ese sentido. Y eso ha requerido, y fue lo complejo del diseño, que por producto de tantos años de que no se conversó el tema, no se daba la autorización de la autoridad local, es que existieron muchas complicaciones con las conexiones de agua potable, e implicó también que el parque automotriz fue aumentando y creciendo día tras día. Por lo tanto, cualquier obra vial que se realice en Linares, una ciudad que ha tenido muy poca inversión en relación a ello, genera el caos que somos testigos día tras día. Se suma el corte de calles producto de la instalación de la fiesta de la Chilindía en la plaza, algo que también se le ha recomendado a la autoridad que no se realice en la plaza, pues genera todo un descalabro en el transporte público y también en la comunidad de las personas y al mismo tiempo en la seguridad, porque pongámonos en el caso de que no tengamos ninguna situación que lamentar, que es lo que yo espero, pero en ese caso el flujo también de vehículos de emergencia también sería complejo debido a corte de calles. Por lo tanto, la plaza de armas no es el lugar más adecuado para hacer este tipo de fiestas. No contamos con baños públicos en inmediaciones, sino que todos son sistemas portátiles. Los días después de la fiesta, la verdad es que el centro tiene un hedor muy, muy desagradable y que opaca lo bonito de las fiestas patrias. Pero bueno, estas son decisiones políticas que toman las autoridades locales y las consecuencias estamos viviéndolas ahora.
8: ¿qué lugar cree usted sería el idóneo para esta celebración patria en nuestra comuna?
12: Bueno, eso también respecta a una planificación territorial que no ha sido una prioridad para la autoridad. No tenemos una explanada, no contamos con la instalación de un sector donde podamos hacer este tipo de eventos. Recordemos que hace unos años se hacía en el sector San Antonio, ¿cierto?, hacia donde está Casa Noé. Era un lugar, por una parte, propicio en el sentido de que era más amplio, pero claro, quedaba alejado del centro urbano. Por lo tanto, aquí, insisto, y lo hemos conversado en otras ocasiones, se tiene que conversar con la comunidad para proyectar desarrollo, proyectar avances. Aquí, lamentablemente, hemos sido titulares como comuna producto de la mala utilización de recursos, lo ha constatado, ¿cierto?, los informes de Contraloría, el municipio ha dado respuesta y hay todo un diálogo, y eso ha dado también a paso a acciones legales, porque la falta de prioridad de la inversión pública y, al parecer, un beneficio de algunas personas es lo que ha marcado la gestión, y no ha sido una gestión pensando en proyectar a Linares hacia una ciudad del siglo XXI, sino que es como que uno viaja en el tiempo, lamentablemente, y empieza a constatar cómo la falta de visión de la autoridad local afecta y determina muchas variables en una situación tan simple, tan habitual, como es una fiesta de la chilenidad, en donde Linares no tiene otro lugar donde lo pueda realizar, que no sea un sitio privado, porque los sitios privados también tienen otras consecuencias y otras características.
8: La llanza, ¿qué pasó? ¿Por qué el Estado no compró la ex llanza, que era un lugar que perfectamente se pudo haber usado para este tipo de actividades, ex delegada?
12: Bueno, eso lo explicamos hace un tiempo atrás también, y entiendo que el municipio ahora ha hecho gestiones para la compra de ese terreno, que pueda avanzar a contar con un espacio de esparcimiento. Sin embargo, mi observación ha sido la forma en que está adquiriendo el municipio esos terrenos, pues el municipio se endeuda, se va a endeudar en más de 2.000 millones, pagando un crédito que tiene el beneficio, que es sin interés, pero son 2.000 millones que se suman a otras deudas que también tiene el municipio y que tienen que ver con el punto que recién comentaba. Esas deudas que tiene el municipio son debido a la falta de cumplimiento en los pagos correspondientes a proveedores, a también en las personas que han sido funcionarios y son actualmente funcionarios municipales, ya sea del área de la salud, y también a quienes eran profesionales de la educación, que eran funcionarios municipales del DAEM, que si bien actualmente ya no son funcionarios, pues está en ejercicio el SLEP, SLEP Los Álamos, es quien ahora administra la educación, pero son millones de deudas previsionales que quedaron con los profesores. El municipio se endeuda para traspasar los profesores sin deuda, pero nuevamente se suma a una cifra roja que sigue teniendo el municipio, e insisto, aquí ha faltado una prioridad por parte de la autoridad local para priorizar la inversión en beneficio de la ciudadanía y no en beneficio de algunas pocas personas, al parecer.
8: La pausa correspondiente, el corte, volvemos de inmediato.
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8: Regresamos a la emisora Buena Nueva Punto Provincial. Temas laborales: feriado irrenunciable, el protocolo laboral, qué pasa con el funcionamiento de fondas y ramadas. Lo conversamos con el Seremi del Trabajo, Ervin Castillo.
14: Así es, estimado César, este 18 y 19 de septiembre, y el descanso que corresponde justamente a este feriado irrenunciable deberá comenzar a más tardar durante la jornada del día 17 de septiembre a contar de las 21 horas y finalizar hasta las 6 de la mañana del día 20 de septiembre. Nuestra Dirección del Trabajo, César, va a estar fiscalizando el cumplimiento de este feriado irrenunciable y recibirá la denuncia a través de la página dt.gov.cl, así que vamos a estar muy atentos para que efectivamente haya cumplimiento de lo que dispone la ley 19.973.
8: También la normativa laboral tiene que ver y se rige respecto de las fondas. ¿Cómo es el trato entre los emprendedores, entre el trabajador? ¿Qué es la normativa respecto de esta materia, Seremi?
14: Sí, César, me gustaría así agregar que respecto de este feriado renunciable hay algunos rubros que se encuentran excluidos de la obligación del feriado renunciable. Llámese restaurantes, clubes, cines, espectáculos en vivo, discotecas, pubs, casinos, farmacias de urgencia, farmacias de turno, los servicentros también que tienen una regulación especial para los turnos en este tipo de feriado irrenunciable, ellos están, exceptuados de esta obligación del feriado irrenunciable. Respecto al tema de los trabajadores de la fonda, de la ramada, aquí hay que hacer un tema que es bien importante porque yo creo que muchas veces esto se desconoce. Todos los trabajadores que se desempeñen, que laboren en ramadas y fondas, sin importar el tiempo en que lo hagan, deben contar con un contrato de trabajo escrito y un registro de control de asistencia. Estos trabajadores, insisto, de las ramadas no están exceptuados y los empleadores, los dueños de la fonda, los dueños de las ramadas, están obligados a realizarles un contrato escrito a esos trabajadores, aunque trabajen un día, dos días o algunas pocas horas durante solamente una jornada laboral. Así que eso también es muy importante. Y también hay algunos límites de esta jornada respecto, por ejemplo, que impone la ley respecto del personal de administración de la fonda, de la cocina, de la barra, de la caja y de los que están a cargo de las ventas en los mesones, que tienen un tope máximo de 42 horas semanales distribuidas entre 5 o 6 días con un límite de 10 horas diarias, como también los garzones y la atención de mesas en las ramadas, los que no podrán permanecer más de 12 horas seguidas diarias en el recinto, teniendo derecho a un descanso de al menos una hora.
8: Seremi, muchas actividades de Fiestas Patrias son organizadas por los municipios. ¿Qué pasa ahí cuando el municipio hace una licitación? Hay que armar los sistemas de iluminación, escenografía, el encarpado, y el trabajador sufre, por ejemplo, una caída, un accidente. ¿Qué dice la normativa respecto de esos casos en forma específica?
14: Muy importante, César, tu pregunta, porque efectivamente los trabajadores de fondas o ramadas también están regidos y asegurados o protegidos por la ley 16.744, la ley sobre seguro de accidentes del trabajo y enfermedades profesionales. En caso de que ocurra un accidente laboral, el empleador, el dueño de la fonda La Ramada, deberá derivar de inmediato al trabajador afectado al centro asistencial más cercano del organismo administrador, ya sea la H, ya sea la Mutual de Seguridad, el IST, o en este caso nuestra mutualidad pública, que es el ISL, el Instituto de Seguridad Laboral. Si el empleador no realiza esa derivación, el propio trabajador o sus compañeros pueden solicitar el traslado directo, manteniéndose la cobertura total y gratuita de toda la atención, de toda la prestación médica. El compromiso con el trabajo formal y el resguardo de la salud es responsabilidad de todos para lograr unas fiestas patrias más seguras, entendiendo, César, que tenemos un enorme problema de informalidad laboral, no solamente en Linares, sino que en toda la región del Maule y en todo el país, y por tanto tenemos que efectivamente hacer que la ley se pueda cumplir.
8: Estamos conversando con el Seremi del Trabajo, Erwin Castillo, respecto de fiestas patrias y su impacto en lo laboral. Seremi, todos acá estamos esperando el aguinaldo dieciochero. ¿Esto es legal? ¿Depende de cada empleador? ¿Hay un pacto con el sindicato? ¿Qué sucede respecto de lo que todo el mundo quiere, que es el aguinaldo?
14: Mira, dos cosas. Primero, hay un tema del aguinaldo que tiene que ver con otro servicio. Nosotros somos Seremi del Trabajo y Previsión Social, que tiene que ver con el aguinaldo de fiestas patrias para personas pensionadas o para personas que son beneficiarias del Estado. Y el otro es justamente el aguinaldo que tiene que ver con el Código del Trabajo, el aguinaldo que tiene que ver con cada relación laboral. Y ahí hay diferencias, o sea, porque efectivamente cada empresa, cada sindicato podrá tener algún acuerdo, ¿no es cierto?, y podrá tener uno o más beneficios, y por eso no todos van a tener como el mismo valor, ¿no es cierto? Algunos pueden tener un monto mayor. Pero respecto al aguinaldo nuestro, déjeme comentarle eso porque obviamente es importante, el aguinaldo que entrega el IPS, fíjese que en el país, en todo Chile, beneficiamos a 2.900.000 personas, casi 3 millones de chilenos y chilenas son beneficiadas con esta prestación, digamos, en el país, que corresponde a personas que sean pensionadas del IPS, incluidas las personas que tengan PGU y las personas que tienen la pensión básica solidaria de invalidez, pensionados de IPRECA y CAPREDENA, pensionados del ISL y de las mutualidades de empleadores de la ley 16.744, la ley que ya hablaba antes respecto a los accidentes del trabajo y enfermedades profesionales, personas que reciben subsidios por discapacidad mental, física o sensorial severa, de acuerdo a la ley 21.419, también pensionados del sistema de AFP, solo si que reciben además el beneficio de la pensión garantizada universal PGU, aporte previsional solidario o garantía estatal. Así que también eso es muy importante, nosotros lo hemos estado informando acá en la región del Maule, y eso corresponde a un pago de 25.280 pesos por persona beneficiada, y eso ya se realizó para las personas que ya se pagaron, ¿no es cierto?, se aumentó el fondo de forma automática, se incorporó a lo que fue el valor de la pensión del mes de septiembre, así que también estuvimos nosotros hace pocos días informando respecto de este tema, que por supuesto es muy importante porque estos pagos de este aguinaldo de la PGU, o sea, perdón, de este aguinaldo del IPS, se pueden pagar, ¿no es cierto?, y cobrar hasta antes del 18 de septiembre, así que estamos en los últimos días para que la gente, por supuesto, todavía pueda hacerlos valer.
8: Seremi, estamos preocupados, ha sido un invierno muy duro, muy complejo, estamos con dos dígitos de desocupación en el Maule, acá en nuestra zona también, muy complicados. El gobierno ha elaborado un plan de incentivo. ¿Qué pasa con aquello en el Maule y acá en la provincia? Usted se juntó con el delegado presidencial Cristian González y también con el alcalde Manuel Mesa estos días. Seguramente el tema se habló. ¿Qué pasa con aquello?
14: En el tema laboral, César, efectivamente, como tú muy bien lo dices, estamos enfrentando una situación muy compleja que nos ha tocado enfrentar, que nos ha tocado recibir, y que no tiene una solución de un día para otro. Eso es lo primero. Yo creo que hay que ser muy claro y muy responsable en el discurso. Estamos haciendo cosas, se van a ir notando los cambios, hay que tener esperanza, pero esto no es de un día para otro, y en eso hay que ser también muy sincero y muy transparente con la comunidad. Ahora bien, dicho eso, hay una política directa que es el subsidio al empleo que estamos liderando a través del CENS, el subsidio a la contratación, donde después de la región metropolitana somos la región con mayor número de postulaciones. Han postulado más de 700 empresas de la región del Maule, también muchísimas en la provincia de Linares, de distinto rubro, porque solamente se requería como requisito que las empresas tributaran en la primera categoría. Y es justamente un subsidio a la contratación donde el Estado le aporta casi 300.000 pesos por 4 meses, ¿no es cierto?, para que la empresa pueda tener mayores posibilidades para contratar trabajadores. ¿Por qué? Porque dentro de todos los factores que han aumentado el desempleo en el Maule y en el país, uno de los más importantes tiene que ver con los aumentos sistemáticos durante el último tiempo de los costos de contratación, que no ha generado otra cosa que desincentivar al empleador la contratación, un empleador que puede tener efectivamente la necesidad imperiosa de contar con más trabajadores, pero que visto los temas de contratación se ve en el fondo inhibido a hacerlo porque le encuentra que está hoy día, ¿no es cierto?, le sale muy caro en el fondo contratar. Hoy día también recordemos que tenemos nuevos aumentos de la reforma previsional donde se le aumenta la carga de las cotizaciones de cargo del empleador, etcétera. Por tanto, hay, ¿no es cierto?, todo un aumento durante los últimos años también lo que tiene que ver con la reducción de la jornada laboral, donde nosotros siempre hemos dicho que hay que aplicarla, que hay que respetarla, pero por supuesto con gradualidad, paso a paso, para que afecte de la menor forma posible en el fondo a los empleadores. Recordemos también ahí, César, que de repente uno habla de los empleadores y resulta que en Chile más del 80% del empleo lo dan las pymes. O sea, lo da gente de pequeña o mediana empresa, muchas empresas que son familiares. Por tanto, también ahí hay que entender que la realidad del empleo en Chile está fundamentalmente dada por gente de mucho esfuerzo, no por los grandes ricos, no por los grandes, las grandes empresas o las grandes fortunas, que en el país son muy pocas. Y por tanto, en el fondo, también hay que ponerse tanto del lado del trabajador, pero también entender y comprender las nuevas realidades que tienen que, ¿no es cierto?, enfrentar los empleadores. Ahí tenemos ese subsidio de la contratación, que como le decía, son más de 700 empresas las que han postulado, y ya a fines del mes de agosto, el 31 de agosto, de hecho, se realizó el primer pago, y esperamos nosotros también evaluar cómo esta política pública sigue, digamos, en el tiempo, pero ha tenido mucho interés en todo Chile, y como le digo, ya tenemos en la región más de 700 empresas que han postulado, que corresponde a más de 3.500 trabajadores. Así que eso efectivamente nos demuestra en la región del Maule y en todo Chile que ha sido un instrumento muy bien aplicado. Esperamos también otros temas, como por ejemplo en el plano legislativo, el avance del proyecto de sala cuna universal, que estamos un poco ahí en trabajo con el tema de financiamiento, esperamos que eso pueda salir pronto del Congreso, como también ir viendo en el mediano plazo efectos respecto a la aprobación en el Congreso de la Ley de Reconstrucción Nacional y Desarrollo Económico Social, que por supuesto es importante, pero también, y eso yo siempre lo digo con mucha fuerza y transparencia y convicción, no va a tener cambios inmediatos mañana. Eso va a ser un tema paulatino porque va a ir generando mayores oportunidades e incentivos para la inversión, y la inversión obviamente genera empleo, pero eso por supuesto tiene su tiempo de, ¿no es cierto?, de espera. Por tanto, hacemos un llamado también a la tranquilidad de la comunidad de que estamos avanzando, yo creo, en el camino indicado, en el camino correcto, pero obviamente esto toma su tiempo y para eso también tenemos que decirlo con mucha responsabilidad y con mucha sinceridad.
8: Reiteramos, el jueves 21 horas todo debe estar cerrado desde el punto de vista comercial y es 18-19 irrenunciable desde el punto de vista laboral. La pausa, el corte. Y volvemos de inmediato con todo el deporte en la voz de Gerardo Domínguez. Gracias, que esté bien. Buenas tardes.
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16: 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Vamos al deporte. Nos comenta Gerardo Antonio Domínguez.
17: ¿Qué tal? ¿Cómo están? Gusto de saludarles. Bienvenidos a nuestro análisis deportivo. Hacemos la previa de Puro Deportes, como a ti te gusta, en Punto Provincial de la Radio Obra Nueva. Vamos al voleibol, porque se disputó en Linares la quinta fecha U18 Damas, zona sur, donde participaron Leonas del Maule, Arge, Alianza Francesa, inclusive Maule. Nos envía acá la Dali, agradecer la gentileza de la ubicación, lo que dejó esta quinta fecha: cuarto lugar inclusive Maule, tercer lugar Leonas del Maule, segundo lugar Arge Molina y primer lugar Alianza Francesa de Curicó. Se disputó el día sábado recién pasado y queremos de verdad agradecer la gentileza, porque también nos entrega algunas notas con la capitana del equipo de las Leonas U18 Damas, Isidora Salazar, que realiza un análisis de lo que fue esta quinta fecha.
18: Quiero comentar un poco acerca de lo que fue la quinta fecha de la Liga Interregional en la categoría Sub-18 en la sede de Linares. Considero que en general fue una fecha bastante bien organizada por la localidad. Se notó la preocupación por recibir bien a los equipos y para que todo se desarrollara de buena manera. El arbitraje estuvo súper bueno, estuvo ordenado, permitió que el juego se desarrollara de una manera competitiva y a la vez tranquila, sin ningún tipo de inconveniente. También quiero destacar que la jornada se desarrolló bastante bien en cuanto a los horarios, se cumplieron bien los horarios de los partidos. Los premios también encuentro que estuvieron bastante bonitos, fueron un lindo reconocimiento como para las jugadoras destacadas de los partidos. Como aspecto, a lo mejor como a considerar, al comienzo tuvimos un poco de miedo por el tema de que la cancha tenía unas pocas goteras, pero nada que opacara el desarrollo en general del juego ni de la jornada. En resumen, la verdad fue una bonita fecha, con buen ambiente deportivo y una buena experiencia para todas las que participamos de nuestro club. Así que felicitar a la organización y agradecer por la jornada que pudimos vivir allá en Linares, de parte del club Arge de Molina.
17: ¿Y qué dijo el profesor de Curicó, Gonzalo Reyes, del equipo ganador de la fecha?
19: Hola, muy buenas tardes. Mi nombre es Gonzalo Reyes, soy profesor del Colegio Alianza Francesa de Curicó. Hoy nos tocó participar de la quinta fecha de la Liga Interregional y esta vez la sede fue de Linares, organizada por el Club Leonas. Fue un día muy agradable, donde la organización destacó en un muy buen sentido. Todo estuvo organizado, los partidos fueron muy buenos. Para nosotros siempre ha sido muy agradable poder participar de la liga y siempre se ha logrado hacer una buena organización. El viaje, si bien no es tan largo, es un viaje que se realiza con la intención de que todo resulte bien en el día y siempre ha sido de la mejor manera. Hemos podido disfrutar de un gran día de voleibol con las niñas y nada más que agradecer al Club Leona por este gran día.
17: Algunas de las jugadoras que fueron distinguidas también como las mejores de los partidos que se disputaron: Isidora Salazar, Milagros Lucianini de Alianza Francesa, Emilia Celis de Alianza Francesa, Josefa Hernández de Arge, Josefina Beringer de Alianza Francesa, Pía Bozzo, Leonas del Maule. Nuestro saludo cordial entonces para todas estas destacadas jugadoras que disfrutaron de lo que se vivió el pasado fin de semana. Y se habla de un viaje especial de las Leonas. pero no le vamos a adelantar mayores detalles, ¿eh? Ya pronto les contaremos algo más. Es todo, muchas gracias. Nos reencontramos a las 20:30 en Puro Deportes.
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¿Cómo están? Gusto de saludarles. Bienvenidos, bienvenidas. Estaba mirando la temperatura máxima que alcanzamos en el día de hoy, ¿eh? 23.2, faltando 3 minutos para las 6. Tenemos a esta hora una temperatura de 22 grados en nuestra capital provincial. Estamos listos juntos a nuestros grandes amigos que nos acompañan, como en cada tarde. Agradecer ahí de inmediato a nuestros amigos de la Veguita Familiar de San Agustín, porque ayer hubo una ganadora, fue a retirar su premio en el día de hoy, me envía la fotografía muy contenta. Pues, así que gracias a Giseler, gracias a Robinson ahí en la Veguita de San Agustín, juntos a la distribuidora de confites Whippy, Muebles Lastra, como en casa, frutos secos de Lulu, punto oferta más 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Frescura insuperable. DJ Cat en la puesta al aire del programa. Faltan 10 minutos para las 7 de la tarde. Somos la Radio Buena Nueva en el Villa Tropical, el clásico de la tarde.

0: La hora en Buena Nueva. Son las 18 horas, 56 minutos.
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Seguimos con ustedes en el Fiat Tropical en Buena Nueva, 97.9, 7 de la tarde ya con 7 minutitos. 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

0: ¡Qué bárbaro!
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0: En el mes aniversario de Chile, su historia, costumbres, dichos y refranes criollos también forman parte de nuestra programación. La difusión del folclore chileno ha sido para Margot Loyola un trabajo de múltiples vías de expresión, al que ha dedicado su vida entera.
1: Cuando mi vida se apague, yo podría descansar.
0: Ya a los 8 años de edad, Margot Loyola Palacios, hija de un comerciante y de una dueña de casa de Linares, tomaba clases de piano. Un año más tarde comenzaba a cantar. Su relación con la guitarra fue también temprana, antes de terminar el bachillerato, cuando la separación de sus padres la obligaba a moverse entre Santiago y Curacaví. Destacaba en un dúo formado junto a su hermana Estela, las hermanas Loyola. De a poco fue ganando fuerza en sus inquietudes la búsqueda de nuevas claves en la fuente misma del folclore chileno. Así, viajes a las localidades de Alhué, Pomaire y Coyihuay la iniciaron en su beta de investigadora, labor trascendental que ha desarrollado casi sin interrupciones desde 1936. En casas de canto y fiestas de rodeo del Valle Central, caseríos del desierto nortino y en los parajes lejanos de Isla de Pascua, Margot Loyola ha penetrado en el sentir auténtico y sin formalidades de nuestros más puros creadores. Su propia creación y entusiasmo se han visto transformados fruto de esos encuentros personales con cantoras y autores anónimos. Sus publicaciones incluyen los libros Bailes de Tierra, 1980, El Cachimbo, 1994 y La Tonada. Testimonios para el Futuro, 2006, además de los videos Danzas Tradicionales de Chile, 1994, y La Zamacueca, 1999, y los del Estribo, Cantos y Danzas Populares de Chile, 2001. Este fue un aporte de Emisoras Buena Nueva, en el mes aniversario de Chile.

en el día de su natalicio, el recuerdo para Ana Margot Loyola Palacios, nuestra querida folclorista. Fíjense que si hubiese estado viva, Margot, en esta fecha estaría cumpliendo 108 años de vida, más de un siglo. El recuerdo para nuestra Margot Loyola Palacios, que nació en un día como hoy, 15 de septiembre del año 1918, y falleció un 3 de agosto del año 2015 en Santiago de Chile. Nuestra querida Margot, investigadora de folclore chileno, investigaciones, aplicó en terreno un método del más puro estilo antropológico y etnográfico, culminando con la escenificación de una estética de nuestra folclore. Así que el recuerdo para nuestra Margot. Hoy día, oye, realmente bonito. Mil pañuelos al viento por Margot en la Casa de la Cultura. Y mañana hay otra actividad también ahí en la Casa de la Cultura. 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

Muy bien, estamos de regreso con ustedes en el Vía Tropical en Buena Nueva. Faltan ya 19 minutos para las 20 horas. 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Bueno, y algo que ha molestado bastante y que seguramente también usted lo ha visto y lo comentábamos nosotros, fiestas patrias, Ministerio de Medio Ambiente lanza recetario para aprovechar las sobras de comida. Esto es una estupidez, ¿eh? Con todo el respeto, digamos, pero a través de la página web oficial del Ministerio del Medio Ambiente, el gobierno lanzó un recetario con 5 recetas de aprovechamiento inspiradas en los sabores de fiestas patrias. Después del 18, una segunda vida para nuestros alimentos. Es el lema de la iniciativa impulsada por la cartera. En la publicación, desde Medio Ambiente, explican que son preparaciones que dan una segunda vida a los excedentes, como una tortilla de chorizo y papas fritas de paquetes, la carne del asado o los dulces chilenos sobrantes. Las recetas incluyen preparaciones como tortilla de chorizo, papas fritas con crutones de choripán, salpicón de pollo asado, ajiaco de carne asada, arroz meloso de anticuchos y colegial de dulces chilenos. Esto como para reírse de la gente, ¿no? Yo creo que fue de mal gusto y de verdad que ha provocado mucha rabia, porque no hay que preocuparse de otras cosas, digamos, en el sentido de que cómo mejoramos, cómo arreglamos el país, digamos, ¿no? Pero aprovechar las sobras, o sea, de la palabra que utilizaron, como que no fue la más adecuada, ¿no? Pero insisto, ha traído muchas repercusiones esta situación, lo que ha señalado el gobierno en su página del Ministerio del Ambiente en torno prácticamente a reciclar la comida, digamos, ¿no? Así que No sé si fue una broma de mal gusto, digamos, pero de verdad yo les aconsejaría que de una vez por todas se pongan las pilas, porque van 6 meses y todavía estamos igual, ¿no? Con todo el respeto. Faltan 16 minutos para las 20 horas en el Vía Tropical en Buena Nueva.

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Estamos en 7 minutos ya para las 20 horas en el Vía Tropical en Buena Nueva, 97.9. 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

0: La hora en Buena Nueva. Son las 20 horas. Exactamente.
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20 horas con 11 minutitos, estamos de regreso ya con el último bloque de nuestro programa. Hoy día se realiza la reunión, el cónclave, con árbitros y presidentes de la FAL. ¿Se acuerdan que la semana pasada no hubo programaciones porque no quisieron arbitrar los señores de negro? Por muchas situaciones, violencia en las canchas, aún no comienza la reunión. Así que les vamos a estar informando mañana en Puro Deportes. Nos vamos a dar una vueltecita después de terminado el programa deportivo a la sede de la FAL, porque es importante conocer cuáles van a ser las medidas, lo que se va a acordar, en fin. Así que todavía no comienza la reunión, me dicen nuestros amigos de la FAL. Un saludo ahí, ¿eh? Revisemos el informe del tiempo preparado por la Dirección Meteorológica de Chile. Vamos a actualizar de inmediato lo que dice la Dirección Meteorológica de Chile para las próximas horas. Ahí está actualizado el informe del tiempo, que indica lo siguiente. Para la jornada de mañana, 6 y 20, en la mañana nublado variando a nubosidad parcial, en la tarde despejado. Eso es para la jornada de el miércoles. Vamos con el día jueves, lo que señala la Dirección Meteorológica de Chile. Para el jueves 17, nublado, en la mañana y la tarde nubosidad parcial, 6 y 22. El viernes 18, tiquitiquití, sin lluvia el 18. 7 y 22, agradable temperatura, nublado en la mañana y la tarde despejado. El sábado 19, 7 y 20, nublado. Y el domingo, aquí cambia la cosa. En todo caso, no hay fiestas patrias sin lluvia, ¿no? Domingo 20, 10 y 16, cubierto y chubascos con viento entre 25 y 40 kilómetros por hora. Pero en la noche, cuando termina la fiesta de la Chilenidad, el domingo 20, cubierto y chubascos débiles. La gente va igual, con paraguas, van a disfrutar igual, a bailar. Además que está súper bueno el día domingo para cerrar la fiesta, con los charros de Luchito y Rafael, con La Rosa, el grupo argentino, uno de los precursores de la bailanta argentina. Y qué mejor terminar ahí con la sonora de Tommy Rey, El Legado. O sea, está todo ok. Y por supuesto el animador, que estará también el domingo ahí. Vamos a estar con lluvia o sin lluvia, vamos a estar igual ahí si Dios quiere, ¿no? Así que prepárense para este domingo, porque cerramos la fiesta de la chilenidad en Plaza de Armas.

0: Un santo para cada día. Hoy, 15 de septiembre, recordamos a Nuestra Señora Virgen de los Dolores. Los siete dolores de la Santísima Virgen que han suscitado mayor devoción son la profecía de Simeón, la huida a Egipto, los tres días que Jesús estuvo perdido, el encuentro con Jesús llevando la cruz, su muerte en el Calvario, el descendimiento, la colocación en el sepulcro. Simeón había anunciado previamente a la madre la oposición que iba a suscitar su hijo el Redentor. Cuando ella, a los 40 días de nacido, ofreció a su hijo a Dios en el templo, dijo Simeón: "Este niño debe ser causa tanto de caída como de resurrección para la gente de Israel. Será puesto como una señal que muchos rechazarán, y a ti misma una espada te atravesará el alma". El dolor de María en el Calvario fue más agudo que ningún otro en el mundo, pues no ha habido madre que haya tenido un corazón tan tierno como el de la Madre de Dios. Como no ha habido amor igual al suyo, ella lo sufrió todo por nosotros para que disfrutemos de la gracia de la redención. Sufrió voluntariamente para demostrarnos su amor, pues el amor se prueba con el sacrificio. No por ser la Madre de Dios pudo María sobrellevar sus dolores, sino por ver las cosas desde el plan de Dios y no del de sí misma, o mejor dicho, hizo suyo el plan de Dios. Nosotros debemos hacer lo mismo. La Madre Dolorosa nos echará una mano para ayudarnos. La devoción a los dolores de María es fuerte de gracia sin número porque llega a lo profundo del corazón de Cristo. Si pensamos con frecuencia en los falsos placeres de este mundo, abrazaríamos con paciencia los dolores y sufrimientos de la vida. Nos traspasaría el dolor de los pecados. La Iglesia nos exhorta a entregarnos sin reservas al amor de María y llevar con paciencia nuestra cruz acompañados de la Madre Dolorosa. Ella quiere de verdad ayudarnos a llevar nuestras cruces diarias, porque fue en el Calvario que el Hijo moribundo nos confió el cuidado de su Madre. Fue su última voluntad que amemos a su Madre como la amó Él. 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

va tomando fiesta, la fiesta, valga la redundancia, la fiesta de la chilena, ¿eh? Vemos cada día más avances ahí, en las carpas, en nuestra plaza de armas. Ya, estamos juntos a nuestros grandes amigos que nos acompañan como cada tarde. Y agradecemos naturalmente que estén con nosotros. 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Estamos cerrando nuestro programa, siga con nosotros. Ya viene Puro Deportes en Buena Nueva.

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5: ¿Cómo les va? ¿Cómo están ustedes? Un placer saludarles. Bienvenidos a Puro Deportes, jornada de día martes 15 de septiembre. Vamos a comenzar de inmediato nuestro programa porque tenemos la línea telefónica a Francisco Guzmán, que es el presidente del Club de Lucha de Brazos Linares. Mañana hay una exhibición de lucha de brazos en Plaza de Armas y queremos conocer un poquito más acerca de esta actividad. Pancho, ¿cómo te va? Gusto saludarte. Buenas tardes.
6: Buenas tardes, Gerardo. Bien, bien. Gracias. ¿Cómo están ustedes?
5: Nosotros muy bien y esperando que nos cuentes las novedades para la jornada de mañana en esta exhibición que se va a realizar ahí en Plaza de Armas.
6: Bueno, como creo que todos, saludar a todos, a la sensibilidad. Bueno, el día de mañana vamos a hacer una exhibición, justamente como tú lo decías, en la Plaza Linares. Vamos a estar desde las 13 horas en adelante, ya con nuestra mesita y todo bien organizado, ya, los del club y obviamente la selección que vamos a hacer, de igual forma representamos a Chile de extranjero.
5: ¿Ustedes se preparan, Pancho, para lo que será un viaje a Perú el 5 de diciembre?
6: Justamente, estamos en preparación. Ya estamos, descansamos los Juegos Sudamericanos, que fue en julio, descansamos una semana y nos dejaron enviados automáticamente para diciembre, así que ya estamos en preparación, nos tomamos una semanita libre y empezamos con el entrenamiento nuevamente para estar en diciembre en óptimas condiciones y dar resultados aquí, obviamente.
5: Pancho, ¿quiénes van a estar mañana ahí en el sector de Plaza de Armas, los que conforman el club?
6: Bueno, mañana vamos a estar el que habla, el Luchito, el Luerner, Sebastián Díaz, va a estar María Ignacia, nuestra representante, la más chiquita que tenemos de 11 años, ya que también va a Perú. Está Marcial Leiva, el Benjamín Leiva va a estar también, y Enoc Morales y Emiliano Morales. Eso es lo que vamos a estar mañana exhibiendo nuestro deporte ahí en la plaza.
5: Oye, Pancho, ¿van a competir entre ustedes? ¿Van a realizar? Porque hablamos de los famosos gallitos, ¿no? Esta lucha de brazos, son los gallitos. ¿O la gente también puede participar con ustedes ahí?
6: No, en la exhibición. Nosotros estamos entregados al público. Quien quiera ir, niños, jóvenes, adultos, los que quieran, vamos a estar dando, vamos a enseñar más que nada el deporte, en qué consiste, cómo son las técnicas, cómo hay que hacer para no lesionarse, ya darle todos los tips para poder que no se lesione, obviamente, en un eventual enfrentamiento, en este caso una luchita de gallito, como se llama normalmente.
5: Pancho, me imagino también la idea y el objetivo principal es que la ciudadanía pueda conocer al club de lucha de brazos acá en Linares.
6: Ese es nuestro, para allá va nuestro enfoque. Más que nada, nosotros, aparte de poder practicar, nuestro deporte, que obviamente nos apasiona, es poder darle a conocer a la comunidad, en este caso a nuestra comunidad de Linares, el deporte que nosotros practicamos. Darlo a conocer, igual que el fútbol, cierto, que el voleibol, que tiene muy buenos resultados también. Darle a conocer este pequeño deporte que va obviamente hacia arriba.
5: Este es un gran evento, digamos, abierto a toda la comunidad, donde, como tú bien lo decías, ¿cierto?, pueden conocer un poquito más acerca del deporte. El brazo también une a Linares, dice, estaba revisando acá el afiche: fuerza, disciplina, comunidad, deporte para todos.
6: Así es, o sea, nuestra idea siempre ha sido, el enfoque principal es dar a conocer este deporte que en realidad, y como siempre he dicho yo, es un deporte que de alguna u otra forma todos practicamos cuando chicos, pero no todos conocen que hoy en día es un deporte que está federado, está dentro del par del INE, eso tiene sus reglas, tiene sus condiciones. Entonces esa es la idea de poder hacer estos eventos. Ojalá ya nos apoyen la autoridad para poder realizarlo más continuamente, para poderlo darlo a conocer a la comunidad y así poder, no sé, más adelante tener un gran conocimiento, en este caso, de Linares hacia este deporte.
5: Perfecto, agradecemos este contacto. A ver si mañana nos damos una vueltecita por ahí en Plaza de Armas. Parten a partir de la 1:00 p.m, ¿no?
6: Desde la 1:00 p.m. vamos a estar, cierto, ahí la Plaza de Armas, frente al reloj. Yo creo que ahí justo hay un espacio bien transitado. La idea es que todas las personas que pasen por ahí se puedan conocer un poquito que vamos de los deportes que vamos a estar ahí dándole, yo creo que toda la tarde. Así que cordialmente invitado a toda la comunidad de Linares, como les repito, niños, jóvenes y adultos de todas las edades, ya para poder practicar un ratito este deporte que está lindo también.
5: Gracias, Francisco, por este contacto. Que les vaya muy bien en la jornada de mañana.
6: A ti, Gerardo, muchas gracias siempre por estar presente ahí con nosotros y apoyarlo, cierto, desde tu lado, desde tu ámbito. Así que un millón de gracias a ti también.
5: Un abrazo, que estés bien, cuídate. Saludos para todos los amigos del club ahí.
6: Muchas gracias, igual, hasta luego.
5: Ahí estaba el contacto con Francisco Guzmán, que es el presidente del club Lucha de Brazos Linares. Mañana tienen una exhibición. Estos son los famosos gallitos. ¿Quién no alguna vez en su vida jugó con el compañero de curso, al gallito, ¿eh? O compitió con el compañero de curso con los gallitos. Esta es la lucha de brazos, así se llama ahora, lucha de brazos. Es una exhibición que está programada para mañana a las 13 horas, 1 de la tarde, en la Plaza de Armas, con la presentación de los integrantes de este club. Ojo, que han logrado importantes podium para Linares y se están preparando para viajar a Perú en el mes de diciembre. Vive la fuerza en tu plaza. Te esperamos, dice, un gran evento abierto a toda la comunidad, demostraciones en vivo, participación del club, fomento del deporte. Les van a contar en qué consiste el deporte, cómo participar para no lesionarse, ¿cierto? Bueno, todo eso y mucho más, los amigos del Club de Lucha de Brazos Linares, que tienen su actividad mañana a eso de las 13 horas, 1 de la tarde. A ver si nos damos una vueltecita mañana por la Plaza de Armas y les contamos por la tarde, ¿cierto?, lo que va a suceder ahí en nuestro principal paseo público. Cambiamos de tema porque a esta hora, faltan 19 minutos para las 21, se está realizando en la sede de la AFAL una reunión que es fundamental. Dicen que los trapitos sucios se lavan en casa. Y en eso están los amigos de la AFAL con la Asociación de Árbitros. Usted sabe que la semana pasada nosotros estábamos contentos, entusiasmados, dimos a conocer la fecha, pero por la noche del día, si no mal recuerdo, fue el día miércoles en la noche o jueves, me llega una información a mi WhatsApp y me dice: ojo que no hay programación, los árbitros no van a dirigir por motivos de violencia en los estadios, en las canchas, y que los presidentes no hacen nada de los clubes. Y confirmamos esta información que me llegó al WhatsApp y efectivamente fue así. No programó la AFAL el pasado fin de semana por esta situación. Violencia en las canchas. Ojo, y no pasa solamente aquí, en Linares. Hemos visto en Buin, en la octava región, incidentes fuertes donde incluso agreden a los árbitros. O sea, la cosa, un tipo que está en la gradería, que salta la reja y va directamente a pegarle un combo a un árbitro. Y de ahí se forma una trifulca pero grande entre los propios jugadores, dirigentes, en fin. Y los árbitros dijeron: coloquemos tarjeta roja acá, no vamos a dirigir el pasado fin de semana, estoy hablando, y nos tenemos que reunir. Y esa es la reunión que se está llevando a cabo a esta hora en la AFAL entre los presidentes y la Asociación de Árbitros, la directiva de los árbitros. ¿Se acuerdan ustedes cuando la vez pasada fueron los árbitros? Yo también lo comenté. Me toca a mí estar presente siempre, casi todos los martes por la noche, vamos a ir a la AFAL, donde siempre los presidentes dicen: oye, ojalá que tengamos a los árbitros acá para conversar, para ver lo que ocurre. Y resulta que una vez, cuando fueron los árbitros, todo en silencio, nadie dijo nada. Uno dijo después, me comentó en una entrevista, me dijo: no, es que después los árbitros nos pueden perjudicar. Si hablamos contra ellos, los van a perjudicar. Mientras eso no, digamos, no se olvide, porque yo creo que las cosas hay que decirlas cara a cara, digamos, ¿no? Por eso reitero este concepto. Los trapitos sucios se lavan en casa y se lavan entre cuatro paredes, digamos, ¿eh? Donde están los protagonistas. ¿Quiénes son los protagonistas? Los árbitros y los presidentes de los clubes. Es lo que está ocurriendo a esta hora en la AFAL. Así que nos vamos a ir tempranito a ver si escuchamos algunas reacciones, porque la reunión todavía no empezaba. Hace 15 minutos, cuando yo le preguntaba al presidente de la AFAL, se había comenzado la reunión, a Joel Fuente, y me decía que todavía no comenzaba, pero a esta hora ya deben estar reunidos. Es súper importante que los presidentes tomen la palabra y aclaren muchas situaciones, porque no puede ser que sigamos con hechos vandálicos de violencia en los estadios, en las canchas, donde la familia va con los niños, digamos. Incluso a veces el día sábado son los propios papás que no pueden ver tranquilos, digamos, los partidos de los niños, y comienzan a gritar desde las tribunas o desde la gradería. Entonces, mientras no cortemos este tema, vamos a seguir igual con este tipo de hechos de violencia. Por eso me parece bien interesante que se junten, y de hecho ya ha comenzado la reunión, me está escribiendo acá, con los árbitros, para analizar este tema que de una vez por todas debe quedar clarificado. Veremos lo que va a ocurrir. Hacemos la primera pausa en Pro Deportes, volvemos con la Liga de la Precordillera y ya les contamos algo más al estilo de la radio Buena Nueva.
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5: Seguimos en Pro Deportes. Esto no tiene nada que ver con deporte, pero sí es un tema que preocupa. Es el caos vial que se está viviendo en las calles de la ciudad. Estaba revisando, y me postea también Marcelo Campos, el concejal. Algo pasó que mañana, dice, se reúne el Serviu para recepcionar la etapa 4 y por fin abrir calle Maipú desde Yungay a Manuel Rodríguez. Pero no descansaré, dice, hasta que saquen el Serviu de esta obra, o a él o los dos funcionarios responsables de tanto atraso. Es lo que entrega Marcelo Campos, digamos, ¿no? En su intervención a través de Facebook. Claro, es un tema y los auditores siempre me preguntan y acá nos consultan en la mañana, digamos, en los programas, ¿cuándo se va a abrir, digamos, calle Maipú entre O'Higgins y Yungay para descongestionar? Es cosa de ver ahí, en la mañana lo observábamos, calle Independencia con Manuel Rodríguez. Usted sabe que ya se cerró ahí Manuel Rodríguez con prolongación, digamos, después pasado Independencia por Manuel Rodríguez. Eso ya no va, está cerrado. Entonces hay un cuello de botella ahí, pero que ha provocado mucho disgusto entre los conductores. Y de verdad que nos hace falta, Cristiano, una explanada, ¿no? Un lugar para hacer una actividad como la fiesta de la Trinidad sin tener que cortar calles. Pero bueno, estamos en Linares. Volvamos a lo nuestro mejor. Bueno, fíjese que están listas las parejas de las selecciones regionales para lo que va a ser la etapa de juveniles y adultos, la próxima fecha en rigor. En juveniles, las parejas quedaron conformadas de la siguiente manera: Romeral con Constitución, San Clemente con Aguas Negras, Lontué con Hierbas Buenas, Colbún con Longaví. Y en adultos, Teno con Hierbas Buenas, Chanco con San Javier, Talca con Linares, la asociación de Talca, la que eliminó a la Zavala. Ahora se enfrentará a la FAL. Y Colbún con Longaví. Así quedaron las parejas. En todo caso, este fin de semana no hay programación. El próximo fin de semana, el 26 de septiembre. ¿Y qué pasa con la Precordillera? ¿Cuándo vuelven a la cancha los amigos de la Precordillera? El profe Pizarro conversó con el Pancho Jaramillo, que nos comenta acerca de cuándo volverían ya a las canchas el fútbol de la Precordillera, y ojo, con algunos, digamos, clubes también nuevos que están interesados en participar.
9: Bueno, sí, nos reunimos la semana pasada para ya ir definiendo cuándo va a ser el inicio del campeonato, los equipos que también se integran a la asociación,

0: del próximo torneo.
1: ¿El fixture y las bases van a ser, digamos, las mismas de la temporada pasada o hay algún cambio para este nuevo formato?
0: Básicamente la edad de algunos de los niños, porque bueno, el tema en la precordillera es muy distinta a la relación a lo que pasa acá en la ciudad. Pues aquí hay harto niños, gira mucho el fútbol en torno acá a la ciudad y está todo muy cercano. En los sectores es un poco más difícil porque tenemos sectores que no hay mucha juventud y muchos niños, así que hay que por ahí ir adecuándose un poco a la realidad de cada institución. Así que en base a eso perfilamos un torneo que sea como bien representativo en la edades y básicamente eso. Por lo demás sigue tal cual, algunas modificaciones en las edades de la categoría de damas también, que se ha permitido jugar de 14 años. Así que eso básicamente, y bueno, y lo demás es obviamente ya echando al campeonato normal que empieza a rodar la pelotita en la precordillera.
1: Francisco, usted el campeonato es muy atractivo. ¿Cuál es la clave que ustedes sostengan en el tiempo y el campeonato sea pero de lujo, con una finalización espectacular? ¿Cuál es la clave para ese torneo?
0: El trabajo en equipo, yo creo que eso es pues, que los mismos dirigentes de los clubes quieran entregarle lo mejor a su hinchada, a sus dirigentes, a sus deportistas, porque en definitiva el deporte rural y en la zona en que nosotros estamos hay mucho sentido de pertenencia. De hecho, los nombres, los clubes son de sectores de acá de la comuna, bueno, y algunos también de afuera. Pero más que nada el sentido de pertenencia y la oportunidad que a lo mejor puedan tener los clubes de acá en la ciudad, tenerlo ahí, yo ir al estadio, tener una premiación de
1: Es muy
0: lujo,
1: de familia.
0: claro, de repente todavía salen los buses para los distintos sectores. Así que al final se torna como un tema bien, como lo indicas tú, familiar. Están todo el día en la cancha, aquí muchas veces a jugar, no sea para la casa, sea al play, el teléfono, al cine, no sea al mall. Pero acá no, acá se queda todo el día en la cancha, en el sector, así que hay que aprovechar esa instancia que a veces también se toma como un tema social, porque se junta la familia muchas veces en torno al fútbol. Así que esperamos nosotros a seguir desarrollando eso y respondiendo la pregunta básicamente que ellos tengan lo mejor, pues si está en nuestras manos pueden entregar las herramientas para que se puedan desarrollar de buena manera, nosotros encantados de poder seguir aquí.
1: Bueno, que sea un buen campeonato y felicitaciones por la labor que tú haces en esta liga tan importante como es la Precordillera.
0: Sí, bueno, agradecer también a ustedes por estar siempre presente ahí y bueno, y tratar nosotros también de poder estar a la altura este año. Uno nunca está exento de complicaciones porque también es un tema difícil, si no el invierno, el calor, porque es una típica que nos va a decir por qué estamos jugando con 35 grados, pero en el invierno no se juega porque el tiempo no da, las canchas, así que bueno, a prepararse nomás, a que los equipos hagan un buen desempeño y obviamente que al final de la temporada saquemos números positivos.
1: Muchas gracias.
0: Gracias.
2: Ahí estaba el Pancho Jaramillo, el presidente de la Asociación de Fútbol de la Precordillera. Ojo que se habla, según los expertos, que vamos a tener un verano con temperaturas súper extremas. 35 grados, 40 grados. Ojo con el fútbol amateur también ahí, principalmente de la Liga Precordillera. Por eso lo tocaba en su intervención el Pancho Jaramillo. Muy bien. Vamos a cerrar Puro Deporte, Cristian, porque nos vamos de inmediato a la sede de la FAL, donde debe estar desarrollándose la reunión entre los presidentes de los clubes para zanjar, digamos, de una vez por todas esta situación, fumar la pipa de la paz, para que haya tranquilidad en el desarrollo del campeonato, porque recién están en la segunda rueda y hay que limar asperezas. Yo creo que esa es la consigna, ¿no? Decirse las cosas cara a cara, como debe ser. Ya son bastante grandecitos por lo demás, para que se pueda desarrollar en forma normal el campeonato y dejar de lado también los episodios de violencia. Ojalá sea así. Gracias por su sintonía. Que descansen. Buenas noches.
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0: 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Cerramos así una nueva página de Puro Deportes, la verdadera pasión del quehacer deportivo. Por su sintonía, muchas gracias y continúe con Radio Buena Nueva de Linares. 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Son las 20 horas. 57 minutos.
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